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16: 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Juárez.
17: Las próximas colonias que se van a intervenir en el programa Juárez Amanece Limpio durante esta semana y hasta el sábado 3 de octubre son la Toribio Ortega, Praderas de los Oasis, Libertad, Independencia 2, México 68, Oasis Revolución 1 y 2, El Mármol, Enrique Guzmán y Revolución Mexicana. Así lo informó el director general de Servicios Públicos Municipales, mi amigo César Tapia Martínez.
16: El Paso.
17: El Paso activó su centro de operaciones de emergencia ante el riesgo de nuevas lluvias e inundaciones, mientras los remanentes del huracán Polo agravan las condiciones en una región que ya enfrenta suelos saturados y acumulaciones de agua.
16: Estatal.
17: Luego de que el presidente municipal con licencia Cruz Pérez Cuellar fue designado como el coordinador de la defensa de la Cuarta Transformación en el estado, adelantó que iniciará trabajos de planeación el fin de semana para definir una agenda de recorridos en todo el estado.
16: Nacional.
17: Jorge Kawashi fue un polémico político, empresario, abogado y exboxeador mexicano que falleció el día de hoy a los 58 años de edad. A lo largo de su vida se convirtió en una de las figuras más mediáticas y singulares de México debido a su capacidad para alternar simultáneamente entre la función pública, los encordados del boxeo y la farándula nacional. Descanse en paz, Jorge Caguachi.
16: Internacional.
17: El primer ministro de Israel, Benjamin Netanyahu, informó que un piloto apuñaló a otro e intentó estrellar un avión en Fli, Dubai, con pasajeros en su mayoría israelíes. El día de hoy, el piloto que apuñaló a su compañero ha sido arrestado y actualmente está siendo interrogado por las autoridades sauditas. Así lo dijo Netanyahu en un mensaje de video al tiempo que ordenó preparativos ante posibles amenazas adicionales.
16: Deportes.
17: Esta es la agenda para hoy de las ligas mayores. Los Phillies se enfrentan a los Bravos, las Medias Blancas a los Astros, las Medias Rojas a los Yankees y los Cachorros se enfrentan a los Padres de San Diego.
16: Espectáculos.
17: La actriz Maribel Guardia presentó una denuncia contra su exnuera, Imelda Garza Tuñón, por presuntos delitos contra la salud y posible homicidio relacionados con la muerte de su hijo, Julián Figueroa. La acción legal fue confirmada esta semana por Alonso Beceiro, abogado de la actriz, quien señaló que el caso ya fue llevado ante la Fiscalía General de Justicia de la Ciudad de México.
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19: Ayer por la tarde, los diputados del Movimiento de Regeneración Nacional aprobaron en la modalidad de Fast Track una legislación que impide la creación de memes con el cual las personas se puedan burlar, criticar, señalar al gobierno federal. La medida ha sido calificada por los partidos de oposición como una violación flagrante a la libertad de expresión. María Eugenia Campos, la gobernadora del estado de Chihuahua, señaló y acusó a la Suprema Corte de Justicia de la Nación que ayer finalmente avaló la posibilidad de que los candidatos a puestos de elección popular sean apoyados o sean copartícipes del crimen organizado. Lo resuelto por la Suprema Corte de Justicia de la Nación ha sido sumamente criticado y aseguró que toda la ley que en Chihuahua impedía que cualquier candidato estuviese vinculado con el narcotráfico ha sido tirado por la borda. El gobierno de los Estados Unidos y el Departamento de Justicia están en la búsqueda de dos integrantes del cartel de Sinaloa. Para su búsqueda local y aprehensión, las autoridades de los Estados Unidos están ofreciendo $5 millones a la persona que proporcione información para la ubicación, paradero y, en su caso, detención de los dos indiciados al día de hoy.
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13: 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Juárez.
14: Jaime Enrique Quiñones Hernández, de 35 años de edad, se debate entre la vida y la muerte tras permanecer inconsciente por 24 horas en un hotel al que fue asignado durante un viaje de trabajo en Los Mochis, Sinaloa, organizado por una maquila de Juárez. Cecilia Hernández, quien crió a Jaime Enrique al quedar huérfano desde muy niño, narró que él permaneció hospitalizado en Los Mochis, donde sobrevivió a dos paros cardíacos y continuaba inconsciente.
13: El paso.
14: Corría 1988 cuando el entonces joven sacerdote Arturo Bañuelas se arrodilló frente a la tilma de la Virgen de Guadalupe en la basílica que lleva su nombre en la Ciudad de México, sin saber que ese momento cambiaría el rumbo de la Iglesia Católica en la frontera entre Texas y México. Durante las siguientes cuatro décadas, según ha contado él mismo, terminaba de rezar el rosario cuando sintió una repentina claridad. Efectivamente, obtiene Monseñor Arturo Bañuelas el prestigioso premio Lumen. Monseñor Bañuelas recibirá la distinción el próximo 3 de noviembre en la Iglesia de San Marcos, en El Paso, en presencia del obispo Mark J. Seitz y de cientos de feligreses y amigos.
13: Estatal.
14: La gobernadora María Eugenia Campos Galván acusó a Morena de promover ante la Suprema Corte de Justicia de la Nación la invalidación de la reforma electoral de Chihuahua que permitía anular una elección cuando quedara acreditada la intervención del crimen organizado o los vínculos criminales de un candidato.
13: Nacional.
14: La presidenta Claudia Sheinbaum reprochó que la Interpol haya retirado la ficha roja contra Víctor Manuel Álvarez Puga, acusado en México de delincuencia organizada y lavado de dinero por una trama de empresas factureras, y anunció que su gobierno solicitará que sea restablecida.
13: Internacional.
14: Funcionarios iraníes indicaron que han recibido una respuesta oficial de Estados Unidos a la propuesta más reciente de Teherán para poner fin a la guerra de 7 meses que el presidente estadounidense Donald Trump había rechazado públicamente apenas unos días antes.
13: Deportes.
14: Rafael Márquez se le sigue negando su primera victoria como técnico de la selección nacional. El Tri volvió a venir de atrás para rescatar un empate 1-1 frente a Perú en Nueva Jersey, el segundo partido amistoso del Kaiser dirigiendo al combinado nacional. Márquez cambió toda su alineación titular respecto al pasado duelo ante Colombia y eso se notó en el funcionamiento colectivo del equipo tricolor.
13: Espectáculos.
14: Las autoridades investigan un posible suicidio como la causa de muerte de la modelo e influencer india Nidhi Tiwari, ganadora del certamen Miss Pretty en la India 2024. La joven de 30 años fue hallada inconsciente el pasado fin de semana en la recámara de su hogar en Singrauli, en el estado de Madhya Pradesh. Aunque la policía local apunta inicialmente a que se quitó la vida, la investigación continúa abierta para esclarecer los hechos de forma definitiva.
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13: El Senado de la República aprobó por primera vez una ley de bienestar animal. La legislación obliga a los tenedores de mascotas de todo tipo, perros, gatos, aves, todo tipo de mascotas, que les den todo el alimento que necesiten, los cuidados necesarios y su identificación necesaria. Además, establece severas sanciones a quienes abandonen a perros en la calle, dentro de vehículos o en azoteas. Las empresas creadoras de la inteligencia artificial, OpenAI, Anthropic, SpaceX, han firmado un primer acuerdo de autorregulación en materia del crecimiento de la inteligencia artificial. Ante el llamado de diversos actores de a nivel internacional sobre la prudencia en el desarrollo de esta gran herramienta, el presidente de los Estados Unidos, Donald Trump, aseguró que aún con la firma, Estados Unidos no quedará bajo ninguna circunstancia en el segundo lugar en el desarrollo de la inteligencia artificial. Marina del Pilar, gobernadora de Baja California, se encuentra nuevamente en el centro del huracán, del comentario y de la crítica. Ayer señaló que su ex esposo Carlos Torres, quien fue señalado por el gobierno de los Estados Unidos de tener vínculos con el crimen organizado, debe él atender su situación sin involucrar a terceros. Recordar que Marina del Pilar decidió separarse de su esposo para que él pueda enfrentar las acusaciones en los Estados Unidos.
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14: ¿Cómo están? Soy Claudia Mejía. Un nuevo episodio de Ya Oíste. Esta vez yo, ahí los que me están escuchando, quiero que se pregunten a ¿Hace cuánto no se desparasitan? ¿Hace cuánto no desparasitan a toda la familia, a la mascota? Creo que también es muy importante. Ahí pregúntenselo porque hoy traemos un tema sobre parásitos. Está conmigo el doctor Jesús Manuel Rodríguez Guzmán. ¿Cómo estás, doctor?
17: Hola, ¿cómo estás? Muy bien, muchas gracias.
14: Y yo quiero saber primero, antes que nada, ¿esta parte de la cisticercosis es igual que la tenia que escuchamos por ahí? ¿Qué pasa con esto?
17: De hecho, justamente eso es algo muy interesante que es con lo que vamos a hablar. O sea, hablar de cisticercosis realmente es hablar de una fase de lo que es propiamente un microorganismo que se llama teniasis, que es un parásito. Taenia, hay dos tipos. Algo que se le llama Taenia solium y Taenia saginata. La que vamos a abordar para hablar de cisticercosis es la Taenia solium.
14: Y me remonto al cerdo, ¿no? Porque pues la misma palabra lo dice. Pero tenemos tal vez este mito muy bien arraigado de que el cerdo no bien cocido, ¡pum!, cisticercosis. ¿Es así o no es así?
17: No exactamente. De hecho, justamente es lo que vamos a abordar en este momento. Tendríamos que hablar de lo que es el ciclo, propiamente el ciclo de la cisticercosis y el ciclo de la tenia. Y hablaríamos como tal, tendremos que tener en cuenta dos cosas. El cerdo se le conectaría como un hospedero intermediario y al humano como un hospedero propiamente definitivo. Pero ¿qué pasa realmente aquí? Si hablamos realmente de lo que es el cerdo, ¿qué nos aportaría el cerdo? Realmente hablaríamos de esto. El humano o la cadena de transmisión o el mecanismo de transmisión se llama fecal-oral. Y realmente en el humano sí ocasionaría tanto teniasis como cisticercosis. En el cerdito no ocasiona lo que es teniasis. En el cerdito solamente ocasiona lo que es la cisticercosis. En el humano, en el cuerpo humano, tendríamos este gusano. Propiamente la tenia es un gusano plano, tiene una cabeza y se caracteriza porque tiene como cuatro ventosas, es decir, cuatro como hoyitos, por así decirlo, en su cabeza. Y tiene unos ganchos que se van atando al intestino. Esto es lo que hace que realmente se fije al intestino. Pero, ¿cuál es la característica de este gusano? Este gusano es hermafrodito, se reproduce por sí mismo, tiene tanto reproductor masculino como femenino. Y es plano, y cada una de estas cositas planitas adentro alberga huevecillos. Y entonces ahí empieza el ciclo. Entonces, ¿qué pasaría con esto? ¿Sabes una cosa interesante y que me gusta mucho? ¿Sabes cuánto mide este gusano? Mide de 2 hasta 7 metros. Okay. Y eso es muy interesante porque imagínate, en cada una de estas segmentos que se van formando, hay miles de huevos. Entonces, ¿qué pasa justo ahí? Justo ahí lo que hacemos es de que existen prácticas como pueden ser fecalismo a raíz del suelo. Esto es, hago popó, literal, en la tierra, donde ya sea que haya alimentos o incluso un mal manejo de las excretas, ¿no? Como, por ejemplo, vemos que sí hay un drenaje, pero ¿dónde desfragua esto? ¿Dónde irriga esto? Irriga los vegetales que propiamente se consumen. Y entonces ahí es donde empieza lo interesante, porque entonces sabemos que existen animales que se le llaman de traspatio. Imagínate, las personas hacen popó, literal, ahí está la tierra, y los cerditos, ¿qué hacen? Están todo el tiempo jugando con sus naricitas, consumen esta tierra, los productos que están ahí. Los niños salen a jugar, o incluso consumes propiamente algún alimento que ya ha sido irrigado con esta agua. Pero ¿qué pasa? Que en el cerdito entonces encontramos que ya propiamente en la tierra están estos huevecitos. Estos huevos propiamente la tierra no va a hacer que lleguen a la siguiente fase, que es la cisticercosis. Vamos a diferenciarlo aquí. Entonces el cerdito se lo come, esos huevitos en el cerdo sí van a ocasionar que se desarrollen hasta cisticercos, pero ahí van a quedar, no se van a formar gusanos en el cerdo. Aquí es donde viene lo interesante. El humano come la carne, ¿y cómo sería realmente que el humano pueda realmente decir este consumo de la carne pueda ser lo que me origine un alimento mal cocinado? Pero si estamos hablando de que ya el huevo en el cerdo se ocasiona un cisticerco, ¿cómo se puede morir? Con una buena temperatura, con una cocción. ¿Cuánto necesito cocinar la carne de puerco para que realmente no me ocasione la infección? Por 20 minutos a más de 70 grados centígrados. Esto obviamente dependerá mucho, ¿no? Y entonces yo ya me lo como y adivina qué pasaba con estos cisticercos. Estos cisticercos es como si tuvieran una capita alrededor, un montón de cosas que son proteínas. Y entonces se desnaturalizan o que se destruyen, por así decirlo, con nuestro ácido clorhídrico. Y volvemos al mismo ciclo. Ahí está el ciclo. Pero esta es la parte interesante, porque yo te dije, de que consumimos el puerco, ya está el cisticerco, pero eclosiona con el ácido clorhídrico. Entonces dices, bueno, pero va a formar gusanos. Y ese es un ciclo de gusanos. Entonces, ¿cómo realmente se forma el cisticerco? El cisticerco es, ya no involucro propiamente al puerco. involucro el contacto yo directo humano, lo ingiero, pero ¿qué pasaría entonces ahí? Que estos huevitos se van a ir a través de la sangre.
14: Entonces, ahí sí somos completamente responsables, ya el cerdito no tiene nada que ver, porque no hubo un intermediario, entonces ahí sí, por completo somos responsables porque no tuvimos la higiene adecuada.
17: Correcto.
14: Porque si dices que está en la tierra de las heces, que otra persona fue e hizo ahí, entonces llega mi hijo y empieza a jugar ahí, se lleva las manos a la boca, ahí es donde hay la infección.
17: Correcto. Si yo te hablo de cisticercos, la gente no, muy poca gente sabe, por ejemplo, que los vegetales también pueden ser una fuente de... Porque realmente, si te hablo de cisticercos, ¿qué te viene a la cabeza? ¿Qué se le viene a la cabeza a todos? Los cerdos, las verduras, aunque las hayas lavado bien, la garantía está desde un buen cultivo, desde que realmente tienes una buena práctica de esto, o un buen manejo de las excretas.
14: ¿Qué hacer cuando sí nos gustan mucho las fresas, y sí nos gustan mucho las ensaladas? Digo, ya hablamos de la carne de puerco, pero ¿qué sí está en nuestras manos? O sea, ¿qué tipo de medidas?
17: Si queremos consumir... a lo mejor los vegetales, no vamos a meter tanto en frutas, sino en general, todo lo que es desinfección que no sea por calor, ya sea frutas, verduras, que sean irrigadas por esto, pues sería lavado y desinfección de vegetales. ¿Qué haríamos? Pues disminuiríamos el factor de riesgo, digámoslo. ¿Cómo lo haríamos? Pues sería a lavarlo con agua potable, claramente, o sea, ya utilizar el agua que esté limpia. Y una cosa que sí vemos son diluciones con clorito, con cloro, ¿no? Que son, le llamamos diluciones de hipoclorito de sodio, que coloquialmente lo conocemos como el cloro comercial que tenemos en casa. Después de que los enjuagamos, retiramos la mayor parte de materia orgánica que a veces vemos, ¿no? Tienen tierrita y esto, lo quitamos y posteriormente podemos hacer estas diluciones con cloro. ¿Cuánto correspondería? Por un litro, estos incluso envases que tenemos de crema y demás que miden un litro, de agua potable, o sea, no que sea de preferencia agua potable, claramente agua purificada, le ponemos aproximadamente 2 mililitros de cloro. ¿Cuánto sería esto? Media cucharadita cafetera.
14: También me genera duda. Hay personas que después de desinfectar vuelven a enjuagar. Uh-huh. ¿Está bien o mejor no?
17: Depende. Depende de cómo me lo digas. Por ejemplo, si la práctica es... lo voy a desinfectar y luego le voy a querer quitar los residuos con agua de la llave, pues me refiero al agua corriente, pues evidentemente no sería lo correcto. El agua de la llave, aunque esté purificada, sí tiene ciertos ciertos componentes que no lo hacen tan viable, ¿no? Uh-huh. En el contexto, por ejemplo, de que si lo voy a enjuagar, pero con agua de garrafón, con agua que a lo mejor es de filtro, de la que tenemos de la llave, de la que filtramos en casita, uh-huh, de estos purificadores, pues perfecto. Lo correcto sería, y de hecho así lo menciona la mayor parte de las etiquetas, solo escurrimos después de la desinfección sin ya meterlo. Aunque claro, tiene que ser dependiendo del producto que utilizamos.
14: Agradezco mucho que estés aquí para poder brindar esta información. Sí creo que nos quedó muy claro esta parte de la teniasis y la cisticercosis, uh-huh, que son cosas diferentes. Claro. Y que ya hablamos que el pobre cerdito solo está existiendo y no tiene la culpa. En sí o directamente, sí, claro. La higiene de manos, la higiene de tus alimentos, la cocción de tus alimentos son muy importantes. Entonces, pues, gracias por quedarte hasta el final. Doctor Jesús, muchas gracias por estar aquí también.
17: Al contrario, gracias por la invitación y pues también invitarlos a que esto sea una práctica habitual, a desparasitación en casa y pues buenas prácticas higiénicas.
14: Yo soy Claudia Mejía, nos vemos en un siguiente episodio. Hasta pronto.
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el tiempo que te quede libre, si te es posible, dedícalo a mí.

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9: Amigos de Voces del Deporte Mexicano, qué gusto saludarlos en Informe 24. Hoy vamos a hablar un poquito más ya de lo que viene alrededor del deporte, en especial de los Juegos Centroamericanos y del Caribe. El próximo jueves estarán arrancando ya estos Juegos, donde empieza un ciclo para los Juegos Olímpicos de Los Ángeles 2028. Ahí tenemos ya pues varios exponentes, ¿no? Obviamente el tiro con arco, los clavados, son de la, el taekwondo, son de las disciplinas que nos dan muchísimas medallas siempre en este tipo de competencias, y hacer el número uno de la región al ser los Juegos Centroamericanos, que estos son en República Dominicana, en Santo Domingo para ser exactos, que en el 2003 ya organizaron los Juegos Panamericanos. En aquel entonces venían de San Salvador los Centroamericanos y Panamericanos. Pero bueno, mientras tanto, aquí hablando de estos Juegos, me da a mí muchísimo gusto, obviamente, el ver, por ejemplo, a Kenia Lechuga, que también en el remo es una de las amplias candidatas. Obviamente Osmar Olvera en los Juegos Centroamericanos, donde él decía, bueno, voy a competir, pero no hay chinos, entonces tenemos que sí o sí traernos las medallas. Que por cierto, el día de ayer fue el abanderamiento y fue muy emotivo para poder observar a estos atletas. Bueno, ahora quiero tocar el tema rápidamente de lo que fue ya la etapa 16 del Tour de Francia. Nuevamente ahí en el quinto lugar entró el mexicano Isaac del Toro. Creo que no hay problema de quién se va a llevar este Tour de Francia en esta edición 2026, porque pues su compañero de equipo Tadej Pogačar es el que va en número uno, pero llegó en la contrarreloj, en el octavo lugar, entra ahí también a la posición número tres, no le quitan el liderazgo del el más joven, tiene el maillot blanco, que ese es el con el que se distingue, el amarillo es para pues el que tiene el líder de la general, y bueno, ahí está el equipo del Team Emiratos haciendo un gran trabajo. Así es de que estamos a tan solo 5 etapas de que termine el Tour de Francia, e Isaac del Toro, el mexicano, sigue haciendo historia. ¿Será el mejor ciclista mexicano de todos los tiempos?
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0: ¿Qué tal, amigos? Muy buenos días, gracias por acompañarnos aquí en Informe 24. Le agradecemos el foro, su atención, qué amables. Hoy es jueves, ya le decía, hoy es viernes, ¿no? Hoy es jueves, otro mes más, octubre, noviembre, diciembre, ya 90 días y nos vamos a al próximo año, pero todavía falta muchísimo. Pero bueno, hoy octubre es parte de la recta final de este hermoso y presente año que nada nos han enseñado los años. Nada nos han enseñado. Ay, Dios. La interpretación. Metes en broncas nada más porque sí. Pero bueno, ya lo sabe usted. Informe 24, todo en la noticia, todo el día en la noticia para que usted nos acompañe. Hoy es juevinchis. Muy bien. Ya lo sabe usted, de Informe 24, todo el día en la noticia, a través de Grupo Audiorama Comunicaciones, a través de la Jota Mexicana 970. Así que no le cambie, tenemos mucha información. Ya fue a ver el río Bravo, tenga mucha precaución si se echa una vueltecilla por ahí. Porque pues está crecidillo. Ayer en la noche estaba crecido, hoy ha de haber bajado un poquito, pero sí, muy interesante. Les saludo con mucho gusto y sobre todo por, dile, bajo por ahí, Ciudad Juárez, Chihuahua, te amo. Ah, sí, me había espantado. Me había espantado, ¿quién pasó por ahí? Espante. Pero bueno, vi una imagen, y es que en la cabina, como nadie entra por ahí, nadie en la cabina, nada, que me espanté, una silueta, y era Pati que estaba en la otra cabina, en la otra cabina. Pero bueno, continuamos con más aquí en Informe 24, le agradecemos el favor, su atención, y sobre todo porque usted nos acompaña. Le digo a usted, hoy arrancamos otro mes, toda la actitud, mañana 2 de octubre, no se olvida, día del el desvivimiento de muchos jóvenes, más de 5,000 muertos que hizo Díaz Ordaz y Echeverría, estos priistas que las historias lo señala, y bueno, por intereses, el poco interés de la vida humana, pues se reflejó ahí con sus fechorías. Mañana 2 de octubre y hoy 1 de octubre, le agradecemos porque nos acompaña. Mi nombre es Paul Ronquillo, director de noticias, gracias, un placer, ánimo.
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0: Si usted va a viajar al Paso, Texas, tenga mucha precaución, lleve sus documentos en reglas, póngase trucha porque pues allá no nos quieren. Algunos sí, otros no. Somos clase trabajadora, alguno que otro fresilla, pero no deja de ser trabajador. 40, 45 minutos para poder cruzar ahí en el Córdoba Américas, en el Santa Fe. Le digo que tiene una línea de espera de 50, 55 minutos. Como siempre, ahí hay una sola línea abierta. Y en el Córdoba Américas, tres líneas abiertas para que usted haga lo conducente. En Zaragoza, 1:10, 1:15 para poder cruzar. Santa Teresa, de 50, 55 minutos para poder cruzar. Si va a comprar o vender dólares, le digo que el billete verde se lo van a vender a 17.55 y se lo van a comprar a 16.28 en los bancos. El tipo de cambio, 17.45 con los casacambistas y 16.45. 17.45 se lo venden y 16.45 se lo compran.
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0: A nivel nacional estamos, dicen que estamos a 58 grados Fahrenheit, 14 grados centígrados, cielo despejado, así dicen allá a nivel nacional, que Chihuahua, en este caso la frontera, tiene registra esa temperatura, y aquí en el estado registramos una temperatura de 57 grados Fahrenheit. Va a estar soleadillo, la máxima para hoy 77, la mínima 57. Empieza a disminuir las temperaturas todo, poco a poco. La máxima para hoy va a estar en 77. Sí, el punto alto va a ser 77 grados Fahrenheit. lo máximo, que es la máxima, pero hasta las 5 de la tarde, de ahí empieza a disminuir, y el señor sol pues poco a poco se va ocultando, en este caso en el día de hoy a las 6:50. ¿Se acuerda que el día de ayer fue 6:54? Pues ya va cambiando, así que usted decide cómo va a estar el asunto, en el sentido de relajarse, hombre, ni tan tan ni muy muy en el tema del clima.
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Un 1 de octubre, ¿qué ocurrió? Según la Secretaría de Educación Pública, le informo a usted que en 1805 se publica el Diario de México por Carlos María de Bustamante. En 1914 inician las sesiones de la Junta Revolucionaria convocada por Venustiano Carranza en la Ciudad de México. Es el 1 de octubre.

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1: 7:11, 12 minutos ya. Vamos a la información. Le digo a usted, a nivel nacional el asunto está interesante, ¿no? Con las nominaciones de Morena. Y cierta inconformidad. Cuestionan mucho a las dirigentes de Morena. Si es porque, si no es porque no es. Una sí se fueron recio con la... Una que quiere ser gobernadora por segunda ocasión. A pesar de que ya le dieron un atundo en elecciones allá en Monterrey. Pero bueno. Qué cosas, ¿no? Lo que es el power para el power. Es que Tatiana Cloutier se vio involucrada en el litio. Está cerrada la Norzagaray, Paul. La Norzagaray es rumbo a Napra. ¿Por dónde están yendo si está cerrada? La madrugada de hoy jueves, elementos de la Coordinación General de Seguridad Vial cerraron la circulación vehicular a la altura del Boulevard Bernardo Norzagaray, calle Oro, debido al desbordamiento del río Bravo. Elementos del Departamento de Bomberos se mantuvieron alerta durante toda la noche debido a que la creciente del río aumentó, luego que las lluvias registradas en Doña Ana y Sierra de Socorro en Nuevo México provocara este aumento en el nivel. Aunque el desbordamiento se reporta en la zona norponiente, se hará seguimiento a la corriente a fin de evitar que genere inundaciones en el trayecto en Riberas del Bravo y zona sur del Valle de Juárez hacia donde desemboca el caudal. Así lo informaron autoridades, en este caso personal de bomberos. ¿Cómo ve? Hubo desbordamiento. Dice, buenos días, saludos. También la Juan Pablo II. Sí, a eso me refiero, que el bordo está cerradillo. En algunas partes pues hay preocupación y hay... Más que nada ocupación, ¿no? Nada más. Órale. Muy bien por el tema de salud. Ándele. Salió el cabecita de algodón para reafirmar, sí, con su libro El Pueblo. La Junta Municipal de Cuestionamiento se suma al tema de trabajos, en este caso en el Boulevard Norzagaray, y le doy la información completa. Ahí lo leo, señora, con gusto. La Junta Municipal de Cuestionamiento puso en marcha, el mensaje que me metió, ahí lo leo. En marcha las obras de reposición del colector sanitario Nadadores sobre el Boulevard Bernardo Norzagaray en el tramo que comprende las calles de Sajo y Canutillo. Intervención que se beneficiará de manera directa a más de 100,000 habitantes ahí del sector. Órale. El supervisor de obra de la descentralizada, Alejandro Lerma, ahí anda Alejandro Lerma, informó que las maniobras para introducir la tubería de 24 pulgadas requirieron el cierre a la circulación en dirección de oriente a poniente de la calle Morelia hasta Canutillo. Precisó que únicamente se permitirá el paso del tráfico local para residentes y comerciantes del área. La Jamás, la JMás, solicitó la comprensión de la ciudadanía ante estas molestias. Bueno, la ciudadanía nada nos gusta, ¿no? Hay muchos baches, sí, pues está lloviendo. ¿Qué van a hacer? Lo están haciendo, magos, no son. No defiendo, es que a veces se salen de la dimensión, ¿no? En Chihuahua, en Guadalajara llovió, hay socavones, hay inundaciones, hay deslaves, hay pues baches más que nada. Y eso lo hizo la lluvia, lo hace la lluvia por la calidad del pavimento, aunque tenga calidad del... Recuerde usted que el principal solvente es el agua. Y eso... Pues es naturaleza. ¿Cómo se quejan? Pues que no, si no llueve, pues no hay queja. Estamos medio raros, ¿no? Pero bueno, es parte de. Nada nos gusta. Dice, buenos días, les saludo con gusto. Le mandé una foto del río Bravo. Ah, qué padre, gracias. 616. Mi WhatsApp. Para que usted mande en el WhatsApp. A ver. ¿Dónde lo dejé? Ahí voy a estornudar. Como que mal dormí, ¿eh? Tengo así como pesado los ojos. Aquí estamos cumpliendo, ya se la sabe usted. Ciudad Juárez, Chihuahua te ama. Órale, estoy viendo la fotillo. Mucha agua en el bordo. Hay que estar ahí pendientes. No le haga al Mickey porque es agua. Pura agua de lodo, ¿no? Pero bueno, hay que hacerlo conducente y estar precavidos. Gracias por la foto. Dice, ¿hay monitoreo? Sí, claro, hay de gobierno del estado. Hay de gobierno, más que nada municipal. Bueno, ambas. Hay que resguardar el lugar porque pues siempre anda ahí uno que no invitaron. Y puede suceder algo. Le informo también a nivel local. Ya hablamos del tema del Norzagaray y el cierre. Y hablamos de lo que está haciendo la Junta Municipal de Agua y Saneamiento. Y allá en la Heréndira entraron unos empistolados y empezaron a disparar a un joven de 25 años. ¿Cómo ve? A ver. Sí, no se puede llegar, exacto. Está cerrado para accesar a Napra. Pues no vayan. Jueves y viernes, no vayan. ¿Para qué el riesgo? La única opción para accesar a Napra es el Camino Real. Tiene mucha razón, Inge. Hay gente que va a la universidad. UT Paso del Norte. Inclusive no nada más a la prepa. También hay a la universidad también hay prepa. No hay acceso, pues no hay acceso. Las autoridades deberían relacionarse un poco con, si son compas, decirles, ¿sabe qué? El día de mañana va a estar cerrado. No que alistan a los jóvenes para ir a la universidad o al personal administrativo y docente y no se puede accesar. Es una pérdida de tiempo ahí. Y después la preocupación. Oiga, no puedo, pues, hazle como puede. No. Pues no vayan, trabajen en línea y se acabó, ¿no? Lo más lógico. Lo más lógico. Bueno. Dice, buenos días, sense. A mí no me dejaron pasar, dice. ¿Trabaja ya o qué? ¿Por qué la niña volvió a desaparecer? ¿La jovencita de 15 años? Pues la dejaron ir. Estuvo medio raro ahí el asunto del DIF y la fiscalía y los padres. Ahora los jóvenes no los puedo reprender porque se ponen ahí medio raros. La mamá sufre. Pues bueno, solamente ellas saben cómo está el asunto. Así que hay que estar pendientes de lo que dicen las autoridades en este tema. Ánimo con eso, ánimo con eso. Y a este joven lo asesinaron ahí en su casa, bueno, le dispararon y sí, se confirmó que perdió la vida ahí en la Heréndira. El hecho de sangre ocurrió en el cruce de la avenida Morelia y calle Grosella, frente a un parque público del sector, de acuerdo con los reportes generados a partir de los cuestionamientos de investigación. Se dice que individuos que iban fuertemente armados arribaron a un inmueble, tocaron la puerta y en cuanto la víctima respondió al llamado, le dispararon de manera directa en la cabeza. Autoridades de salud llegaron al auxilio y confirmaron que la víctima había perdido la vida. Testigos presenciales dijeron que los agresores se hallaron a bordo de una camioneta GMC, una Terrain color guinda. Ahí está el cóctero, ¿no? Está cañón. Está tremendo el asunto. 25 años tenía el joven. Ya no está. El parque de las tortugas, ¿qué onda? Pues se ha de haber perdido. O sea, se ha de haber ido al agua. Es que acuérdese que en pasadas administraciones municipales, la de Teto, la de Ferriz, la de Moque, la de Serrano, había una construcción y para gastar dinero ponían los parques ahí en un bordillo, en una banqueta. Ya pusimos parques, invertimos 59 millones, vas a ver los parques. No, pues el cuestionamiento ahí está. ¿Qué cosas, verdad? Está el bordo, está un dique y ponen parque. Así será en todas las ciudades. O no nada más nosotros nos aflora el conocimiento. Pregunto. Porque es un dique y ponen un parque donde están los niños. El peligro, eso también las hacen las constructoras. ¿Sí se ha dado cuenta? Pregúntome yo. ¿Sí se ha dado cuenta? Un parque, una construcción y el dique. Dios. Y otro sujeto que le dispararon fue un masculino que llegó lesionado por arma de fuego. Acudió por sus propios medios a un centro de salud allá en San Agustín. Y autoridades dijeron, no está en riesgo su vida. El masculino llegó al centro de salud del poblado de San Agustín, en el Valle de Juárez, para solicitar atención médica porque tenía algo raro en el cuerpo. De acuerdo con el reporte médico, la lesión localizada en el hombro izquierdo y por fortuna no se presentó un riesgo, dice. ¿Cómo ve? Agentes de la Fiscalía General del Estado acudieron también al sitio para realizar los protocolos de ley. Y mire, en más información local, policías detuvieron a un hombre de 46 años del fraccionamiento Rincones de Santa Rita, ahí por el bulevar Gómez Morín, tras encontrarlo en posesión de una camioneta con reporte de robo. Andaba quitado de la pena. Seguridad Pública Municipal reportó la detención de Ángel David, de 46 primaveras, que presuntamente se responsabiliza de la comisión del delito de posesión de un vehículo con reporte de robo. El informe de la incorporación señala que agentes realizaban labores de prevención y vigilancia cuando se percataron que un vehículo Toyota Tundra color blanco modelo 2002 era conducido de manera inapropiada en las calles Trigal y Rosaleda, para posteriormente las autoridades señalarle que se detuviera y le marcaron el alto al conductor por protocolos de seguridad, y al momento de consultar la serie vehicular en el sistema de plataforma Juárez se tuvo conocimiento de que no. Los agentes procedieron al arresto de Ángel David, ¿por qué no? Andaba rolando con una troca con reporte del año de robo del 2002 y ella llevaba tres años conduciéndola, tres años. Quitado la pena el masculino, ¿eh? Yo creo que los papás han de estar orgullosos. ¿Se acuerda el joven que andaban buscando allá en Villabonita? Ya dijeron quién es. Lamentable. Tuvieron que transcurrir más de 18 horas de búsqueda por el tema de rescate y bomberos para encontrarlo. Cruz Leonardo Rodríguez Páez. La edad de él, 16 años de edad. 16 primaveras. Tremendo. Qué tristeza, ¿no?

Pero los gobiernos tienen la culpa, por eso llueve, porque los gobiernos piden que llueva y se acaben las calles y hayan desbordes. Pero mire, encontraron a un super cochinote, el puerco de la semana. La dirección de limpia exhibió a un masculino que fue captado cuando arrojaba tiliches y basura en un camellón de Riberas del Bravo. Ahí hay desbordamiento de agua, porque hay mucha basura. Y le echan la culpa a las autoridades, ¿no? La gente va y tira basura ahí.

0: gran cantidad de desechos sobre la calle Rivera de Conchos en el fraccionamiento Riberas del Bravo. El titular de la dependencia indicó que fue incorporado al programa El Cochino de la Semana, aunque esta ocasión se utilizó la denominación Super Cochino de la Semana por la cantidad de basura que arrojó al sitio. Así lo dijo el licenciado Gibran Solís. El funcionario señaló que la acumulación de residuos representa un problema para el sector en temas de enfermedades y en muchos temas. Tremendo, tremendo. 7:32 a.m. El funcionario acordó y recordó que semanas atrás se realizó en Riberas del Bravo el programa Juárez Amanece Limpio, con la participación de 10 dependencias, pero a la sociedad no le interesa, la sociedad siempre busca culpables. Ellos pueden tirar basura, llantas, de todo tiran, pero la autoridad es el culpable. No, no, esto es compromiso compartido, no lo entendemos. Tremendo el asunto, ¿eh? Hay un punto limpio fijo en las calles Antonio García y Rivera del Cubilete. Rivera del Cubilete. Qué mala onda. Finalmente pidió a la ciudadanía reportar a quienes sean detectados arrojando residuos en camellones y otros espacios públicos. Denúncielos. Por favor. Por favor. Denúncielos. Super cochino de la semana. Él y otro lado. Hay programa de desasolve en escuelas. La Junta Municipal de Cocinamiento entrará a la Secretaría de Educación Pública Zona Norte para desasolvar algunas escuelas. Y ya autorizaron para reconstruir la primaria de Lázaro Cárdenas. Yo creo que les va a costar como 5,000,000,000 de pesos, ¿no? Pero bueno.
1: Peña, que ya se autorizó la construcción, no nada más de los 15 metros de la barda que estaba dañada, van a levantar los 56 metros completos. ¿Por qué? Pues porque si no, pues queda mocha la barda. O sea, una barda que se puede seguir cayendo, no tiene caso que le pongan una nueva barda ahí junto. Van a tumbarla toda y van a levantar completamente los 53 metros de barda de esa escuela Lázaro Cárdenas. No sabemos, tienen que hacer de nuevo la evaluación de las dos bodegas. Primero por dos cosas. Antes eran salones de clase. Luego finalmente ya no se utilizaron como salones de clase, ya se utilizaron como bodegas. Y van a ver la necesidad real de esas bodegas o no, porque a lo mejor ya no se requieren. Ya las tenían llenas nada más de pupitres y de material y eso. A lo mejor lo que requieren es simplemente una bodega, pues levantar una sola y no dos. Y ahora sí como bodega, no como salón de clase, pero todo eso dependerá de la revisión que haga el ICHIFE. Requerimos pues que haya algunos días ya de sol, ¿verdad? Como el día de hoy, que ya está bastante soleado.
0: Quien habló es Roberto Anaya, el licenciado, que es responsable de la Secretaría de Educación y Deporte, Zona Norte. Mire, voy a dejarle algo aquí, como voy a una diligencia. Rápidamente, no me cambie, no se vaya para otro. Le pongo ahí algo suavecito. Vuelvo enseguida, ¿eh?

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1: Continuamos con más aquí en Informe 24. Bueno, le voy a dar información del mundo, el estado y a nivel nacional, claro. Chihuahua. Chihuahua. Tan bonito Chihuahua, ¿verdad? ¿Se acuerda que le platicaba de estos ingratos que lastimaron a una persona y lo desvivieron, yo creo, ahí en el Cerezo, en Aquiles Cerdán? Desde la llegada del general de división Ricardo Fernández, reportan 10 homicidios, 17 suicidios y 134 muertes naturales. Ahí va diciendo. Es lo que dicen las autoridades. Pues, tremendo, ¿no? Ricardo Fernández Acosta asumió por primera vez la dirección del sistema penitenciario del estado y hasta agosto del año en curso, 151 personas han fallecido dentro de los centros de reinserción social en el Cerezo. Si llevas a tu esposo allá, pues va a morir, ¿no? Al joven, al jovencito, al joven adulto, al adulto mayor. El ahora subsecretario del sistema penitenciario fue nombrado encargado del despacho por primera vez el 31 de enero del 2023, luego de que el control de los cárteles estatales pasara a la Secretaría de Seguridad Pública Estatal. Como consecuencia del motín, ocurrió el 1 de enero. Y le digo que lo más reciente fue en el módulo 10 del Cerezo número 1, ahí en Aquiles Cerdán, desde el personal de custodio, localiza sin vida a un interno identificado como Francisco Joel, quien había ingresado al centro penitenciario en septiembre bajo los cargos de violencia familiar y violación agravada, información de que dijo la Secretaría de Seguridad Estatal. El hecho ocurrió exactamente el 8 de julio. Bueno, es que los violines les pasan... La pasan mal los violadores. Bueno. La versión de la Suprema Corte de Justicia, dice. El licenciado Carlos Ortiz Villega, representante de la gobernadora aquí en Ciudad Juárez, acusó a los ministros de la Suprema Corte de Justicia de mostrar desinterés ante la posible intervención del crimen organizado en las elecciones del 2027. El funcionario hizo señalamientos tras la invalidación de diversas disposiciones de la reforma electoral de Chihuahua. Esto es un claro mensaje que nos manda la Corte en el sentido de que a ellos no les interesa que el crimen organizado está involucrado en el proceso electoral. El representante sostuvo que los medios promovidos en Chihuahua buscan impedir la participación de grupos delictivos en los programas de elecciones. Un tema muy, muy polémico, ¿no? Y el que sabe de esto es Elizabeth Guzmán. Y Elizabeth Lizzie Guzmán. Elizabeth, esto fue lo que dijo. Cheque usted. Porque sacó un video.

0: ¿Quién sabe dónde lo dejó? Lo voy a marcar al señor Varela y después lo voy a marcar a Lizzie. ¿Qué hora son? 7:44. Ya no me alcanza. Shh, shh, shh, shh. Bueno, continuamos con más. A ver si el señor Varela. Pero vamos a ver algo local aquí. A ver si lo encontramos, porque es un señor ocupado, el señor Varela. ¿Qué puedo yo hacer? Aquí lo tengo, el señor Varela. ¿Cómo anda, señor Varela?
1: Pues mojado, señor, ¿qué otra cosa podemos hacerle?
0: ¿Dónde andas? Ahí en
1: Resulta y
0: el.
1: resalta que aquí en el río Bravo se desbordó desde anoche y ahorita nos encontramos exactamente a la altura del puente de la Pérez Serna. Aquí, lo que estamos observando es que debido a la acumulación y al desborde del río Bravo, que ocurrió desde la noche de ayer, eso de las 8 o 9 de la noche, para ser más o menos específico, se empezó a inundar lo que viene siendo el Parque de las Tortugas. Ahorita, pues el flujo de agua continuó y ahorita nos encontramos aquí en el Pérez Serna y pues resulta que desde la Hermanos Escobar hasta la X, más o menos,
0: Sí.
1: se encuentra inundado, ahora sí, Cuatro Siglos o Juan Pablo II, como mejor se le conoce también.
0: Hay autoridades resguardando el área, ¿no?
1: Sí, aquí se encuentran agentes de coordinación vial, pues tratando de desviar el tráfico para que no se metan a los encharcamientos. Te comento, esto se da mayormente de oriente a poniente, en donde está el problema, pues, de inundación. Pues afortunadamente ya el agua dejó de fluir, pero lo que sí se acumuló y lo que sí está aquí, pues está todo inundado, un buen tramo, mi estimado Paul. Así es que, pues, las autoridades desde muy temprano empezaron a mandar alertas y avisos para que pues extremaran precauciones y salieran con tiempo, ya que el tráfico está muy, muy lento.
0: Y aparte, hay gente que viene de otros países, de otros lugares, y creen que va a ocurrir algo positivo, en el sentido de que pueden cruzar. Siempre hay alguien que se desentiende de la situación, que es grave.
1: Sí, definitivamente, o no tienen que ser extranjeros o de otros lugares de aquí mismo. Hay unos que están medio cabezones y pues no, es la verdad, o sea,
0: Sí.
1: no, eso es propio de acá. O sea, hay muchos que ya se la saben, pero se hacen, pues se envalentonan y se meten y al rato ya están pidiendo ayuda con los carros que se les queda atorados ahí a media calle, ¿verdad? Y bueno, eso es lo que sucede cuando no se le tiene respeto a las inundaciones y más en condiciones como las que ahorita estamos viviendo, ¿no? Ahora fue, la lluvia cayó muy fuerte allá por el área del condado de Santa Ana, según nos informan, y pues las lluvias generaron bastante, pues ahora sí que inundaciones por este lado, y ahorita es lo que hay.
0: Y ahorita ese tipo de cauces van hasta riberas, ¿no? Allá desemboca todo el
1: Sí,
0: asunto.
1: fíjate que estaba yo comentando con un agente de vialidad y le decía yo, oye, pues ¿cómo estará el tema para allá por Riveras? Porque si se llega a desbordar como se desbordó aquí, pues allá sí se hace un caos muy, muy difícil, porque recordemos que hace unos años se desbordó y medio Riveras pues se inundó y hace poco también se volvió a inundar algún sector de esa área. Entonces, pues ojalá y no les haya llegado. Hasta ahorita no, yo al menos no tengo reportes si hubo alguna inundación por aquel sector.
0: Y hay mucha gente que va a los bordos a correr o a manejar bicicleta.
1: No, de hecho, aquí andan, y bueno, la novedad de ellos, hablo así hasta con envidia, ¿no? Veo que están tomando fotos del otro lado de donde está el puente, ya ves que está el bordo.
0: Sí.
1: Y del otro lado del bordo, pues ahí debe de estar una laguna muy a todo dar, pero pues no, pues, o sea, no nos arriesgamos a querer cruzar o haciéndoles al valiente, ¿no? Lo que sí te comento es que desde aquí, de donde estoy parado, el agua está pues a todo lo que da.
0: O sea, sí subió mucho el nivel, pues.
1: El nivel, fíjate que subió hasta como unas 12 pulgadas, ya bajó un poco, o sea, ya bajó. El mira, mira, te voy a mandar una foto para que te des cuenta cómo está la Ribera del Bordo. Dame un minuto. Te lo voy a mandar al otro número.
0: Sí.
1: Espérame.
0: Es lo que está sucediendo. Y ahí está el llamado a la comunidad si quiere ir a ver cómo está el asunto. Ayer también notificaban a través de videos, a través de las redes sociales, que estaba inundado este asunto del cauce del río Bravo. Ese es el río Bravo natural. Ese era el cauce. Allá en Estados Unidos hay una compuerta que no permite que el agua llegue aquí a Ciudad Juárez.
1: Ahí te lo acabo de mandar.
0: Vamos a verla, señor Varela. Qué flaco se ve usted. Ándale. Entonces está preocupante, ¿eh?
1: Sí, o sea, ¿te imaginas a qué altura llegó el agua para que desbordara así el bordo? Válgame la rebuznancia.
0: Sí, hubo deslave interno entonces.
1: Sí. Estuvo fuerte. O sea, no estamos hablando de que fue un chorrito nada más. Sí, estuvo bastante complejo.
0: No, pues ahí está la situación y hay que tener... Porque siempre vamos de curioso, pero nada que donde estás parado hay muestra de deslaves, agua, no se va a resbalar. Aguas con el agua.
1: Sí, definitivamente, pues ahorita aquí, pues algunas personas con camiones o trocas altas, pues se están metiendo al charco, ¿ah? Pues ahora sí que, qué bueno que tienen un vehículo de, pues ahora sí que de altura. Pero sí, eso es lo que está sucediendo.
0: ¿Algo más, señor Varela?
1: No, pues eso es lo más sobresaliente hasta el momento. Pues información, pues hay mucha, ¿verdad? Pero ahorita lo que está acaparando todo noticiero, todas redes sociales, pues es el desbordamiento de aquí de nuestra frontera en cuanto al tema del río Bravo.
0: Así es.
1: Ahí estaremos informándonos y sabemos más.
0: Cuídate, ánimo, cuídate, el tiro.
1: Ánimo.
0: El señor Luis Varela de Fuente ahorita, Informativa.
1: De hecho, ahorita voy a hacer una transmisión en vivo a través de nuestra página de noticias en Facebook, Fuente de Noticias Juárez, por si alguien quiere entrarle, pues ahí vamos a estar transmitiendo y para estarles mostrando cómo se encuentra aquí el lugar.
0: Sí, mándame la liga y ahí lo subimos también al otro número.
1: Ándale.
0: Sale, gracias, señor Varela.
1: Hasta luego.
0: El señor Luis Varela desde el lugar de los hechos aquí en el río Bravo, así que ya lo sabe usted, póngase muy pendiente en Facebook, en la página web, Fuente Informativa, ahí lo va a verificar usted. Continuamos con más. Vamos a un corte, regresamos. Informe 24, 7 de la mañana con 51 minutos. Ánimo, tenga cuidado.

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Continuamos con más aquí en Foro 24. Le agradecemos el favor de su atención. Qué amables, qué amables. Aquí moviendo todo yo y todo se oye, ¿verdad? Ahí va. Es que este micrófono va acá. Dice Valenzuela con una producción para este tema. ¿Qué va a haber? Bifest. Pues vienen los bikeros a las 8:30 y a las 8 viene Marvel, Sandra Marvel.

Pero bueno. Dice, buenos días. Mensajes y comentarios. Hay que tener mucha precaución. La novedad, como dice el buen Varela, está tremendo, dice. Ese lo voy a mandar. Dice el ingeniero, buenos días, ¿cómo se llegó el señor Varela a ese lugar? Es mi ídolo, dice, díganle. Es mi ídolo el señor Varela, dicen por aquí. Pues accedió con permiso de las autoridades para ver qué está ocurriendo ahí en el bordo. Es la novedad en estos momentos. Chéquelo usted en Fuente Informativa, ya sea en Facebook o en la página web. Ahí lo va a encontrar. Dice, buenos días, hay que tener mucho cuidado, no hacerle al héroe, ¿no? Está cañón. Ay, amá. Dice, quiero marcarle, pero no sé si vengan. ¿Qué onda con los ministros de la Suprema Corte de la Nación? Dice, mucha carrilla o qué. Sí.

0: Elizabeth.
1: ¿Vendrá alguien para...? Ya vienen. Bueno, alguna lagunilla para empezar con ellas.

0: Continuamos con más aquí en Informe 24. Bueno, tenemos a dos personas. Me falta una silla. Yo no sabía que venían dos personas. Y hay una situación ahí. ¿Dónde lo dejó Elizabeth? Me llamaba mucho la atención lo que dejó Elizabeth en temas de... Aquí está, mire.
1: Ya vieron lo que está haciendo la gobernadora. Lleva dos días haciendo videos para decir que Morena quiere que el crimen organizado decida las elecciones en Chihuahua. Y acusándonos a los...
0: ¿Ya llegaron? Ah, sí, perfecto. ¿No han llegado?
2: La regidora se...
0: Todavía no. Siéntense, porfa, mientras llegan. Cierro ahí porque se sale el aire. Pues podemos empezar con usted, ¿no? O hasta que llegue la regi.
2: No, si quieres esperar a que...
0: Ah, bueno. A ver, présteme uno para mí. Ah, qué buena onda, ¿Quién trae esto en la República?
2: Muy pocos estados.
0: Sí.
2: Guadalajara.
0: Lo estuve leyendo ahí.
2: CDMX algunos. En algunos lugares, no en todos.
3: Okay. En algunas delegaciones.
2: No hay estacionamiento. Menos la mierda.
0: Órale. También ahí está. Estoy al aire. Yo sigo platicando. La radio es la magia. Así que interprete. Ahí él lo he visto yo en el ESMAR, pero pintado, ¿no?
2: Sí, lo que pasa es que el ESMAR tuvo un cajón preferente hace tiempo, pero ajá, está muy subjetivo porque es una mujer con una carga.
0: Ajá.
2: Entonces es...
0: Y este es completo.
2: Niños. Hombre soltero con niños y carriola, entonces está muy
0: cargado a un lado y este es general, ¿no?
2: Entonces ya se reglamentó de que solo es para personas con movilidad reducida o limitada, adultos mayores, mujeres embarazadas, lesión, cirugía, cualquier condición que no sea una discapacidad, pero uh-huh, que no le permita desplazarse.
0: Órale, y todo esto vamos a hablar. Bueno, nos vamos un poquito a la grilla y estábamos escuchando lo de Elizabeth Guzmán Argueta. Bueno, cada posicionamiento de los partidos políticos, en este caso ya en turno, pues señalan y dan cuestionamientos de lo que ocurre en el estado. Pero, pues usted tome la decisión a ver qué percibe. Y a nivel nacional, doy seguimiento al tema de la señora Rodríguez. Dice, si estamos o no estamos de acuerdo con las elecciones de los representantes de los estados, tienen su nombre, dice, pues bueno. Ahí en un no me acuerdo del estado, estaban muy molestos los de Morena por poner a una persona, una mujer, que es la segunda ocasión que la nombran como para aspirante a la gobernatura, que estaba relacionado con otros partidos y no les gustó y perdió y no pusieron. Yo creo que fue Monterrey, ¿no? Por lo de Tatiana Cloutier. Sí, fue Monterrey, en Nuevo León, y no estaban de acuerdo ahí con la designación de la mujer. Dice, buenos días, les saludo con gusto, hay que tener cuidado, saludos al señor Varela, que tenga cuidado. Así es, ahí anda el señor Varela en el bordo. El nivel del agua subió, allá en Estados Unidos acapara todo y abren la compuerta para tirar, ahora sí que tirar el agua, ¿no? Y por eso nos llegó mucho el impacto, a pesar de las lluvias. Estados Unidos, si usted se va a Estados Unidos, hay un lugar muy en específico, tiene captado lo que es el agua del río Bravo por los acumulamientos de precipitaciones. Y Estados Unidos así es de egoísta. Y nosotros no tenemos. Cuando a ellos les sube el nivel, abren la compuerta y por eso ocurre también eso. Las precipitaciones y la apertura de las compuertas allá en Estados Unidos. Hay que tener precaución. Dice la señora Espejo, buenos días. Qué milagro, señora, desde enero no me escribía. Dice, con gusto lo saludo, ¿a quién tendremos invitado? Ahí viene, la mandamos a traer de avión porque no hay acceso. No se crea, ya viene. Dice, buenos días, ¿cómo está lo de la seguridad? Qué lamentable que el niño que falleció, sí, es el segundo. Al primero fue que le cayó una barda y el segundo fue que se fue en un dique. Algo sucedió, ya lo platicamos, no me aprendí la nota, claro. Pero sí, lamentablemente... pues fallecieron. Insisto, no sé por qué tiene que ocurrir algo siempre, siempre pasa, somos medio cabezones, como dijo el señor Varela. Las autoridades pecan de eso, ¿no? Hasta que estás inundado, hasta que no puedes pasar, suspenden clase. Los trabajos no paran, aquí es sangrar al que trabaja aquí en Ciudad Juárez, ¿no? La industria maquiladora no para. Y pues sus reservas tienen el sentido del transporte, pero hay gente que decide irse en su transporte particular y se ven obligados a asistir a laborar. Dice, buenos días, después de las lluvias, muchos vehículos varados, esa es otra, ¿no? Dicen, no cruces y cruzas, pues todo el mundo quiere llegar a su destino. A mí no me pasa, dice, son las grandes frases. Dice el señor Hugo Alberto, aquí esperando la charla, sí, ahí vienen. Dice también... está incómodo el asunto, ¿por qué? Platíqueme. Dice el señor López, buenos días. Lamentablemente no seguimos las reglas de seguridad. Siempre andamos a prisa, no salimos temprano, dice. Pues sí. La señora Soledad, buenos días. Les saludo con mucho gusto. El día de ayer tuvieron un invitado que va a proveer a las personas afectadas. Sí, es en el Parque Central. Si usted quiere llevar algo, llévelo. El señor García, saludos al tocayo García, que se aviente un tiro, dice ahí en el... Ah, sí, es una persona que va a estar involucrada en el temas electorales ahí el próximo mes de julio. Bueno, harán campaña, ¿no? Pero él tiene la iniciativa de representar al Distrito 9 de diputados. Yo estoy en el 8, creo, está pegado el 8 y el 9, allá por las torres. Inicia en la UTCJ y empieza el distrito 9, empieza de la UTCJ hacia atrás, es el 9. Ahí va a estar Raúl García, se llama. No es el de recaudación, él es otro señor, un joven señor, que estuvo aquí el día de ayer. 9813, buenos días, les saludo con mucho gusto. No ha platicado con los de la basura, coincido con usted que somos bien cochinos. Sí, o sea, ¿qué podemos hacer? Tener conductas sociales adaptadas aquí a la frontera, pues está medio raro, no entendemos. El señor Ernesto Gómez, ayer le escribí, dice, yo quiero aportar un poquito nada más, si lo puede leer. No barremos el frente de la casa y por eso son las... Sí, no tenemos esa... Cultura sí tenemos, tolteca, chichimeca, los aztecas que no existieron, ¿verdad? Pero sí tenemos cultura. La educación cívica es lo que nos falta, el civismo, respetar, no tirar basura. Si es tu basura, el plástico, pues un destino final que es muy difícil. Si tiramos las pilas a las basuras, pues ¿qué le puedo decir? El señor Raúl, pésimo el servicio del Instituto Mexicano del Seguro Social, ¿qué podemos hacer? Dice, pues quejarse. No me atendieron, me dejaron esperando. ¿Cómo? Díganos al consultorio, aquí lo platicamos. Dice, ¿cómo están? Lamentable lo que está pasando. ¿Con respecto a qué, señora? Ah, con los jovencitos, sí, tremendo. Dice, me quedo con lo que dijo usted, le voy a Cruz. Ah, yo, pues sí. Ni modo que sorprendió. A mí me sorprendió, dice, me sorprendió el video que subió, el video audio que subió con respecto a lo que es Andrea Chávez y sus 2,000,000 de pesos. Había más lana, o sea, ya sabíamos ese asunto. Voy a la pista y ya llegaron los 400 invitados que vamos a tener aquí.

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1: Ya continuamos con más aquí en Informe 24. Estamos al aire. Están tres bellas damas conmigo y yo. ¿Cuál es su nombre?
2: Leslie Terry.
1: Leslie, arriba el micrófono. Leslie Terry, ¿cuál es su cargo?
2: Coordinadora Jurídica de Seguridad Vial.
1: ¿Y usted? Arriba el micrófono.
2: Hola, pues muy buenos días. Yo soy la regidora Sandra Valenzuela. Soy coordinadora de la Comisión de Gobernación de la fracción del Partido del Trabajo.
1: Platíquenos un poco de qué se trata esta invitación, porque me llama mucho la atención. Este para usted y este para mí. Lo damos para verlo, ¿eh? ¿Qué se llama? ¿Puntos de acuerdos, iniciativas o ideas o qué onda? Porque qué interesante.
2: Sí, es un tema muy interesante. El día de hoy venimos a hablar sobre los cajones rosas para personas con movilidad de discapacidad. Si se fijan en varios centros comerciales, pues se encuentra este anuncio, ¿verdad? Es un cajón rosa que es diferente al azul, diferente al verde. Nosotros traemos la información porque es muy importante que la gente se informe. Nosotros desde el municipio se derivó una reforma en el artículo número 91 BIPS del reglamento de la Constitución para el municipio de Juárez en su reforma técnica complementaria para aprobar mediante el acuerdo 97 del 2026 que se publica en la Gaceta Municipal el 9 de junio. Estos son espacios que se identifican mediante pintura rosa. Mucha gente pues lo confunde, entonces es muy importante que sepan para qué, cuál es el uso, dónde se adquiere y para qué es, porque hay mucha confusión en toda la ciudad.
1: Pero esto va a beneficiar a que las personas vean este... esto va en el auto.
2: Sí, esto va en el auto. Esto hay que pedirlo en seguridad vial, ¿verdad?
1: En seguridad vial.
2: Sí, nada más que si se fijan, mucha gente piensa que es nada más exclusivo para mujeres, porque es color rosa. Ajá. Entonces eso no quiere decir que es exclusivo para mujeres.
1: ¿Les han puesto un arco iris?
2: Pues creo que esto es para que se identifique y se vea diferente al color rosa, al color verde. Ajá. Entonces esto es para hombres y mujeres, pero es para movilidad limitada. ¿Qué es lo que quiere decir? Que es para mujeres embarazadas que tengan movilidad limitada, como lo veíamos en comisión, que era algún tema que decía, no, pues todas las embarazadas lo pueden utilizar. No, no todas las embarazadas que no puedan caminar. Ajá. Demasiado.
1: Sí, porque 7, 8, 9 meses traes la pancita ahí, está muy complicado, ¿no?
2: O que tengan un riesgo, a lo mejor tengo 3 meses de embarazo, pero tengo un riesgo, entonces por eso seguridad vial, pues pide algunos requisitos para ustedes adquirir este marbete y lo tengo.
1: Y si yo, esto va en el auto, ¿no? En el retrovisor va colocadito ahí.
2: Sí.
1: Entonces si yo lo traigo...
2: Usted puede llegar y estacionarse en el lugar rosa.
1: ¿Lugar rosa?
2: Rosa.
1: Pero no en el lugar azul.
2: No, en el azul.
1: Ah, ok.
2: El azul es para personas con discapacidad.
1: La discapacidad.
2: Y es para discapacidad.
1: Para clínica. Apoyar. Para...
2: También si usted se llega a accidentar y se quiebra una pierna, no puede caminar y tiene su discapacidad limitada por 3 meses, 2 semanas, usted puede adquirir esto, se puede estacionar. Cuando usted lo quiera. Hombres, mujeres.
1: Ah, ok. Si yo me siento en riesgo con mi embarazo o tengo un adulto, porque aquí sale una persona de adulto mayor, ¿no?
2: Ajá.
1: Yo voy y lo solicito con usted.
2: En seguridad vial.
1: En seguridad vial. Estoy interesada en esto, ¿qué tengo que llevar? ¿No va a llevar a la persona que está lastimada, bro? ¿O qué documento?
2: No, precisamente. Mire, es que este marbete es para la persona. Entonces puede ser trasladado en cualquier vehículo, no necesariamente tiene que conducir. Entonces, no van a sustituir a los cajones azules, los cajones rosas. Van a estar a la par, casi en la misma proporción de número de cajones. El sentido por el que queremos hacer conciencia es porque ya son obligatorios los cajones y ya está reglamentado el cajón, requisitos y lo que se necesita para poder ser beneficiario a esa exclusividad para estacionar. Entonces, este marbete se le expide a quien acredite que tiene una dificultad de desplazamiento.
1: ¿Y quién va a acreditar? quien lleve documento.
2: Quien lleve una constancia médica. Uh-huh. Y además el servicio médico oficial de ahí de seguridad vial pues coteja la información. En caso de que no vaya la persona, pues únicamente con las constancias que le lleven y que se deje constancia de quien lo traslada para que la persona pueda utilizar el MAVETA en cualquier vehículo. Únicamente personas adultas mayores con dificultad de desplazamiento, embarazadas con alto riesgo de embarazo, dificultad de desplazamiento, lesión, cirugía, cualquier condición temporal que le dificulte desplazarse. Este marbete es totalmente gratuito, tiene una vigencia de 6 meses y es renovable hasta que perdure la condición.
1: Ah, ok. Por ejemplo, al Esmar donde voy yo, está uno, dos cajones de color azul. Y enseguida hay un cajón de color rosa. Y tiene como una especie de carriola y un sign ahí. Sí. ¿Yo puedo utilizar ese cajón si llevo esto?
2: Lo que sucede es que el Esmar tiene un cajón preferente para sus clientes, con una silueta de una mujer embarazada empujando una carriola. Pero esta es la silueta que está dentro del reglamento de construcción. Esta es la oficial.
1: La oficial.
2: Entonces, seguidamente, todos los establecimientos van a tener que ser con color rosa y con estas dos siluetas en color blanco. Mujer embarazada y persona adulta mayor.
1: Que nos madrugó el Esmar, el
2: ahora
1: color.
2: Ahora con Esmar, Es que los ciudadanos tienen una confusión porque se queda en un debate de quién puede utilizarlo. Solo si traigo carriola, solo si traigo niños, si estoy embarazada. Y si soy hombre y traigo mis niños y traigo mi carriola, ¿le puedo utilizar? Entonces hicieron como el color un poquito inclinado hacia un género.
1: Ajá.
2: Pero no es así, el rosa se eligió por un tema ilustrativo, como tenemos señalamientos de rosa.
1: Entonces azules, se va a corregir eso entonces.
2: Entonces todo
1: porque
2: deben
1: este ya es oficial.
2: De homologarse a que este es el color y son las siluetas para que las personas usuarias sepan quién lo puede utilizar.
1: ¿Y cuándo entra esto en vigor?
2: Ya entró en vigor.
3: La decisión por la confusión que hay en la ciudadanía.
1: La confusión que tenía yo, la
3: no, usted, ¿no? Todo el mundo lo tiene, es por eso que es muy importante la difusión. Entonces, pues ya tiene aquí la licenciada una semana dando la difusión, ya me tocó acompañarla, pues es muy importante que lo sepan, porque desde mi casa hasta tu casa, yo creo que todos están confundidos.
1: Sí, que son dos alternativas buenas, pero esta es la oficial.
3: Sí, esa es la oficial. Sí,
1: y se entiende de que tratan de hacer algo por la demasía de guiadores que llegan, se estacionan y todo el mundo busca estar cerca, pero este punto de acuerdo es, bueno, iniciativa de ley, este punto de acuerdo llega, se aterriza por la misma necesidad, ¿no?, de hacer algo oficial.
3: De hacer algo oficial y pues tener más espacios para la gente con movilidad limitada.
1: ¿Arrancaron desde cuándo?
3: Está desde el día 9 de junio del 2026, está en Gaceta Municipal, entonces desde ese día está vigente, entonces pues seguía la confusión y era muy importante que la gente se dé cuenta y pues si alguna duda existe entre todos los que te escuchan, pues adelante estamos dispuestos.
1: Y entonces las compañías o los inmuebles, las infraestructuras de venta y compra tienen que tener el Ágalo, el Esmar, tienen que tener un cajón rosa.
3: Sí, es obligatorio.
1: Ellos tienen que pintar y hacerlo. Aquí está, carnal.
3: Sí.
1: ¿Y las maquiladoras?
3: Pues las maquiladoras ahí sí, pues me imagino que sí deben de tener algún espacio porque pues...
1: Porque ellos también ponen y dividen y son muy exquisitos en mantener una responsabilidad y tú para este lado, esto es a la derecha, camión grande a este. Pero bueno, esto arranca... Y están obligados los centros comerciales a tener esto.
3: Sí. Oh. Y también es muy importante en el anuncio que viene esto, en donde te vas a estacionar en la parte de abajo, pues debes de tener un letrero donde dice que es solo movilidad limitada. Entonces, pues para que vayamos
1: movilidad
3: conociendo
1: okay.
3: Y vayamos teniendo conciencia y no nomás nos paremos por...
1: Sí, porque son... Sí. Ustedes no lo dicen, pero yo sí lo digo, somos muy ociosos en el sentido de que está enorme el estacionamiento y te pones en doble fila valiéndote, siendo que ahí hay cajones libres, ¿no?, para que estaciones y camines y bajes tu pantota. Los masculinos por lo regular hacen eso y no respetan, y si ven un lugar, por ejemplo el Rosa donde está el Esmero, se ponen independientemente de lo que sea. Pero ya con esto, lo interesante sería que existan multas, ¿no? Te paraste donde no era, porque si hay abusón, nos falta mucho el tema de educación vial.
3: Es por eso que queremos implementar y que la gente escuche, que la gente sepa, para que conozcan el problema que
1: hay en Morelos. Cuando se meten en el bolsillo de uno, entiende. Cuando empieza el tema de los cajones azules, no me acuerdo cuándo fue, al rato me acuerdo, ya empiezan a identificar los vehículos, un sign también de que la persona es discapacitada, y después empiezan a poner, no sé si se salió en el 89 este, de por colocar un marbetillo, porque la industria maquiladora surge con la idea de identificar a los trabajadores, y si yo... ¿Cómo le doy a entender al donde está pintado que se lleva una persona con poca movilidad?
3: Directamente con el marbetillo. O sea, por eso es necesario tramitarlo, porque la autoridad vial únicamente va a saber que sí se necesita si el marbete está vigente y está colocado en el retrovisor.
1: Ah, okay.
3: Son 6 meses porque se dio la problemática con los marbetes azules, de que los familiares utilizaban el marbete a pesar de que la persona pues ya no... pues falleciera. Ajá, y la familia lo seguía utilizando cuando eran permanentes. Entonces, por eso seguridad vial los da por 6 meses, el gobierno del estado por 1 año y tiene costo.
1: Como debe ser.
3: El del gobierno del estado.
1: Ah, ¿el gobierno del estado lo va a vender esto?
3: No, ellos tienen unas como si fueran licencias para conducir,
1: okay.
3: Pero son permisos para estacionar y son por 1 año y son al vehículo. Y el de nosotros es a la persona, es gratuito y son por 6 meses.
1: Está pintado, pongo mi marbete ahí y entro.
3: Las únicas dos maneras de evitar una sanción es con el marbete de seguridad vial o el del gobierno del estado.
1: ¿Ya pasaron mis 6 meses y sigo con este?
3: Regresa, vuelve a acreditar que la condición permanece, ya no puede utilizar ese cajón.
1: ¿Y cómo sé, quién me checa a mí si puedo utilizar el cajón o no?
3: Seguridad vial.
1: ¿Y seguridad vial se va a meter en los estacionamientos?
3: Sí, llegan las clases oficiales, hay campañas en las que se les anuncia a la ciudadanía que habrá pues una vigilancia un poquito más grande, como el de los cajones azules, de ponte en su sitio y no en su lugar. Casi todo este año.
1: O que vaya un parquero, ¿no? Hey.
3: También.
1: 911, 912.
3: Existe también el WhatsApp de Vigilante Ciudadano, el de Seguridad Vial, donde mandan fotografías de un vehículo mal estacionado, que está en un cajón azul, que tiene marbete y demás, y pues llega Seguridad Vial a atenderla.
1: Que se los lleve, que no los atiende, se los lleve. Porque somos bien cabezones.
3: Sí, y es la única manera en la que el policía...
1: Hay mucho adulto mayor.
3: Que si lo necesita. Sí.
1: Hay
3: mucha persona adulta mayor. Y no precisamente tienen una discapacidad.
1: Sí.
3: Solamente
1: pero
3: su
1: la
3: movilidad se ve reducida.
1: Bueno, cuando vivía mi mamá yo batallaba mucho.
3: Claro, no pueden caminar distancias tan largas.
1: Sí.
3: Menos empujando un carrito de supermercado con cosas pesadas y demás. Y muchas personas adultas mayores pues se trasladan.
1: Qué buena onda, ¿eh? La gente interesada tiene que pasar con ustedes.
3: En seguridad vial, ahí llevan todos los requisitos, que es constancia médica. Puede ser incluso de alguna farmacia sin ningún problema. Ahí el servicio médico oficial pues coteja. Es comprobante de domicilio, únicamente pues es para los residentes del municipio. Uh-huh. Tarjeta de circulación y licencia en caso de que la persona conduzca, o bien alguna identificación oficial. Eso es lo que se necesita para tramitar.
1: ¿Y cuándo empezó esto?
3: El marbete rosa y el cajón se reglamentó a partir de diciembre de 2025.
1: Y apenas
3: se
1: lo
3: dejó
1: estamos
3: la figura.
1: Junio, julio,
3: para ser
1: agosto,
3: obligatorio ahora el cajón.
4: La Gaceta Municipal, entonces a partir
1: de... ¿En la Gaceta cuándo salió?
4: El 9 de junio.
1: Junio. Julio ya se calentaron las gorditas. Agosto, septiembre.
4: Pues no se calentaron, o sea, esto se trabajó con tiempo.
1: No, en el sentido de que la gente tiene que entender cómo está el asunto. Tenemos que comprender que son medidas para beneficio de la comunidad.
4: Claro que sí.
1: Y acatarlas es necesario. Qué buena onda. ¿Qué más? No tiene costo, 6 meses. Es que hay mucha gente que... yo a mi mamá me ponía ahí, pero si quería yo bajar a mi mamá para echar el rol ahí en el Esmo, ¿no? Y no podía porque había otro, el que vendía burros. O sea, mucha gente... Qué interesante que lo den a conocer. ¿Hay nota de esto? Yo preguntándolo.
4: Pues sí hay nota. sí hay nota, estamos solicitando, por ejemplo, solicitamos una gira de ahora de información, pues para que la gente pues se identifique, o sea, igual como te digo, desde tu casa hasta mi casa todos tenemos la condición, ahora sí. Yo ya llego, veo al señor que se estaciona y se baja y para qué, entonces eso es lo que queremos dar a conocer, ¿verdad? Una conciencia para la ciudadanía, entonces vamos a estar dándole toda la difusión que es permitida.
1: Ahí no tiene un, a ver, por ejemplo, yo que soy pseudolíder, soy el pseudolíder, ¿no? Por ejemplo, yo le digo a los comités de Terranova, son 5 comités que se dirigen, pero se dirigen siempre a mí, pues soy el grillero. No soy el grillero, sino le digo, no tire basura. Soy muy exigente ahí en toda la colonia, somos 372 personas, por eso a veces nos usan los políticos. Ay, no quiero pasar. Tenemos el distrito 8. Y yo les digo, ¿saben qué? Lo del Halloween va a ser así, todos comparten. Hay que ponerse seguros, pues, y los que tengan cámara, vean a los niños, porque así nos pasó el año pasado. ¿Qué puse ahora? Lo del agua de la inundación. Ah, les mandé un video y les mandé la chica que se perdió en el suroriente, el perrillo que encontramos, y cuando vacuna daba por aquellos sectores. Y les mandé uno de barrer, porque platicando con Gibran Solís, tiramos mucha basura, dejamos mucho tiliche. Y por ejemplo, así, les mandé faltas administrativas porque se estaban quejando los vecinos en una. Estaba el baile. Y dice la indicación ahí, a las 2 de la tarde, es un reglamento urbano, tú dejas de hacer tu party, si no te voy a echar a la poli, porque pues después de las 2 todo el mundo quiere dormir. ¿Algo así no tienen ustedes? Como para compartirlo. Porque esto es muy interesante, ¿eh?
4: No lo tenemos ahorita, pero.
1: ¿Lo pueden hacer?
4: Te lo mando en un rato.
1: Y lo compartimos ahí con los vecinos. Y ya se enteran. Y yo les digo de las faltas administrativas y ya se alivianan, ¿no? Pues bueno, les informamos. Son muchos vecinos que hacen lo conducente con los vecinos. Y tratamos de que esté limpio. No, yo creo que va a ser una inversión de 10 años de que estemos limpios, ¿no? Porque es mucho el asunto. Y esto ya desde julio, y que 6 meses sin costo, que no los madruguen. Renovable, ahí sin costo y renovable. Que no se deje engañar, porque también, oye, lo tengo. Ok.
4: Y es exclusivo para mujeres, para hombres y mujeres, y para
1: movilidad. Movilidad. Ah, ok. Perfectillo. ¿Qué más tenemos de eso? Para entrar en el otro tema.
4: Ándale.
1: ¿Por qué es el PT? No. El seguridad vial. Si nosotros vamos, tenemos que ir hasta allá, seguridad vial ahí. ¿Por qué no hacen una agencia acá en el suroriente? Hay medio millón. En las cruzadas. Ok.
5: Pero preferentemente en seguridad vial, puesto que ahí está el servicio médico. Para que pueda atender y valorar a la persona que necesita, que quiera tramitar, ¿no?
1: Es que somos muy desentendidos, como está muy lejos. Por ejemplo, yo vivo en Terranova Sur, hay mucha gente de movilidad. Bueno, es que se entiende, ¿no? La población tiene gente de movilidad. Pero los módulos no convienen, entonces hay que ir con el doctor allá. ¿Para qué?
5: Sí, para que coteje. De hecho, así está reglamentado en el artículo del reglamento del IDOT, que tiene que acudir a la coordinación precisamente para pasar con el servicio médico.
1: Y hay mucha gente que atiende ese asunto, ¿verdad? Que le da mucha importancia de llevar a sus adultos mayores o personas con falta de movilidad. Con falta de movilidad es lo correcto, sí. Y sacar esos trámites porque sí batallan al trasladar.
5: De hecho, no es necesario que acuda la persona, o sea, si, claro, tiene una condición que le impide desplazarse pues de manera muy, muy elevada, puede acudir nada más la persona que lo traslada. Únicamente pues necesitaríamos la identificación la también de la persona que lo traslada y pues quien hace el trámite.
1: Identificación oficial. Un documento de que diga que está en silla de ruedas, sus amuletas, tiene un accidente.
5: Sí, de la condición que tiene o del tipo de discapacidad en caso de que sea el bebé.
1: ¿Qué más? No, felicitarles, ¿eh? Un excelente punto de acuerdo.
4: Pues fue una modificación de ley, pues muy contentos y trabajando mucho en esto, porque la Comisión de Gobernación siempre hace.
1: Para la ¿usted es de la Comisión de Gobernación?
4: Soy la coordinadora.
1: Qué bueno. ¿Cuándo fue Evangelina Mercado? Hace 10 años sacaron un marbete azul. Ya estábamos en guerra y no sacábamos un marbete azul para colgar. Pero esto sí es bueno, este asunto. Oiga, ¿y por qué andan peleados el

0: que es una encuesta espejo, y es todo, no están peleados, son acuerdos que se dieron a las mesas.
1: Nada más fue grilla.
0: Sí, o sea, pues no es grilla, son acuerdos que se dieron a las mesas.
1: Desinformación fue lo que
0: es desinformación lo que están haciendo.
1: Siguen siendo amigos.
0: O sea, seguimos siendo amigos.
1: Amigos por siempre.
0: Nuestro coordinador nacional, porque nosotros pues nos regimos de una coordinación nacional, él dice, vamos a estar con nuestra presidenta. O sea, no es cierto lo que dice, o sea, están haciendo una polémica muy grande.
1: Pero está bien. Es marketing, para que tenga un poco más de...
0: Sí. No estamos peleados.
1: Con esa relación. No, les agradezco mucho y sobre todo, este es para... ¿Cómo se llama usted, bella dama? Sí, vino Yarede, aquí anda trabajando.
0: Es mi asesora.
1: Su asesora. ¿Su nombre otra vez?
0: Leslie Terry.
1: Leslie Terry, la capitana Marvel.
0: La capitana Marvel. Sí, así me bautizaste.
1: ¿Algo más que quieran agregar y agradecerles?
0: Pues yo nada más, la ciudadanía, que pongamos atención a estos marbetes, a estos cajones rosas, cajones azules, y pues que no es exclusivo de mujeres,
1: que tengamos broncas.
0: Muchas gracias por ir.
1: No, gracias a ustedes, qué importante, ¿eh? Es ocuparse con la ciudad, con tanto rollo, qué bueno. Muchas gracias, ¿eh? Les agradezco el café. Grabamos un corte y regresamos.
0: Con más.
1: Ya sé. Volvemos.

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0: Continuamos con más aquí en Informe 24. Bueno, le digo a usted, qué interesante ese tema, ¿verdad? Un marbete para personas con movilidad. Eso es bueno, eso es bueno. Vamos, vamos, hagamos despacio, porque tú no tienes la seguridad. ¿A qué le tiramos? Bueno, no me contestaron en uno, pero me contestan en el otro. Es mucho, allá en Riberas es mucho asunto y sí nos falta ese compromiso, ¿no? De ser un poquito más comprometidos con la ciudad. Licenciado Gibran Solís, estamos al aire. ¿Cómo está? Buenos días.
1: ¿Qué tal, Paul? Bien, ¿y tú cómo estás? Buenos días.
0: Invencible, ya se la sabe.
1: Eso es todo, mejor.
0: Estábamos dando a conocer por la mañana que pues un inadaptado tirando basura ahí en Riberas del Bravo, a pesar de las condiciones climáticas que vivimos, se le solicita a la comunidad no tirar basura por los acumulamientos, las grasas, sillones, pero como que algunos no comprendemos el valor que tiene de no tirar basura.
1: Sí, pues mira, seguramente recordarás el año pasado sucedió algo similar cuando sorprendimos allá a otro juarense con ese tipo de actividades, arrojando llantas y basura sobre el cauce del arroyo Las Víboras. Entonces, una vez más se presenta esta situación. Y como bien lo dices, aquí lo importante es informarle a la comunidad lo que se está detectando y que se nos está reportando por parte de algunos jueces, pero insistir en la importancia de mejorar nuestro manejo de residuos. Este tema se vuelve doblemente importante. Estamos hablando de la zona de Riberas del Bravo, donde el equipo de bomberos y protección civil ha estado trabajando intensamente y que más o menos se ha mejorado la situación de seguridad para los juarenses, pero con este tipo de conductas pues se nos pone un poquito más complicado.
0: Así es, ahora con este programa que tienes de Juárez Amanece Limpio y Cruzada por la Limpieza, esos nombres que le dan a ustedes, ¿dónde van a estar, dónde van a seguir? Porque pues complicado de que hagamos un caso omiso de esos esfuerzos, que es su obligación, pero también la obligación de nosotros es sumarnos a ese tipo de trabajos.
1: Sí, mira, lo ha dicho el presidente Ortiz Pinel en las últimas participaciones en entrega de este tipo de jornadas. Lo importante es trabajar en equipo con los juarenses para mantener las labores de limpieza. Estamos trabajando en esta octava jornada ya que concluye pasado mañana. Nos faltarían dos más para concluir el compromiso establecido por el presidente Cruz Pérez Cuellar de 10 cruzadas este año. Pero insisto, aquí lo importante, Paul, es seguir informando a la comunidad lo que está haciendo el gobierno municipal. Pero más importante que eso, involucrar, sumar el esfuerzo y la voluntad para poder mantener las calles, los parques, los arroyos y los diques limpios. Creo que ahorita en esta situación que estamos viviendo, eso que veníamos platicando con ustedes, a través de ustedes, de la importancia de manejar la basura de manera responsable, cuidar los arroyos, cuidar los diques, cuidar el cauce del río Bravo, hoy creo que la naturaleza nos da una muestra de la importancia que tiene el seguir trabajando, insistiendo y sobre todo trabajando en equipo para mantenerlos limpios.
0: Así es, pues bueno, pendientes de los trabajos que están haciendo, porque hay mucha chamba ahorita, hay mucho lodo, hay mucho de todo, ¿no?
1: Sí, Paul, pedirles paciencia a los juarenses. Hemos estado recibiendo una cantidad importante de solicitudes de apoyo para retiro de tierra de arrastre, basura, árboles caídos por parte de la Dirección de Parques y Jardines. Estamos trabajando todos los días de lunes a domingo. Estamos tratando de atender primero las situaciones que se identifican como urgente y seguiremos trabajando en los siguientes días. Entonces un poquito de paciencia, que por ahí estaremos atendiendo todo.
0: Gracias, Gibran, qué amable.
1: Gracias, Pablo, buen día.
0: Buenos días.

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1: Continuamos con más información. Está con nosotros.
2: Ándale, si pongo el micrófono acá, sí. Está con nosotros. ¿Cuál es su nombre, caballero?
3: Obed Fuentes.
2: Obed Fuentes. Un evento muy importante para la frontera. Platíquenos.
3: Así es. Bueno, pues, primero que nada, muchas gracias aquí por la oportunidad de estar aquí con ustedes. El Juárez Bike Fest 2026 forma parte del comité organizador ya desde hace bastantes años. No es solo un evento importante para la frontera, sino es un evento ya de talla internacional. Tenemos grupos musicales que nos visitan desde el interior del país y del el extranjero. Tenemos show acrobático que nos visitan también los dos mejores acróbatas a nivel nacional. Uno de ellos es César Sperl, el otro es Dani Zarco. Vienen ambos de Ciudad de México, son los primeros lugares a nivel nacional. Así que se hace que este evento ya sube categoría.
2: Ya otra categoría.
3: Así es.
2: ¿En dónde va a ser?
3: Va a ser en la X, los días 2, 3 y 4 de octubre. Ya estamos a hora de que inicie, a partir de viernes, mañana.
2: Viernes, sábado
3: y domingo, así es.
2: Bike Fest.
3: Juárez Bike Fest.
2: Órale, qué buena onda. Y ahí categorías, ¿cómo va a estar el asunto?
3: Es un evento de los bikers de Juárez para la ciudadanía en general. Okay. Entrada totalmente gratuita. Aquí no hay nada de cobro. Puedes ir a disfrutar de los más de 20 grupos que tenemos los 3 días. Estamos tratando de abarcar todos los géneros musicales. Viernes con rock, el sábado con algo un poquito más regional. Y el domingo nos desplayamos con muchos géneros. Tenemos... en general tenemos tributos a Creedence, tributos a Juan Gabriel, tributos a Oasis, tenemos a La Gran Sonora el día domingo, tenemos Norteño también el día domingo, y el sábado tenemos a nuestro grupo estelar que es Mi Banda El Mexicano.
2: ¡Órale! ¿A qué horas va a estar a Mi Banda El Mexicano?
3: Mi Mexicano va a estar a partir de las 10 de la noche, me parece.
2: Va para largo entonces, Bike Fest.
3: Claro que sí.
2: ¿De qué horas a qué horas entonces va a estar establecido?
3: Viernes a partir de las 3 de la tarde ya va a estar el DJ Carlos Limones ahí amenizando a la gente, recibiéndonos. Él va a estar los 3 días, el viernes a partir de las 3 de la tarde, el día sábado a partir de mediodía y el día domingo igual a partir de mediodía ya vamos a estar ahí con actividades. Igual vamos a tener área de comidas, área de compra de souvenirs, de recuerditos. Vamos a tener el show completamente en vivo y gratuito de los Stunts. Va a estar haciéndose continuamente, no va a haber un horario fijo.
2: El entrenamiento es, pues, esas maniobras y acrobacias que hacen el Bike Fest.
3: Pues no solo eso, son parte del show Stunt, que son las acrobacias, la música en vivo que tenemos aquí en el área de la Concha.
2: Completo todo el asunto.
3: Así es, tenemos paseos por la ciudad cada día. El viernes nos llevan las mujeres motociclistas aquí de Ciudad Juárez, ellas son las encargadas de capitanear esa rodada. El sábado tenemos otra rodada a otro distinto lugar de la ciudad, y el día domingo somos una rodada en general de todos los motociclistas y vamos a dar una vuelta por toda la...
2: O sea, que me puedo subir a una moto y me van a echar el rol.
3: No, de hecho yo quiero que estés ahí para que por favor te subas.
2: No, una chulada las motos, ¿eh?
3: Así es.
2: Órale, qué bueno, y eso muestra el compromiso que tienen en la ciudad y darnos a conocer cómo viven ustedes, ¿no? Porque ahí es una... No es una moda, es una especie de, como dicen los del fútbol, es un estilo de vida, se entiende todo ese estilo de vida, pero para ver y entender ese mundo, ¿no? Que es tan fantástico, pues, hay hasta series motociclistas.
3: Así es.
2: Ghost Rider es su ídolo. Ah, no.
3: Pues ya voy para Calaca.
2: Una serie en Netflix de motociclistas, claro, es de otra manera, pero los tipos de moto, ¿no? Hay otra película de donde sale John Travolta y...
3: Ah, buenísima.
2: Buenísima, sí.
3: ¿Wild Hogs?
2: Sí, los Wild Hogs, que se van a... salen a viajar, ¿no? Eso,
3: les pasa de todo, haz de cuenta, sí. Mi motoclub.
2: Sí, qué padre, ¿no? Sí. Y que entendamos esa parte que no todo es trabajo, también hay entretenimiento... Educación, cultura, con otra forma de ver las cosas.
3: De hecho, ahorita mencionabas el compromiso de los de nuestro estilo de vida, porque pues es para muchos un estilo de vida. Yo personalmente tengo 16 años en la moto, así que parte del compromiso que tenemos de este evento es el fin altruista, el apoyo a la ciudadanía.
2: Órale.
3: Tenemos distintas actividades en las cuales estamos apoyando. Nuestros hermanos de Capitanes MG tienen el Ayudar a Ayudar, Ayúdanos a Ayudar, que es un punto de acopio de... víveres no perecederos, línea blanca para, bueno, línea blanca, productos de higiene. Estamos apoyando a orfanatos, albergues, comedores y asilos. Ya tenemos definidos unos puntos de apoyo. Eso es una de las partes del evento que hacemos ya desde hace 5 años.
2: Órale.
3: Vamos a tener una carpa ahí, vamos a estar pues recibiendo todo el apoyo que todos nos puedan dar, porque es un granito del corazón que le podemos dar a la ciudadanía, y eso es poco. Parte del Bikefest también apoyamos con cuestiones médicas de alto riesgo a personas de grande necesidad, y esto lo se viene haciendo desde hace 15 años, y este no va a ser un año menos, va a ser un año más que lo vamos a seguir haciendo con todo el amor del mundo.
2: ¿Cuántos clubes van a estar?
3: ¿Cuántos clubes?
2: Todos.
3: Solo en Juárez somos 200 clubes, mi hermano. Uf. Así que vienen motociclistas de todo el país, vienen motociclistas del país vecino. Viene ahorita, personalmente, viene una muy buena amiga, Anitzia, del Motoclub Valquirias, desde Tlaxcala. Llega ahorita a mediodía y la vamos a ahorita corro aquí, alisto la moto y me lanzo yo más a recibirla. Vienen hermanos de todo el estado, Casas Grandes, Ascensión, Chihuahua, Jinaga.
2: ¡Qué fregón!
3: Es un evento muy, muy suave, 100% familiar. Es un evento biker, sí, pero es un evento para que toda la ciudadanía pudiera disfrutar, convivir, a mirar. Te la pasas muy, muy suave, en realidad. Los bikers somos muy bonitos.
2: Sí. ¿Cuál es tu nombre, me dijiste?
3: Obed Fuentes.
2: Obed les va a prestar su Harley Davidson 1976 serie exclusiva para que se suba su hija o su niño y le acelere un poquito el motorazo que trae.
3: Claro que sí, sí, sí. Por ahí me reconocen, por ahí me ven, somos los de Chaleco Blanco, y quieren una fotito, todas las motos son ustedes, así que quieren vuelta, quieren foto, con mucho gusto.
2: La metálica azul, tú. No. No, hay muchos tipos de motos. Las clásicas pues traen un lugar muy significativo en el corazón de muchos, ¿no? Pero olvídese las actuales con toda la mano, ¿no? Hay de todo,
3: ¿eh? Hay moto de todo y no le erraste por mucho, ¿eh? Sí traigo una Harley y para mí es un gusto que puedan llegar a apreciarle, tomarse fotos y disfrutarla. Lo mío es tuyo.
2: Sí, la acabo de ver ahí con...
3: Ah, sí, el ruidajo.
2: Sí, no, una chulada, ¿eh? Así que no se lo pierda nuevamente los horarios y los días.
3: Viernes 2 de octubre, o sea, ya mañana, nos vemos a partir de las 3 de la tarde. Sábado 4 de octubre, pasado mañana, nos vemos a partir de mediodía. Y el día domingo 4 de octubre, nos vemos a partir de mediodía también, ya con actividades, ya con música en vivo, ya con bikers presentes, ya con movimiento.
2: Ok, ¿cuál es tu nombre? ¿Me dijiste otra?
3: Obed Fuentes.
2: Para que vean que sí vino el Obed.
3: Ahí me ponen asistencia, por favor.
2: Nos vamos, gracias, un placer. Quédese con la excelente programación de la J Mexicana 970, información y música a través del 970. Le recuerdo a usted, no tiremos basura, cuidemos el agua. Ánimo, un placer.
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7: Ay, tacos. ¿Cómo les va en la vida? Un placer saludarles en este día, en este ya es jueves. ¿Por qué pensaría yo que es bien? ¿Qué habrá pasado? Hoy es jueves y es jueves 1 de octubre, primero de octubre. Dice mi compañero, primero de octubre ya entramos de lleno a la temporada más hermosa del año. Según mi apreciación muy personal, es cuando las hojas se caen, pero que van a durar para caerse, pero ojalá que las veamos caer. Y es un panorama extraordinario. Vamos con mi compañero Omar Arriaga y regresamos.
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7: Hola, hola, muy buenos días. Gracias por acompañarnos en este arranque de mes. Estamos a 1 de octubre. Jueves 1 de octubre aquí en la Jota Mexicana 970 en el programa Cómo le va la vida. Vámonos con la cuestión climatológica. Primero lo voy a hablar en grados centígrados y luego le voy a hablar en grados Fahrenheit. La temperatura en estos momentos es de 17 grados centígrados. La máxima para hoy será de 26 y una mínima de 13. De hecho, ahorita que venía la mañana ya me tocó ver en las calles ya varias gente con una chamarrita ligera, En grados Fahrenheit estaría hablando que la temperatura en estos momentos es de 63 grados Fahrenheit, la máxima alcanzando los 78 y una mínima en los 55. El día mayormente soleado, no hay pronóstico de lluvias al momento, la humedad del ambiente en el 70% y los vientos corren a 2 kilómetros por hora, así corre el viento en este momento. Así que vámonos con el reporte de los puentes internacionales. El dólar amanece 18.20 a la venta, 17.20 a la compra. Se amanece el dólar. Vámonos al puente internacional Zaragoza. Zaragoza, dejen nada más que se visualicen un poquito las cámaras. Ándale, hay bastante fila en Zaragoza, Ahí le va Zaragoza. Me está manifestando 1:30 en adelante su tiempo de espera. La fila llega hasta la segunda plaza comercial que se encuentra ahí sobre el puente Zaragoza, Si tiene fila el puente internacional Zaragoza. La fila llega hasta la segunda plaza comercial. Vámonos al puente Córdoba Américas, el llamado puente libre. Ahí le va, me está manifestando 1:30 en adelante su tiempo de espera. En Américas, un poquito más allá de la X. No sé si esté formando la fila ahorita con el tema. Bueno, sí hay fila, se ve que hay fila en la Perecerna, pero recuerde que hay un desbordamiento ahí del río Bravo. En Américas, en lo que es la Lincoln, hasta Polito Mexicano me está manifestando en este momento. Vámonos al puente internacional Santa Fe, la zona centro de Ciudad Juárez en este momento se encuentra lleno. 1:30 en adelante es su tiempo de espera, toda la Juárez llena. En este momento Santa Fe, ya le comunicamos Santa Fe. Santa Teresa, 30 minutos para cruzar y el puente internacional de Tornillo ya tiene cámaras, fíjese. Está relativamente solo el puente internacional de Tornillo. Vámonos con la música. No es cierto, no vamos con la música. No vamos con Froilán. Ahí, discúlpeme usted.
1: Y ahora, el comentario editorial de Froilán Chávez Holguín. My friend.
3: Ay. El regreso. A lo largo de la historia, el expresidente Andrés Manuel López Obrador ha sido la causa de muchas expresiones, desde la descalificación total hasta las más efusivas muestras de admiración y cariño. Es un líder nato, eso no queda duda. Duró 6 veces en el PRI, después se pasó al PRD, donde compartió escenario con Lázaro Cárdenas y otros políticos más como Porfirio Muñoz Ledo. Después de las elecciones y el fraude electoral del 2006, se fue a recorrer el país consultando a la gente y conociendo las necesidades de cada región. En el 2014 se inició la creación del Partido Morena. Fue en 2015 cuando se obtuvo el registro ante el INE. Estar en contra de un añejo sistema político con una planadora electoral como lo era el PRI y el PAN no era cosa fácil, donde hasta la fecha él sigue el golpeteo como de costumbre. El día de ayer publicó una plática donde destaca su nuevo libro llamado Pueblo. Muchas personas se preguntarán, ¿por qué en este preciso momento, donde se están definiendo las candidaturas para gobernadoras y gobernadores, presidencias municipales y otros puestos importantes de elección popular? El punto es que con solo asomar la cabeza se logra hacer que mucha gente, incluyendo López Dóriga, se sienta tan molesto que hasta batallaba para poder hablar. Se removía en su silla, se agarraba de la cabeza, dando muestras de una intensa molestia, donde cuestionaba, entre otras cosas, el costo de la operación de un video. Ahí mismo, no cuestionó para nada los gastos donde estuvo la plática de Felipe Don Calderón, en un lujoso hotel de la Ciudad de México, y ahí no cuestionó nada, no cuestionó gastos, no dijo nada. No dice absolutamente nada, ni de Cerimedo, ni de las otras personas que intentan desbalancear el país. No lo dicen, no lo ven, no les conviene verlo. Donde, como siempre, hubo un dispendio importante. En comparación, nada, pero nada que ver. Con un solo vistazo se pueden hacer o provocar muchas cosas. ¿O no? Buenas noches, muchas gracias.
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3: ¿Y a quién le importa lo que yo haga? ¿A quién le importan tantas cosas, hombre, que... ¿Por qué tanto mello? ¿Por qué tienen tanto mello? ¡Qué barbaridad! Mire, hay algunos expresidentes, como lo es el señor Carlos Salinas de Gortari, que todavía anda ahí dando muestras de poderío. Y nadie dice nada, eso. No. ¡Ey! Y no lo ve nadie. Como lo de Cerimiedo. Le digo Cerimiedo porque tiene miedo, y al punto en donde lo localizaron y su esposa le dijo que la quería asesinar, ahí no dijo nada, donde lo llevaban preso. Fíjese usted cómo se van dando las cosas, cómo se van añadiendo a los personajes que son tan cobardes, como en el caso de Cerimiedo, en donde, cómo se pone él a privar de la vida a su esposa, y que estaba preñada, estaba con un bebé. Imagínese usted la mentalidad de este tipo de personajes. Pero bueno, pues eso es a lo que estamos ahí viendo. Lo último que tenemos hasta el momento es que parece que se quiere desbordar el río, a orillas del río Bravo. Entonces hay allí una advertencia, porque incluso hay videos en donde pues hay algunas partes que están cerradas, están anegadas obviamente, y están cerradas al tráfico. Nos manda Seguridad Vial algunos de los lugares. Al punto, derivado del incremento en el cauce del río Bravo, se mantienen los siguientes cierres y modificaciones a la circulación vial. En la avenida Juan Pablo II y Versalles, el cierre en el sentido de oriente a poniente. Quiere decir de allá para acá. Quiere decir de donde sale el sol a donde se pone el sol. En la avenida también Pérez Serna, en sentido de sur a norte. Si usted voltea a allá donde sale el sol, su izquierda está el sur. De allá para acá se habilita un carril para continuar la circulación por la Juan Pablo II hacia el poniente también. Boulevard Bernardo Norzagaray, Angulo, cierre en el sentido de oriente a poniente desde la calle Cloro hasta el monumento al cigarro. Está cerrado. Desnivel de la avenida 16 de septiembre, continúa cerrada la circulación. El eje vial Juan Gabriel, desde la Francisco y Madero, se mantiene cerrado el cruce debido a la colocación de costales como medida preventiva para evitar el ingreso de agua proveniente del dique ubicado en el cruce del eje vial Juan Gabriel y Zaragoza. Nos comentaba allí el profe Tapia en una de las mañaneras, nos dice que hay gente que estuvo tomando algunos costales, no sé si prestados, pero no pidieron permiso para llevárselos, que se los estaban llevando. Dijeron, pues aquí acabo de construir, si me falta un poquito de arena y aquí la tengo, bueno, pues ya me va a faltar menos, y aquí la tengo, no, tampoco voy a batallar para que me la traigan y pagar el flete. Así es como están surgiendo ahorita las cosas. El río Bravo está también en el Parque de las Tortugas. Ese parque debería estar mucho, mucho más bonito, nada más que probablemente le falte algo de mantenimiento, y que obviamente está muy cerca, está demasiado cerca de ahí del río Bravo. Una notable crecida en el cauce del río Bravo causó asombro este miércoles entre habitantes de la frontera, congregando a decenas de curiosos a lo largo del bulevar Bernardo Norzagaray, principalmente pues a la altura del Parque de las Tortugas. El aumento intempestivo pues del caudal convirtió el bordo en un concurrido punto de observación. Desde familias y automovilistas se detuvieron a contemplar el paso del agua, registrar fotografías y videos del fenómeno. Testigos y vecinos del sector también señalaron que desde hace varias décadas no se apreciaba un volumen semejante corriendo por este tramo de afluente internacional. Conforme avanzó la tarde, debe de estar, y nos decía, no me acuerdo quién nos decía o nos mandó, no sé si el señor González, parece ser que pueda estar saturada ya la presa del Elefante acá en Nuevo México, y que estén soltando agua además por acá por el río Bravo. Eso es lo que señalaba. Pues nomás como que no nos llegue el agua o a los aparejos, y ahí donde están las compuertas. Anteriormente, estas compuertas se utilizaban, no sé si lo recuerde usted, amigo Radio Escucha, que ahí iba gente a bañarse, pero no cualquiera, ¿eh? No, tenía que ser diestro en el nado sincronizado, pero al menos para aguantar un poquito abajo del agua, porque el agua está muy, muy rebotada, dicen, así le decían, que está muy rebotada y puede que sea peligroso. No hay que hacerle confianza al agüita, hombre, aunque es una bebida muy apreciada para poder vivir. De todos modos, hay algunas otras cosas que nos pueden afectar. 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Vamos al corte y regresamos.
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23: Regresamos.
3: Bueno, aquí está, en estas nuevas disposiciones que a uno le extrañan, ¿verdad? Pero pues son disposiciones, hombre. Pero así empieza todo. Si usted se fija, hay veces que nos acostumbramos a una cosa y luego el café, por ejemplo, ¿verdad? El café con leche. Y luego de pronto, ahí voy, de pronto el café no tiene leche o no hay leche. ¿Y qué hace usted? Pues lo tiene que tomar sin leche. Tenemos una llamada, ¿cómo le va la vida? Buenos días.
24: Good morning, my friend.
3: ¿Qué tal, canal?
24: Oiga, yo por eso quiero al internacional, porque es bilingüe, me habla del clima en dos idiomas. Oiga, y yo quiero ser su copiloto, ¿eh? Oiga, y ese chavo pega duro, ¿verdad?
3: ¿Cuál?
24: El chavo pega duro, ¿verdad? Tan peor que la cola loca, ya, pues, imagínese nomás, la nota que acaba de pasar.
3: Ah, okay, morning, okay, sí, ¿cómo no?
24: Bonita mañana. Oiga, para esos chavos que siempre andan en la acción, que llevan y traen, porque no ha de negar que llevan y traen.
3: Sí, señor.
24: Son llevadores y traidores.
3: Hey.
24: Oiga, unos días después de un proceso más ruñido que un hueso y más caliente que el verano del 86 con su bárbaro iracundo del barrio. Ese bárbaro les informo. Mira. Bárbaros. Ya la policía cibernáutica investiga para ponerte un estate quieto. Huevo, siendo así, pues sí. Oiga, y después de la tormenta viene la calma y la oración y un rosario son la fórmula perfecta para la paz duradera. En el fondo es un duro golpe para los violentos. Oiga, yo por lo pronto les voy a sugerir a colgarse una sonrisa porque ¡vieja, vieja! ¡Juan Gabriel les dedica esta! este poema, ahí está Protección Civil con lancha y remo, en caso que se sienta que lo acosan y que alguien le ponga, necesita que alguien le ponga a salvo. Que tenga buen día.
3: Igualmente, my friend. Fíjense que también ahí en Chihuahua, aquí también hubo trabajadores en Chihuahua capital del IMSS que marcharon por aumento salarial, reclaman que en el 2025 recibieron solo el 6% de aumento salarial. Cerca de un centenar de empleados del Instituto Mexicano del Seguro Social exigieron este incremento, y que fue del 13% durante el 2025, pero que nomás le dieron la micha, poquito menos de la micha. Entonces, usted dice, ¿tienen o no tienen razón? Tienen razón, pero la otra pregunta es, ¿por qué ahorita, verdad? Como dicen a veces ellos, bueno, ¿y por qué hasta ahora? Bueno, ¿por qué hasta ahora? Porque ahorita es cuando se presentan, ahorita se sacan a relucir todos los dimes y diretes para poder hacer lo que se tenga que hacer. Fíjese también allá en, por ejemplo, allá ve que aquí hay de vez en cuando una venta donde vienen algunos agricultores de aquí de Samalayuca, aquí cerquita, y la hacen, bueno, pues ahora allá en la capital del estado, también allí hay unas frutas y verduras a buen precio, de que vendedores desde Saucillo, oiga usted, ahí en Saucillo es muy popular porque ahí está la normal, ahí es donde se capacitan a los profesores, gran parte, ¿verdad? No es la única parte, pero sí es una área importante donde pues se les da la capacitación a los maestros para que cumplan con su función educativa, que no es fácil, ¿por qué? Bueno, pues porque cada vez estamos más distraídos, los alumnos se encuentran ahora más distantes a veces de todas este tipo de cuestiones, y yo le saludo a mi compañero, aquí está, te saludo con gusto, ¿cómo has estado, my friend? ¿Cómo te ve en la vida?
0: ¿Qué hay, my Floyd? Buenos días. Bien, sí. Humedones, ¿no?
3: Humedones, pero bien, qué bueno. Déjame, vamos nada más una identificación que tenemos aquí, luego venga, y regresamos. Venga. Sí, señor.
1: Bienvenidos, estamos por dar inicio a nuestro programa habitual de salud con el profe Gallardo, quiropráctico ancestral que combina sus conocimientos con lo más moderno de la quiropráctica, con muy buenos resultados para personas de todas las edades. Permítanos sorprenderle gratamente en este momento. Comenzamos.
3: Oye, profe, te veo muy bien. Aquí estamos ya de nuevo con el profe Gallardo, quiropráctico ancestral, con cuestiones que deben de ser útiles para usted que nos escucha allá en el... Hay mucha gente que nos escucha allá en El Paso y en Auxilio, Texas.
2: Sí, bastante.
3: O se llama sacar Socorro, ¿eh?
2: Auxilio.
3: Auxilio, Texas. Help. También ahí en San Elizario.
2: Help, Texas.
3: Para estar bien. Y ahí... Hay buena gente que nos escucha, me di cuenta porque estuvimos por allá la semana pasada y me dicen, oye, yo la escucho y escucha ahí el profe. Entonces hay gente que viene a Estados Unidos y viene también los domingos, profe. Y
2: es cuando más vienen.
3: Sí, dime.
2: Es cuando más vienen porque supongo yo que durante la semana pues el trabajo no les permite.
3: Sí.
2: Y el domingo pues tienen la oportunidad y sí, son los que más vienen.
3: Y si toman ustedes el puente libre, si bajan por el puente libre, pues ahí nada más le dan vuelta a la o que se vengan hasta la Américas y 16. Y luego sí, ya le dan vuelta a la derecha en la 16, precisamente, sí, hasta la calle Brasil. Ahí tienen que aventarse una U-turn para poder estar allá contigo.
2: Sí, ahí no se puede una vuelta directa.
3: A la izquierda.
2: Tienen que hacer una vuelta indirecta para poder entrar. Aunque, ¿sabes qué? Están los policías como esperando a la gente para que haga eso, para que se cruce.
3: Sí,
2: son bravos
3: esperando tu regreso. Un amor nunca busqué, tiri, tiri.
2: Ah, sí.
3: Oye oye, profe, y qué, Pues es que tienen que hacer eso, pero aparte, pues a veces no es recomendable que estén también. Hay muchas causas, profe, por los que a veces el turismo se ha ido. Y mucha gente que tiene miedo, y a veces tengo miedo. Oye, y a veces es bueno, y a veces no es tan válido el miedo. ¿Por qué? Porque en ocasiones, pues es nada más algo que nos dijeron, y que puede haber, y que le pasó a fulano y a tu... No, hombre.
2: Pues es que no pueden estar en todas partes, pues, pero cuando están...
3: Cuando están, sí, te toca la yuca.
2: Te tocó el chorro de...

0: Pero, my bro, pues ¿cómo lo van a hacer si está primero la garra del tigre?
1: ¿Tú consideras eso, profe?
0: No, no, supongo.
1: Supones. Oye, profe, me da un chingo verte. Ahora traes este excelente semblante y me da gusto verte de esa manera porque, pues quiere decir que, pues estás bien.
0: Que casi siempre vengo todo trasijado,
1: No,
0: ¿no?
1: no, no, no, no, no, pero hoy traes un semblante y luego te cortaste el pelo. ¿Viste con tu padrino?
0: Vino de Paíno.
1: Vino,
0: Vino de Paíno.
1: vine para ahí.
0: Oye, cómo lo odiaba yo al padrino.
1: Sí.
0: Y porque había un señor que traía su maleta
1: Ajá.
0: y era peluquero, pero traía una tijera, unas pinzas que era como lo que ahora hace la máquina.
1: Y jalaba.
0: Y le, pues sí, hombre,
1: Mordía.
0: nos mordía bien gacho. La hacía así como tijera.
1: Sí.
0: Hijo de su madre. Y luego.
1: Y no se mueva, y el bachón.
0: Cálmate, cálmate. Cuando nos ponía el alcohol en la nuca,
1: Hey.
0: a la punta de los dedos de los pies me acalambraba donde me daba en la nuca el viejo
1: ¿En serio?
0: perro.
1: ¿Y tú no le decías, hey, qué
0: Estaba
1: dice?
0: chiquillo,
1: Ah.
0: my Freud. Entonces, cuando yo sabía que iba a venir el payino, me desaparecía porque casi, casi también se aparecía el peluquero.
1: Oye, y antes los papás también eran muy, muy pasalones, o sea, permitían esas cosas con sus hijos.
0: Bueno,
1: Ahora toca un chamaco ahora, compañero.
0: eran muy desprevenidos para que pues, algo hiciste. Los profes nos golpeaban muy feo, my friend, muy feo.
1: Yo
0: Era
1: por eso me caen mal los profes.
0: a mí también, fíjate. Y no es mentira, ¿eh? No es
1: Aquí está
0: mentira.
1: 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Profe, no es lo mismo Ana que Anita, que en este caso te puede doler la cadera y que batalles para levantarse, son dos cosas distintas.
0: Puede ser. La cadera no es la cintura, my Freud. La cadera, donde se inserta el hueso grande de la
1: Sí.
0: parte de nuestra pierna, esa es la cadera.
1: Okay.
0: Es un hoyo que se llama acetábulo para el trocánter, que es el fémur.
1: Okay.
0: Entonces, ese dolor es terrible, my Freud. Terrible. Y se puede minimizar o quitar cuando ya está diagnosticado para operación.
1: Okay.
0: No siempre, pero se puede.
1: Pero se puede, profe. Fíjate que hemos visto en videos algunas operaciones precisamente de cadera. Es brutal, profe.
0: Cualquier operación es brutal, my Freud. El dedo engatillado, que ya no les he hablado de eso.
1: Sí, señor.
0: Puedes
1: Sí,
0: tú
1: señor.
0: buscar videos. Es una cosa terrible cómo le hacen para que puedan desengatillar un dedo que se puede desengatillar tan fácil, my Freud, sin lesionar a la persona, sin incapacitarla por un buen tiempo, que tenga un bienestar prácticamente inmediato, my Freud. Entonces, yo le recomiendo a la gente que se le quedan pegados sus dedos, que casi siempre son el anular y el medio, casi siempre. Entonces, yo le recomiendo que se acerquen conmigo, vean y reciban una atención que puede derivar en evitar una operación. Así que cuando se les quede pegado, vean que a alguien se le queda pegado el dedo, se le llama dedo en gatillo, dedo engatillado. Entonces, si ven eso, recomiéndeles, díganle, ahí está, en tal parte está el profe Gallardo, te
1: Oye,
0: puede ayudar.
1: profe, y hay que decirle, acérquese.
0: Acérquense,
1: Acérquese.
0: dice, bueno, dice un doctor, acérquense, díganme, ayúdenme.
1: No quiero decir quién.
0: No quiero decir
1: No
0: quién.
1: quiero decir quién. No quiero decir quién,
0: No,
1: pero.
0: además, no voy a decir quién.
1: No, no hay que decir. Son compañeros, my friend, son
0: Pues son compañeros,
1: compañeros, hombre.
0: pero.
1: ¿Cómo la va uno a regar? ¿Cómo va uno?
0: No, no, no, no es que la riegue, my Freud, pero quien está al frente y está hablando tiene la obligación de hablar lo más mínimo necesario.
1: Sí, señor.
0: Yo a mis compañeros profesores les decía, tienes que saber ortografía y dicción Lo más

0: mínimo
1: lo más
0: necesario
1: mínimo,
0: para
1: profe.
0: que tú puedas expresarte delante de la gente. Pero ¿sabes qué, maestro? Ya la juventud, los profes nuevos,
1: sí, señor,
0: de veras vienen con ya con mutilaciones en el aprendizaje. Y pues, mira, en una ocasión, sí te lo he dicho,
1: sí,
0: una compañera,
1: sí,
0: era la que imponía, era la fiscal o era el sheriff ahí en la escuela.
1: Sí.
0: Y le llevé el caso de un niño que casi mata a otro donde lo estrelló contra el piso. Uh-huh. Y esta hizo un requerimiento para los padres.
1: Okay.
0: Que en este caso nomás había madre. Uh-huh. Que es muy común ahora. Y no eran 100 palabras, maestro. Y tenía 20 y tantos errores. Dije, oye, fulana, esto está muy mal. Dijo, dime una. Por ejemplo, copiar no es... Es copiar. Es copiar. Y así como esta te puedo mostrar las 20 y tantos errores que tienes. No, no, déjalo. Ahí le busco para arreglarlo. Entonces, cuando tú en un texto cometes uno o dos errores, pues a lo mejor está pasable. Uh-huh. Pero un profe no tiene ese derecho. Profe, tiene la obligación.
1: Estás enseñando.
0: Yo te voy a decir algo.
1: A ver.
0: Cuando a mí se me atoraba.
1: Sí, señor.
0: Cuando a mí se me atoraba alguna palabra, inmediatamente la buscaba, maestro, en el diccionario. Que en aquel tiempo era diccionario.
1: Ahora es diccionario.
0: Ahora es diccionario.
1: 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Y si le gusta, si se arma. Y si no, ni pues no.
0: No pasa nada, no tan pasa amigos nada. Como nunca.
1: Afirma.
0: Fíjate que...
1: Dime, licenciado.
0: Como la gente batalla, maestro, con todo y todo batalla, de que está tan céntrico, tan ubicado. Entonces mandé a hacer un video. Una persona me hizo un video en su carro, cómo llegar del centro a la Brasil, sí, y cómo llegar de las Américas a la Brasil. Uh-huh. Para que se ubiquen a llegar ahí, así que cuando pidan su cita se les va a enviar el video para que no, y aún con el video, pues, uh-huh, hay gente que no da.
1: Sí, porque también incluso con el WhatsApp le pueden mandar la ubicación.
0: Mira, hay mucha gente como yo, por ejemplo, que
1: sí, señor,
0: que ya estoy muy viejito.
1: Hola.
0: No quería decir
1: no,
0: eso.
1: No, está bien, pero está bien. Dime.
0: Entonces, le sabemos poco a las redes, maestro, a la tecnología.
1: Sí, es cierto, sí batallamos más.
0: Batallamos más, pero bueno, pues siempre hay alguien que nos puede ayudar.
1: Sí. Profe, yo te voy a dar algunos calificativos. Y si quieres decirme alguna persona que te recuerde de todo lo que te voy a decir, me la dices. Y si te recuerda de todo, la identificas y no me la quieres decir, no me la digas.
0: Uh-huh. Pero si me ofendes,
1: no, a ti no.
0: A la hora de recreo,
1: no, nos salimos ahorita. Okay. Te voy a decir las calificativos, adjetivos: pedófilo, degenerado, criminal, egocéntrico, misógino, prepotente, ignorante, visceral, esquizofrénico, enfermo mental, ratero, grosero, mentiroso.
0: ¿Teófilo?
1: ¿Dónde dice Teófilo?
0: ¿Cómo dijiste?
1: No, pedófilo. Pedófilo.
0: Eso dijiste, ¿sí? Repite las...
1: Pedófilo, degenerado, criminal, egocéntrico, misógino, prepotente, ignorante, visceral, esquizofrénico, enfermo mental, ratero, grosero y mentiroso.
0: Las primeras dos, ¿no?
1: ¿Están mal?
0: No, eso es lo que es un pedófilo.
1: Por eso, pero no te recuerda a un personaje. Si no me crees, no me lo digas. así nos quedamos. Oye, bueno, profe, pasando a cosas un poquito mejores, déjame decirte que hay personas que lo estábamos tratando de ver en un principio, de esos para arriba. Ah, ok, está bien. Sí, oye, dale para arriba.
0: El viejo, ¿eh?
1: Sí.
0: El viejo, no.
1: Oye, entonces, profe, es que se ven cada cosa a veces en la vida o que no las puedes creer. Pero bueno, pasa. Profe, el asunto de muchas personas que buscan a veces no un alivio para una sola parte, pero que buscan una reanimación, una reactivación, y que tú me dijiste la otra vez ayer antier, que puede haber alguna en donde tú tocas desde la punta de los pies hasta la cabeza, hasta las, ¿cómo se llama este de aquí? Las cervicales.
0: Bueno, como tocaste acá son los trapecios y el esternocleidomastoideo.
1: Ah, ok, y las cervicales son las que están un poquito más arriba.
0: No, pues es el cuello, es la columna vertebral cervical.
1: Ok, ¿se puede ahorita, podemos dar ese servicio, profe? Dime.
0: Claro.
1: Sí, lo podemos dar. Entonces, es que nada más que para, ustedes dicen, no, pues aquí quiero que me dé una reactivación, que me reanime, que a veces por muchos motivos. Y a lo que voy, principalmente, es a lo que nos hace mucho daño, profe, y que a veces no lo vemos o no lo queremos ver, el estrés.
0: Es algo verdaderamente impactante, Manfred. Cuando la gente es muy nerviosa, muy aprensiva, que tiene mucha carga de trabajo o simplemente en su casa está caótica la situación, llegan a tener problemas severos en esa región del cuerpo. Uh-huh. Severos. Entonces hay gente que dice, deme una tronadita. Es que yo no doy tronaditas. Uh-huh. Yo tengo que hacer una reubicación muscular,
1: total,
0: ósea, articular. O sea, no es nomás, ya te troné, bueno, pues cualquiera te puede tronar. Uh-huh. Pero reubicar todas las piezas, no cualquiera, my friend. Uh-huh. Cualquiera, y eso ese es uno de los motivos por el que la gente sale muy rápido, sale bien muy rápido. Cuando se ven los videos, esa es primera sesión, my friend. Entonces, generalmente la gente sale con un bienestar muy alto, pero no definitivo.
1: Okay.
0: Esta analogía se las comparto a los pacientes de por qué debe de haber una segunda sesión en la gran mayoría de los casos. Nosotros somos en los músculos como la masa para tortilla de harina. Cuando la palotean y la hacen así grande, redonda, uh-huh, y la sueltan, se encoge. Nuestros músculos hacen eso, my friend. Entonces muchas veces la gente dice, oiga, me dejó peor, ya me duele mucho. ¿Sí? Porque muscularmente está haciendo un regreso el cuerpo. Entonces por eso es que yo siempre les digo, es para dos sesiones mínimo. Porque cuando el problema tiene tiempo, cuando la persona es ya, pues, longeva.
1: Hola, ¿cómo te va? ¿Cómo has estado? ¿Nos saludamos?
0: Cuando llegué te saludé.
1: Discúlpame.
0: Entonces, no es igual tratar a un joven, a un adulto maduro, que a un adulto mayor. No es la misma. Uh-huh. No es la misma. Los músculos no actúan de esa misma forma. Uh-huh. Si vamos, por ejemplo, en mi caso, que yo ya voy para los 70 años, una terapia no se me puede dar como a alguien de 40. No se me puede dar así, porque mis músculos ya no están tan fuertes como los tiene una persona más joven. Entonces, por eso, yo les explico, por su edad y por otras situaciones, no es posible que usted salga con una sesión, o a lo mejor ni con dos.
1: Bueno, profe, y cuando alguien te cae mal de entrada, ¿sí le das le vas café cargado? Dime tú.
0: De entrada, fíjate que hubo una ocasión.
1: Sí.
0: Esta ahí sí me puse muy visceral, porque por alguna razón yo le pedí a la hija de la mujer que estaba yo revisando, uh-huh, que iba con mucho dolor, ya tiene años, iba con mucho dolor la señora, y hasta donde le tocaba le dolía. Y le dije, ¿me podrías ayudar con esto? Dijo, no sabe. No, pues qué inútil, porque es muy fácil. Algo en el celular. Y dije, ¿sabes qué? No voy a atender a tu mamá. ¿Por qué no? Atiéndela tú. No, yo no sé, pues qué inútil, porque es muy fácil. Y pobre señora, ¿eh? Y sí la despedí. De una forma muy, muy fea. Me arrepentí, lo que tú quieras. Pero cuando hay una limitación de conocimiento, de habilidad, maestro, siempre hay con quien apoyarse.
1: Claro.
0: Y si no está a la mano, la buscamos.
1: Muy bien. 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
0: Fíjate que la gente confunde mucho el dolor del espolón,
1: sí,
0: con una inflamación del talón. Es diferente, ¿eh? Ahí participa mucho el tendón de Aquiles. Uh-huh. Y en el canto del pie, my Freud, si se ve en su zapato por la parte externa, la suela, uh-huh, esto de acá,
1: sí, sí,
0: ese es el canto del pie, como lo es una llanta en un carro. Uh-huh. El piso de la llanta está plano, y donde se une con la cara de la llanta
1: hay una curvita,
0: hay un canto, que un es cantito, este es. Cuando se poncha una llanta en esa parte, es muy difícil que lo parchen. Uh-huh. Mucho, muy difícil. Y si lo parchan con mucha frecuencia, se le sale, se le quita el parche. Okay. Entonces esa afección, me puse a estudiarla, me puse a buscar solución, y sí hay solución, maestro.
1: Hay tacos. Tenemos una llamada. ¿Cómo le va la vida? Buenos días.
2: Buenos días.
1: Sí.
2: Le quiero preguntar al profe que si a una persona que tiene inflamación aquí en la curva de la pierna, profe, se le puede ayudar. Le escucho por el radio porque...
1: Si tiene que, perdón.
2: No escucho. Gracias.
1: Si tiene que... sanación, o algo me dijo. Si tiene que, yo tampoco lo...
3: Le entendí que en la curva de la pierna.
1: Pero si tiene que...
0: Ah, en la curva, acá, inflamación.
1: Ah, inflamación, ok. En la curva. Inflamación en la, sí, curva.
0: Mira, ahí hay una afección que se llama quiste de Baker.
1: Sí, sí.
0: Que muchas veces es de operación directa, maestro.
1: ¿Tanto así?
0: Pero en otras tantas, me ha tocado a mí quitarle esa molestia a la gente. Porque muchas veces no es el quiste propiamente, es acortamiento de ligamentos, inflamación de músculos y nervios. Entonces, hay ocasiones, bastantes, que se puede solucionar ese problema. Porque esa parte, my Freud, ahí no tenemos mucho acceso. Uh-huh. Porque ahí tenemos unas compuertas. Tenemos en esta partecita,
1: sí, sí,
0: tenemos
1: la
0: unas
1: corva,
0: compuertas. Uh-huh. Que dejan pasar la sangre y se cierran para que no se regrese, porque tiene que llevar su paso para regresar por otra parte. Entonces ahí no es muy recomendable que le hagan una intervención fuerte. Uh-huh. Así que aguas con
1: hay
0: eso,
1: que tener cuidado. ¿Sí? Oye, profe, pero ¿cómo saben las compuertas cuando hay que dejar pasar la sangre?
0: El cuerpo es sabio, my Freud, Dios no se equivoca en nada. Esa es una respuesta que no tiene para ningún lado.
1: Oye, entonces entiendo. Entra la sangre por, obviamente, de arriba hacia abajo. ¡Fum! Uh-huh. Llega ahí el... Y luego le cierra.
0: Se abre. Ya pasó.
1: Se cierra. Y luego ya entra por otra parte. La sube.
0: Sí, ya.
1: ¿Cómo es que sube la sangre, profe?
0: Tenemos acá una bombita.
1: En el chamorro.
0: Por ahí en el chamorro tenemos una bombita que le dicen el segundo corazón. Y ya se le impulsa para arriba.
1: Oye, las personas que estamos muy chamorrudas, ¿quiere decir que está más fuerte la bomba o no?
0: ¿Es sí, falso? Pues tienen una bomba de esas de 220.
1: Oye, profe, el ejercicio, por ejemplo, cuando hay alguna inflamación, estamos haciendo algún ejercicio, por ejemplo, de las piernas simplemente, y hay alguna inflamación, ¿qué es recomendable? ¿Dejar de hacer ese ejercicio?
0: Pues mira, maestro, cuando hay inflamación es una alerta. Es una alerta para el cuerpo, para la persona. No es un problema la inflamación.
1: Okay.
0: El dolor tampoco es un problema.
1: Nada más se está avisando.
0: Ey, aquí algo no está bien.
1: ¿Qué dice? ¿Está diciendo?
0: Tranquilice.
1: Tranquilice.
0: Yo hablo un español más de acá del sur.
1: Okay.
0: Entonces, si dices tú, por algo me duele, y tú te pones a darle carrilla, estás haciendo algo que ya está dañado y lo estás raspando, lo estás lijando. Es más, por lógica y por dolor, no lo haces.
1: Muy bien. Estamos aquí con el profe Gallardo, quiropráctico ancestral. Le dejo a la muchachita que me dé el anuncio y regresamos.
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1: Aquí regresamos ya con el profe Gallardo, quiropráctico ancestral, en esta mañana de jueves 1 de octubre. Ya se nos vino octubre, la luna preciosa, la luna bonita,
0: dicen,
1: profe.
0: Que, ¿por qué dicen eso, eh? Que la de las lunas, de la mejor es la de octubre.
1: Dice Pedro Infante en una de sus canciones. Sí.
0: Como ya no está.
1: Las lunas, la de octubre es más hermosa. Bueno, y luego, profe.
0: Pues es que me sacas de tema. Voy a... fíjate, Mike Freud.
1: Dime.
0: El 21 de octubre de... va a ser 54 años. Armé mi... era un cuartito como este o más chico a lo mejor. Uh-huh. Donde puse mi camita. Cuando cumplí 14 años el 21 de octubre. Ese día abrí mi consultorio. En mi primer consultorio.
1: ¿De 15 años, profe?
0: 14. Pues ya tenía yo 4 años con los masajistas y sobadores del gimnasio de Mexicali. Claro, la gente me miraba con recelo.
1: ¿Y este chavillo qué?
0: ¿Qué me va a curar este chamaquito? Pues se corrió la voz, maestro. Se corrió la voz y empecé a tener, y que fue precisamente cuando el profe aquel al que yo odiaba, uh-huh, llegó un poco torcido y lo torcí más.
1: Qué bárbaro. Oye, profe, y ¿cuáles son las en esa situación en donde pues a veces tenemos mucha desconfianza, principalmente cuando la gente es tan joven? Y ahora en estas alturas del partido, profe, ¿de qué desconfían del profe Gallardo?
0: Pues mira, hay gente que escribe en el Face, my friend. Escribe y con palabras feas y fuertes.
1: Sí, señor.
0: No han ido. Nomás lo que están viendo. Que soy un charlatán, ratero, mentiroso. Que pago para que la gente diga que se siente mejor. Entonces, yo lo único que les puedo contestar, porque no puede uno contestar feo porque Face te castiga. Uh-huh. Te invito a que veas una sesión en vivo. Es todo lo que les puedo decir. Porque los videos jamás los edito. Lo que se hace en el video se sube tal como se hace. Hay videos en los que no me da resultado, my friend. Nadie es perfecto.
1: Claro.
0: Hay videos en que la persona se levanta y dice, que me duele. Y me duele y se va con dolor. Yo quisiera poder, en todos los casos, sacarlos bien.
1: Y sin dolor.
0: Bien.
1: Oye, profe, el dolor, me decías hace un momento, que a veces el dolor aumenta cuando le haces algún trabajo para poder acomodar todo lo que está encimado o todo lo que se tiene que hacer. Y en ese caso, profe, ¿por qué es que aumenta el dolor después de que se hace la sesión?
0: Porque en ocasiones, como lo que se trata en el glúteo mínimo, se llama así esa afección, en la fascia lata y en el en el trocánter, que es la cadera, no se puede actuar de forma superficial, tiene que ser profundo. Y eso mueve fibras que dejan dolor, dejan inflamación. En ocasiones se pone hasta morada la pierna. Pero la gente recupera mucho de su de su bienestar. Entonces, los días posteriores pueden ser de mucho dolor, pero ahora es dolor de la inflamación de su músculo.
1: Sí, profe, discúlpame.
0: Sí, no pasa nada.
1: Lo que pasa es que acá traigo un... que me mandaron acá de prensa. Chihuahua, hombre. Vamos a bailar cumbia. Ok, bueno, es el profe Gallardo, quiropráctico ancestral. 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Profe, el objetivo de poder tener un testimonial, de poder que las personas den y digan de qué se trata, cómo está la situación, cómo les fue en la vida en ese sentido, es para precisamente poder confirmar que está hecho el trabajo. Lo que se pudiera hacer es poderle decir a la gente, ¿sabe qué? Pues yo me llamo fulano de tal, me llamo sutano, y pues yo confirmo que el trabajo se hizo y que estoy contento con el servicio.
0: Sí, hay muchas personas que me hacen ese favor. Y también hay personas que suben lo
1: negativo.
0: Yo les digo, si van a subir un comentario a mi página, háganlo tal cual es.
1: Muy bien.
0: No me pongan flores si les fue bien. No me satanicen si les fue mal, porque nadie es perfecto. Yo no puedo sacar a toda la gente que va con un bienestar que es el que van buscando. No se puede, maestro. Hay gente que ya está mucho más allá de lo que yo pueda hacer.
1: Muy bien. Profe Gallardo, tenemos una llamada. ¿Cómo le ve la vida? Buenos días.
14: Lo escuchamos. Adelante. Gracias. Buenas tardes. Buenas tardes, público. Mire, mi nombre es Arturo Hernández. Yo sufrí un derrame cerebral hace un año y medio. Estuve en cuidado intensivo un mes. Después del primer mes, estuve en terapias, de todo tipo de terapias, hasta la casa me iban a ver. Y no, pues mi pie nunca fue, el lado izquierdo de mi cuerpo se quedó sin fuerza buen rato. Cuando empecé a recuperarme, pues iba con diferente gente y no me recuperaba todo lo tal. Oí el programa de Cómo le fue en la vida, y supe de profe Gallardo y fui a visitarlo. Yo lo fui a visitar cuando estaba en la de 16 de septiembre. Este es el único profe que me hizo que mi pie caminara, que mi pie no choque, porque yo andaba chueco con bordón. Después de dos terapias que me dio, muy efectivas, el bastón lo mandé a la fregada. Estaba oyendo ahorita un comentario del profe Gallardo sobre la gente que lo tacha de mentiroso, de, ¿verdad? Pues esa gente está equivocada. Yo estoy dispuesto a decirle a quien sea que es efectivo el profe y que gracias a él ando bien. Eso es todo.
0: Gracias.
1: Muchas gracias, señor Hernández. Muchas gracias por su testimonio. Ahí está, de todo hay en la viña del señor, profe.
0: Sí, es lo que te digo, o sea, nadie es absoluto en la vida.
1: Oye, profe, nada más, cuando te dicen una cosa de esas, ¿te crees mucho todavía?
0: Se me enchina el cuero.
1: ¿Se te encuera el chino?
0: Sí. Sí, me siento muy bien, pero también me siento muy mal. No cuando me dicen lo contrario, cuando no puedo ayudarle a una persona. Me quedo como perro apaleado. Me siento bien gacho. Entonces, cuando, que es muy frecuente que me quedan bien las personas, pues me siento muy bien, maestro. Y cuando me dicen, oiga, ¿y dónde le puedo dar una opinión? Pues en mi página. Nomás no le ponga flores. Nomás diga lo que, cómo lo estaba, que es. qué trato recibió aquí y cómo quedó. Con eso tengo para que me ayude para que a otras personas le llegue la ayuda.
1: Como digo yo, ¿verdad? Cuando me preguntan, digo, nomás lo que es.
0: Nomás lo que es, con
1: para
0: eso.
1: Para que sepan de qué color pinta
0: el verde. Así es, my Freud. De verdad, muchas gracias al señor Hernández, que es muy difícil que lo recuerde, ¿verdad? Porque pues veo mucha gente, my Freud.
1: Sí.
0: Entonces, difícilmente me acuerdo. A veces llegan y me preguntan en la mañana y en la tarde vienen y le digo, ¿tiene cita? ¿Por qué no se acuerda? Viene en la mañana. Pues no, no me acuerdo. No me acuerdo. O sea, yo prácticamente veo parte trasera del cuerpo. Prácticamente es lo que veo. Espalda, cuello, toda la parte trasera.
1: Okay.
0: Entonces difícilmente tengo en la memoria a tanta gente que pasa por ahí.
1: Sí.
0: Así es, my Freud.
1: Oye, profe, ¿tú piensas entonces que con una de las personas mayores podemos tener con una buena dieta y un buen ejercicio diario, podemos mejorar nuestra calidad de vida?
0: Sí, my Freud. ¿Y sabes qué? El ejercicio para una persona mayor,
1: sí,
0: es caminar.
1: Sí.
0: No es necesario más. Y los que tengan la oportunidad de tener un aparatito que se pone en el piso,
1: que tiembla los pies
0: y vibra, ese es muy bueno, my Freud. Muy bueno. Yo tengo uno, no lo he puesto, lo tenía en el otro consultorio. La gente llegaba
1: y mientras esperaba
0: lo prendía y se daba el masaje ahí con la vibración. Y no lo he puesto acá, pero ya lo tengo ahí para ponerlo. Uh-huh. Para que la gente que llegue se ponga sus 15, 10 minutos de vibración en sus piernas, que vibra todo el cuerpo, ¿eh? Uh-huh. Toditito. Ese es muy bueno para nosotros, los que ya estamos en una buena edad.
1: Hola. Oye, profe, el calentamiento para poder hacer una situación de este nivel, ¿hay un precalentamiento de huesos? ¿Haces algo para que la gente, o para que el hueso esté un poquito más suave, que puedas maniobrar tú mejor eso? ¿Hay algo así?
0: Regularmente, my Freud, se hace una preparación con la pistola vibradora.
1: Ajá.
0: Tiene varios cabezales, cada uno con su propósito. Ajá. Y el propósito de aflojar lo que venga muy tenso es con una pistola, con un cabezal de bola. Okay. Ese le da suavidad a los músculos. Entonces, cuando están muy muy endurecidos, les pongo una terapia que se llama frío calor. Entonces se le mete con infrarrojo, se le pone en el área afectada, se le pone infrarrojo, se pone a hervir el cuerpo, se le pone hielo, así algunas veces, y eso ya se está predisponiendo para recibir un movimiento muscular, ligamentario, todo lo que hay que hacer.
1: ¿Pero por qué el hielo, profe?
0: Porque cuando tú calientas, el músculo tiene una reacción.
1: Se expande.
0: Así es, y cuando le pones el hielo, reacciona al revés. Entonces,
1: okay, se comprime.
0: Es un acordeón. Ya ves que el acordeón lo abre, sí, sí, y lo cierra. Es algo así.
1: Sí, pues yo anduve con Ramón Ayala.
0: Sí, yo también, fíjate. Pero yo anduve atrás de él. Porque lo quería contratar. Oye, cuando estaba yo en...
1: Sí, señor.
0: En Gómez Farías. Uh-huh. Me dejaban los de la colonia esa. Me dejaban hacer bailes en el salón social. Para reunir...
1: Fondos
0: para la graduación de los chamacos. Uh-huh. Entonces, yo iba a Cuauhtémoc para los vestidos que se le estaban haciendo a las chamacas que iban a salir de sexto año. Y ese domingo, ese fin de semana, me fui. Y este pasó por ahí, por Babícora se llama, y ofreció sus servicios y lo agarró la colonia. Lo anunciaron tantito en madera. Y fue un baile, más duro que con ese hubiera yo sacado para todo lo que batallé con tantos bailes. Uh-huh. Bueno, lo que no le toca a uno, no le toca. Fue un bailazo el que hicieron ahí con Ramón Ayala, pues en esos tiempos era la maravilla. Sí, y también ahora, ¿verdad? Pero en ese tiempo estaba en su pleno auge.
1: Uh-huh.
0: Y verás cómo tuve una cruda moral, una cosa de que decía, ¿por qué no estuve? ¿Por qué me fui? ¿Por qué? Porque tenía porque que ser así. Era,
1: tenía que pasar.
0: Porque tenía que ser así.
1: Afirma.
0: Simplemente, maestro.
1: Simplemente María.
0: Y por eso te digo que anduve tras el ratón Ayala.
1: ¿También?
0: Pues el Ramón Ayala, pues porque decía yo en mis pensamientos, decía, ¿cómo no estuve ahí para que me hubiera hecho el baile para mis fondos de mis alumnos? ¿No? Lo que no te toca no es
1: no para te ti. Toca. No te toca ni aunque te pongas. Uh-huh. Oye, profe, y este, en la cuestión de la recaudación de fondos, ¿no crees que esta actividad por parte de los maestros ha bajado o siguen igual los maestros en esa actitud?
0: Lo que pasa, maestro, es que no es la misma situación hoy que antes, ni en los ranchos. Allá cuando entré yo por primera vez a la sierra, me tocó un pueblito de muy poquitas familias, menos de 20 familias. Ahí...
1: ¿Y tú tenías todos los grupos, todos los grados?
0: Tenía 3 y mi compañero tenía 3. Era escuela binaria, le dicen, o bidocente.
1: ¿Y muy poquitos alumnos?
0: Sí, eran muy poquitos alumnos, pero bueno.
1: Yo con la clase de maestros, pues pobres alumnos, ¿no?
0: ¿Sabes que en ese tiempo sí, pobrecito? Con esta clase de pelados.
1: Ay, disculpa.
0: Mondados. Sí, fíjate, era...
1: No, profe, perdón, disculpa, hombre. Adelante, dime.
0: Era un tiempo muy duro, maestro. El tiempo allá, yo sentía los días como de 100 horas. Y pienso ahora, digo, si yo estuviera ahí ahorita, estuviéramos como en el 2014, 2015. Oye, de profe, tan lento que me pasaba el tiempo. Cuando voy con mi mamá a Sonora, pues, llego cansado, me levanto como a las 10 de la mañana, lo que nunca hago acá. Y ya estamos ahí. ¿Qué hora son? Las 11 y media. Digo, allá en Juárez han de ser como las 4 de la tarde.
1: Sí, pues.
0: Porque así yo llego al consultorio y cuando volteo ya son las 2, las 3. Y allá no, maestro, pasa muy lento, muy lento el tiempo.
1: Oye, profe, ¿pero qué veías ahí? ¿Habías hambre, necesidad, ignorancia? ¿Qué veías?
0: Mira, maestro, allá no vivía hambre, porque una familia nos dio ese beneficio. La comida era frijoles, tortillas de maseca, chilito de una ramita allá afuera, café. Las tres comidas del día. Nunca le quedaban igual los frijoles a la señora. Era una delicia, una sorpresa cada vez que comíamos. Y era súper sabroso. Yo no me acuerdo que una comida fuera igual que otra. Entonces, en una ocasión bajamos a Guadalupe Calvo, a la cabecera, y llevamos 20 kilos de papas. Pues hay que nos duren un poquito y ahí lo compartimos. Nunca quisieron agarrar una papa. No. Nunca. Es de los maestros. Que a mí nunca me ha gustado que me diga el maestro, porque yo no soy maestro. Soy profe nomás. Mi título dice profesor. La cosa es que yo, ande, doña Cata, sírvale a los niños. Es de ustedes. Y ahí la palabra de ellos, aguas, maestro. También si les rechazas una comidita, olvídate que te vuelvan a invitar.
1: Sí, sí, pues estás despreciando de alguna manera.
0: Sí.
1: Déjame, nos vamos a este siguiente corte comercial con mi compañero Omar Arriaga y regresamos.
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1: Bueno, ¿y esa morrita quién es, compañero? ¿Eh? ¿No la conozco yo? No está aquí. Porque es así medio cortantona. Regresamos. Y regresamos. Y volvemos después del corte. O así como que es muy acá. Me gustaría conocerla.
0: No te... ¡Ay, hija!
1: No, no, ¿sabes? Lo que pasa es que la personalidad a veces en la voz uno se da una idea de cómo es la persona.
0: No te creas, Mike Freud.
1: A veces dice,
0: no te creas.
1: Qué decepción.
0: No te creas.
1: No.
0: No. Absolutamente no.
1: De vez en cuando se voltea ahí la situación.
0: Sí, tú estás escuchando y dices, sí, te imaginas esa voz tan tersa, tan, tan suavecita, y resulta que conoces a la persona y tiene 70.
1: Puede ser.
0: 60. No, no, es.
1: Puede ser, profe, puede ser.
0: Si lo dudas, ya sabes cuál es el primero.
1: Vámonos para afuera. 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No falta que un día de estos llegue alguien ahí torcido, sobre todo los chamacos, ¿verdad? Que llegan ahí con una torcedura o una falseadura y que diga, bueno, pues voy con el profe Gallardo para que esto sea efectivo y rápido. Profe, hemos hablado mucho de que obviamente hay una conexión tremenda con todos los órganos del cuerpo. Hemos hablado de que a veces te puede doler el dedo gordo al pie derecho y la causa puede estar en cualquier otra parte. Yo sé que lo hemos tratado mucho. Sin embargo, la conexión que hay tan exacta, lo mencionabas también ahorita, de qué bien nos hizo Dios una maquinaria perfecta y que la echamos a perder. El punto aquí es cómo encontrar el punto gatillo. ¿Cómo lo
0: puedo? Bueno, lo que
1: pasa, ¿no me puedes decir ese secreto o qué?
0: Lo que pasa es que yo tengo un libro sobre eso, Michael.
1: Entonces yo no tengo derecho a saber.
0: No tienes ningún derecho.
1: No te creas. Pero ahí sabes exactamente dónde está, dónde le duele.
0: Puntual. Puntual. Te lo pongo tan claro. Tú entras a tu cuarto y no le das un escobazo a al foco. Uh-huh. Extiendes tu manita, subes el switch y prende el foco.
1: Sí.
0: Ese es el punto gatillo. Uh-huh. Entonces, cuando por alguna razón no encuentro y trato a la persona y no le doy el bienestar que va buscando, uh-huh, en la tarde me quedo leyendo, buscando, hasta que encuentro esa afección donde está el punto gatillo. Uh-huh. Y de veras, el que hizo eso es un héroe. El que fabricó, ideó y construyó el martillo neurológico es otro.
1: Oye, profe, volvemos al punto del nervio vago. Dicen que el nervio vago es el que tiene conexión exactamente con todos los nervios del cuerpo. No lo dicen, lo dices tú.
0: Sí.
1: Entonces
0: está conectado con los órganos, maestro.
1: Entonces, el te lo preguntaba la otra vez vía telefónica, para poder detectar y para poder, dicen, reactivar el nervio vago, hay una serie de ejercicios que hay que hacer. ¿Es recomendable activar el nervio vago?
0: ¿Cómo no? Es como... ¿Es recomendable caminar? Sí.
1: Ok.
0: ¿Es recomendable no consumir aceite de cocina? Sí. Es recomendable no comer aceite de cocina. ¿Sabes que estuve leyendo?
1: Sí, profe.
0: No es cierto, no estuve leyendo, mentiroso. Estuve viendo cómo el aceite nació.
1: Sí.
0: Era para lubricar.
1: Sí.
0: Sí, profe. Era para lubricar los motores en la Segunda Guerra Mundial. Uh-huh. Entonces empezaron a fabricar, pero en cantidades industriales, el aceite de cocina. Uh-huh. Se acabó la guerra y quedó inundado. Entonces, ese aceite contiene algo, o contenía algo, que no me acuerdo el nombre, pero que no es para humanos. Entonces, le hicieron todo para quitárselo y se lo vendieron al humano. Por eso, ese aceite es tan dañino. De hecho, aquí ahorita te muestro el video de lo que salió ahí. Y es tan dañino que en México tiene un promedio de entre 750 mil y 1,000,000 de personas que mueren por algo relacionado con ese aceite en el corazón, en las vías venosas, y en Estados Unidos de 3 a 4 millones anuales. Ya los demás países pues no le he buscado, pero en México hasta 1,000,000 de personas mueren por eso, por ese consumo.
1: Es mejor la manteca esa normal que lo venden. Y también la manteca de cerdo es mucho mejor.
0: 1,000%. Sí. Los tres más recomendables son oliva, aguacate y, para mi concepto, no quiero que digan, no, es que esta es la mejor porque dijo el profe. No. Para mi concepto, la manteca de puerco, que la compres en una chicharronería.
1: La manteca de puerco, ¿los chicharrones tienen que estar buenos o no importa? pregunto, profe. No te creas, profe. Manteca de puerco. Ok.
0: Yo en todas partes procuro que sea manteca de puerco. Como anda uno comiendo en la calle, pues a todos tiros va a consumir el aceite, que es el más corriente. Aunque sea el más corriente o el más bueno, sigue siendo igual de dañino, igual que el agua purificada.
1: Okay.
0: Igual que la leche.
1: Okay.
0: Entonces, el que consumas manteca de puerco de una chicharronería, my friend,
1: sí,
0: te está garantizando primeramente que no está ultraprocesada, que no está requemada, porque esa la sacan y la sacan de la cocción que hacen sobre las carnitas. Uh-huh. Entonces, para mi concepto, es en la casa yo solamente tengo esa manteca para mi consumo.
1: Muy bien. Oye, profe, hablando de cosas buenas, el cloruro de magnesio, ¿qué es lo que hace en nuestro organismo? Pues,
0: más de 350 de beneficios obtienes en el cuerpo con el cloruro de magnesio.
1: Oye, profe, pero también dicen, discúlpame antes de que sigas, de que incluso aguanta uno más para muchas cosas.
0: Sí. Sí.
1: Y luego te quita el dolor de las ¿cómo se llama esta?
0: Articulaciones. Sí, maestro, muchos testimonios que están en YouTube sobre personas que ya sus rodillas ya no servían, uh-huh, y que lo consumieron y se reactiva. Uh-huh. Así como te reactiva la columna vertebral, las articulaciones, previene la osteoporosis. Es excelente.

0: Me llega de todas partes, maestro. De las cruces no tanto, más bien de la parte del paso.
1: Mr. Ferland, ¿que se pueden repetir el remedio para la rodilla?
2: ¿Para la rodilla? Es que era el cloruro de magnesio.
0: ¿Cloruro de magnesio?
2: Cloruro de magnesio. Ahí lo tienes tú también, ¿verdad, profe?
0: Sí.
2: Ahí lo tiene el profe, si quiere ir. Es muy barato, ¿verdad, profe?
0: Mucho, muy barato.
2: Es baratote. Entonces, vaya, es el... se usa, se pone como agua de uso.
0: ¿No?
2: No.
0: Lo preparas en cierta cantidad de agua. Tomas una medida mañana y tarde, dependiendo de la edad.
2: Sí, señor.
0: Y de veras tiene unos excelentes resultados. Es un mineral, o sea, no es un medicamento. Es un mineral que nuestro cuerpo no produce y que no hay tantos alimentos que lo puedan surtir para el cuerpo.
2: Muy bien, muy bien. Profe, bueno, hablando de otras cosas, hablando de mujeres y traiciones,
0: se fueron consumiendo las botellas,
2: pidieron que cantara mis canciones.
0: Yo canté unas varias contra de ellas.
2: Yo canté unas 10 en contra de ellas. Oye, profe, lo que pasa es que la cuestión de... ¿No le has preguntado a tu maestro si tiene algún remedio para el dolor del alma cuando tú te quieres mucho una persona y de repente te manda al carajo? Todavía no hay esa cura. ¿Qué hay, Laura?
0: No, maestro, para nada de este. Nosotros, me cuento entre la actividad que hace el maestro o los maestros, pues nomás estamos sobre lo articular,
2: sí,
0: músculo esquelético. Y para eso, pues ni siquiera un psicólogo, maestro.
2: Tienes que ir con una barra, ¿no, profe?
0: Fíjate que dicen que el cantinero es el mejor.
2: El mejor psicólogo. Ok, no te creas, profe, ahora sí, hablando en serio, hablando de las cuestiones que pueden ayudarle a mucha gente a tener una mejor calidad de vida. El aumentar la calidad de vida, profe, el asunto es de que a veces nos acostumbramos a estar mal, y estamos mal y creemos que así es la vida. Habemos muchas personas que tal vez nacimos con una dificultad en donde nuestra vista no fue lo suficientemente buena, pero pensamos que así es la vida y pensamos que todo mundo ve igual que nosotros. Entonces a veces no detectamos o nos perdemos, profe, en esa vorágine y decimos, bueno, pues es que pues si me duele la pierna, pues me duele la pierna y se acabó.
0: Sabes que es muy común, maestro, que les digo, ¿cuánto tiempo tiene así? Pues que como 10 años, 15 años. Digo, anda muy apurada por arreglarse, ¿verdad? Uh-huh. Porque ya vino después de 15 años. Entonces, pasa, maestro, que cuando tú tienes tus necesidades apremiantes, ves por tu familia antes que por ti. Eso pasa mucho con las madres de familia, con las abuelas. Dan todo y se guardan lo propio. No se atienden hasta que ya no soportan. Entonces, cuando una persona llega conmigo es porque ya anda en el límite. Ya anda de plano arrastrando la cobija. Entonces, cuando me dicen, ayer precisamente me dijo una muchachita, oiga, en la sesión pasada me la hizo llorar. No, espérate. Ningún me la hizo llorar. Viene muy mal tu mamá, sigue muy mal ahorita, y va a tener otra sesión ya no tan dolorosa, pero no porque yo le ponga dolor, porque trae el dolor ella en sus músculos y nervios, los trae muy dañados, bastante. Con solo tocarle, pegaba los alaridos la señora, y salió muy reconfortada, maestro. Entonces la muchachita, pues ya no supo qué decir, porque... A todos tiros, el culpable de las escenas cruentas soy yo. Sí. El culpable ahí soy yo. Si le vuelve a doler, el culpable soy yo. Yo no tengo ninguna culpa.
2: Ok. Oye, profe, ¿y los que más soportamos el dolor, los hombres, soportamos más que las mujeres?
0: No, señor.
2: Profe, no me digas eso.
0: Que
2: profe,
0: no, señor.
2: Me está lastimando mi ego.
0: Tu ego
2: somos,
0: y...
2: Somos más sacatones que las mujeres.
0: Muchísimo, maestro. Y entre más altos, más llorones. Entre más grandotes, más llorones. Me ha tocado que tú los puedes escuchar fácilmente

0: del consultorio, ni siquiera estando ahí en la sala, donde pegan los alaridos, que en ese mismo tratamiento una mujer nomás hace, nomás se queja. Y estos, espérame un tiempecito. Y yo no puedo parar porque se me regresa el músculo, maestro. Yo tengo, aunque le baje de intensidad, tengo que seguirlo haciendo, porque me da más trabajo poderlo restablecer.
1: Profe, dicen que para la gota no hay remedio, el exceso es el exceso de ácido úrico. ¿Hay remedio?
0: Cloruro de magnesio.
1: ¿También?
0: Sí.
1: ¿Es lo mismo?
0: Untarse aceite de ricino en el dedo y en el ombligo.
1: Obviamente el dedo que nos está doliendo.
0: Obvio. De hecho, puedes hacer toda la fascia, o sea, todo lo que es el pie.
1: Ok, profe, dice para las personas que lo han sentido, que es sumamente doloroso.
0: Mucho.
1: Que no, que incluso la sábana te toca el pie.
0: Mucho, maestro, es
1: super... ¿Tú lo has tenido?
0: No, gracias a Dios no. Pero me ha tocado tratar personas con eso. No les puedo curar, pero les puedo aminorar el dolor. Algunos 20, 30%, otros 50 y otros nada.
1: Ok, el aceite de resino lo conseguimos en la farmacia.
0: ¿Sabes qué? Pues sí, yo lo conseguí en una farmacia, batallé mucho, pero hay una farmacia que está en el centro, lo pueden googlear, se llama La Confianza. Ahí yo lo encontré, no sé si en cuántas haya, pero ahí sí hay.
1: Ok.
0: Entonces, ponerlo en el ombligo, my friend, el ombligo es el centro de la vida. Por ahí se nutre un feto. Es la conexión directa con la madre y es por el medio en que se alimenta al feto. Están todas las terminaciones nerviosas. Cuando se pone ahí, hasta una gripa se te anda alivianando, una tos. Muchas cosas, my friend.
1: ¿Tanto así es el ombligo?
0: No, el ombligo es el...
1: Profe, ¿por qué no me habías platicado eso, profe? ¿Por qué no me habías preguntado?
0: Oye, ya te dejo.
1: Ah, bueno.
0: Te dejo con tu programa. Nada más recordarles que si ven a una persona o ustedes mismos sufren de que se les queden los dedos pegados, que no los pueden extender, búsquenme. Tiene solución inmediata. Sin operación, sin dolor. Y con una efectividad 100%.
1: Muy bien. Gracias, profe.
0: Ah, un saludo aquí para tu amigo, el que le...
1: Mi amigo el Tolillo.
0: El que le traté el dedo engatillado.
1: Ah, sí, cobró el güerito. El güerito. El güerito sacatón. Vamos al corte.
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1: Bueno, mire, y la gente a veces se acalambra con una simple miradita, con una simple... Acuérdese cuando... nos volteaba a ver a nuestra... las mamás hablan con los ojos. Una miradita que nos dice nuestra mamá. Híjole, ya valió. Yo creo que hay cosas tan simbólicas, porque apareció ayer, el día de ayer apareció AMLO en un video, y también parece que fue allá a Veracruz. Y obviamente ahí es donde mucha gente empieza ya a especular, a decir que qué va a pasar, que es el que está mandando ahí en Palacio y cosas por el estilo. Regresó bateando arriba de 300 contra los opositores, le dio parejo al PRI y al PAN, a todos sus detractores y hasta en contra de los embajadores de Estados Unidos, pero sobre todo en contra de las redes sociales, las cuales fueron libres 10 años y ahora ya no lo son tanto, dijo el exmandatario. Dijo también que obviamente hay algunas personas que se están obviamente yendo por algunas cuestiones idealistas y otras más por chayote. Vamos con la llamada. ¿Cómo le ve la vida? Buenos días.
12: ¿Qué tal, Froilán Omar? ¿Cómo están? Acá Gabriel Macías. Muchitos, pues, como dices tú, Froilán, ayer salió el expresidente López Obrador también para presumirnos su nuevo libro, pero fíjate que yo recuerdo que cuando presentó su libro de grandeza dijo que el siguiente libro se iba a llamar Gloria, pero no, este nuevo libro se llama Pueblo. Librillo que le componen 10, 20 colaboradores y luego él se lleva todo el crédito, pero total, hombre, pues ya Morena estaba pasando por una mala rachita, pues obviamente vino a echarles porras, porque ya ves, obviamente con esto de Andrea Chávez y cómo se vino todo para abajo, todo su show, pues obviamente necesitaban una retroalimentación para aliviarlos un poquito, porque Chihuahua, pues obviamente les interesaba mucho Morena, pero como de costumbre, ya ves cómo se molestan los morenistas. Mira, te voy a poner un ejemplo, a ver si sabes quién es este, Froilán, fíjate bien.
13: Tengan cuidado con nosotros, porque lo podemos asesinar, Somos muy peligrosos, traemos una R-15 y distintas metralletas. ¿Qué pasa allí, Ramón?
12: Fíjate hasta qué grado llegan algunos morenistas fanáticos de amenazar a colegas tuyos de la radio. Ah, por si no sabías, ese era José Ramón Ortiz, de otra estación, en un programa que se llamaba Vox Populi. Y tu compa molesto, que no aguanta la vara, o sea, nomás a ellos les gusta insultar y ofender en la radio, pues obviamente recurren a eso para tratar de intimidar, no nada más a los conductores de programas, sino también a los radioescuchas. Lo bueno, muchachos, es que todo está grabado, incluyendo el programa de ustedes, muchachos, está grabado. Aunque no lo tengan en Facebook, hay algo que está grabando el programa mientras se reciben esas llamadas, para que obviamente poder exponer a estas personas, que quién sabe si estén pagadas, porque parecen porros. Y ahorita ese claro ejemplo, yo sé que saben quién es ese que llamó, es un claro ejemplo a lo que recurren los morenistas cuando ya están arrinconados y no saben qué hacer. Chachitos, 300, 400 pesos va a costar ese mugre de libro, y a todos esos muchachitos que juegan fútbol en alguna escuela de la República, cuando ganen el torneo, les van a regalar una copia de ese mugroso libro Pueblo, de López Obrador. Chachitos, te haré el comentario.
1: La Comisión de Cultura del Ayuntamiento de Ciudad Juárez tendrá una reunión para entrarle a alguno de los temas que siempre genera solicitudes, los apoyos a los grupos representativos del municipio. Las regidoras Marta Patricia Mendoza Rodríguez, Luz Clara Cristo Sosa y Gloria Rocío Mirazo de la Rosa tendrán sobre la mesa la dictaminación de las solicitudes presentadas por agrupaciones que buscan el respaldo municipal. Y aquí habrá que sacar lápiz, porque no se trata solamente de aprobar apoyos, más bien también de revisar quién los solicita, para qué lo necesita y bajo qué criterios se entregarán, y especialmente cuando existe el recurso público de por medio. Para Marta Patricia Mendoza, es como coordinadora de la comisión, tocará conducir la revisión junto con Cruz Clara y Gloria Rocío para determinar cuáles solicitudes cumplen con las condiciones para avanzar. Además, también este tipo de apoyos puede convertirse en una herramienta importante para que agrupaciones culturales representen a Ciudad Juárez dentro y fuera de la frontera, porque nadie es profeta en su tierra. Así que la reunión tendrá que tener más carnita que la que aparenta. Hay solicitudes posibles, apoyos y dinero sobre la mesa, así que pues hay que buscarle. Nos comentaba que una persona, no sé quién, acerca de que el gasto, esto de lo que se hace con algunas escuelas, que no se debe de hacer tanto, porque las escuelas ya las ayuda. Un radioescucha nos lo dijo. Pero vamos primero con la llamada. ¿Cómo le va en la vida? Buenos días.
14: Buenos días.
1: ¿Cómo ha estado?
14: Buenos días. Bien, gracias a ustedes. Oiga,
1: sí.
14: La persona, esta última que ya habló, no debe de generalizar, ni mucho menos juzgar. ¿Cómo atreverse a decir que ustedes, los del radio, también están grabados? O sea, pues eso no, yo digo que eso no está bien. cómo ponerles una llamada al aire que también tenían grabada, o sea, para comprobar, o sea, cómo se atrevió a decir que también ustedes están grabados. No debe generalizar, ni mucho menos estar advirtiendo. Ustedes también están grabados, esa es como advertencia. Muchas gracias, ese era mi comentario.
1: Muy amable. Lo que pasa es que sí nos graban. Lo que pasa es que sí nos graban, ahí donde ve. Sí nos graban. Sí nos graban porque obviamente tienen que tener ahí el testigo. De todos modos, estas frecuencias, ya tiene mucho tiempo que la radio se graba. Y se graba para seguridad de los comerciantes, de los anunciantes y de los gobiernos. Todo se graba. Y mucha gente lo hace, por ejemplo, las dependencias del gobierno, para poder tener un testigo, así se les llama, unos testigos de lo que se habla y se dice. Yo puedo decir ahorita que cualquier cosa, y luego mañana me puedes decir, no, mira, aquí lo dijiste, y eso es parte precisamente de lo que se está haciendo últimamente. Antes no se hacía, pero ya tiene rato. Yo como, ¿cuánto tendrá eso de que se graba todo, my friend? ¿Dos años, tres años?
15: Sí, más o menos, Mr. Fulano. Pero siempre hay cinta testigo.
1: Siempre hay cinta testigo. Sí,
15: siempre se tiene que tener una cinta testigo.
1: Sí, eso es. ¿Tenemos llamada?
15: No.
1: Negativo, pareja. ¿Comentario?
15: Nada más me comentaba una persona de allá de por su rancho que ella se iba a comprar el libro.
1: ¿Qué era qué?
15: Que ella se iba a comprar el libro.
1: Ah, ok. Pues es que, mire, es muy fácil prejuzgar. Yo creo que lo más fácil en la vida es prejuzgar, ¿verdad? Sale el sol y luego dice uno, ay, va a ser un bonito día y nos puede ir bien. Y luego dice, no, va a ser un día pésimo, mira cómo sale el sol, pues nos va a ir mal, ¿verdad? Pero en base a esa salida del sol, ya prejuzgamos muchas cosas más y nos hacemos el harakiri y nos decimos sin tener ninguna cuestión, ninguna prueba, como lo que le está pasando a Anabel Hernández. ¿Qué es lo que va a pasar? Y nos atrevemos a decir que hay algunos partidos que están contra la pared sin tener ninguna encuesta favorable. Entonces, nada más es porque le dan un chayotito y está cobrando. Qué bueno, ¿verdad? Qué bueno, y que le sirvamos de algo para que agarren una lanita. ¿Cómo le ven la vida? Le escuchamos.
16: Sí, buenos días. Sí, oiga, sí. Oigan, anoche vi un video de el señor Obrador,
1: sí,
16: donde estaba hablando de sus libros.
1: Sí.
16: Aquí en Juárez, ¿sí se encontrarán en alguna de las librerías?
1: Sí, ahí debe de estar, lo encuentra ahí en la librería que está en Futurama, lo que era Futurama, en Río Grande Mall. Ahí lo encuentra en los pasillos de Río Grande Mall, por acá por donde está la farmacia Benavides, por ahí lo encuentra.
16: Oiga, el video es nuevo y es de varios días.
1: No, es nuevo, lo hizo yo creo que sí mucho antier, pero es nuevo, completamente nuevo.
16: Porque fueron dos libros, ¿no? La Grandeza parece que se llama el otro, ¿no?
1: Sí, Grandeza ya lo tenía editado, ya nada más era el otro que se llama Pueblo.
16: Bueno, ándale pues, gracias.
1: Para servirle, nomás que la gente dice, no, yo no sigo a López Obrador, y se entera hasta de lo que dijo, y cuál libro iba a leer, y cuál libro iba a hacer. Entonces, pues no, me da completamente cuestiones incomprensibles. Si yo no pelo a alguien, pues no lo pelo y se acabó. ¿Verdad? Se acabó, tan simple como eso. Pero bueno, el otro asunto es que acá tenemos... dicen que hay que proteger, en otro orden de ideas, en las Naciones Unidas, para proteger a las madres y mujeres buscadoras en México, tiene un eco particularmente fuerte en Ciudad Juárez, una frontera marcada durante décadas por los feminicidios de las mujeres desaparecidas y más recientemente por familias que también buscan a migrantes cuyo rastro se perdió en su camino hacia Estados Unidos. Todo esto que se está conjugando es precisamente para poder golpetear, o de un lado o del otro. Expertos independientes vinculados a los procedimientos especiales de la ONU advirtieron este 30 de septiembre que las personas buscadoras, particularmente mujeres, enfrentan niveles de violencia que pueden que pueden, fíjese usted, llegar al asesinato y desaparición forzada, y pidieron al Estado mexicano garantizar su protección. Pues es que la gente que está acostumbrada a matar, mata a uno, pues ya se acostumbra a matar, acostumbrado a mandar. Un día llegó el perro negro, como queriendo más. Bueno, esa es la canción del perro negro de don Julián. Mire, el asunto está de que ya nos vamos, con el favor de Dios nos esperamos mañana, a nombre de todas las personas que hacen posible este programa. Le agradecemos enormemente el favor de su atención. Un servidor, Froilán Chávez Holguín, les desea como siempre que la felicidad los haga pedazos toda la vida.
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Hola, hola, muy buenos días. Gracias por acompañarnos en este juevesito rico y sabroso, juevesito fresco, juevesito primero de octubre. Estamos a 1 de octubre. Bienvenidos, muy buenos días. Estamos en el mes número 10 del año, el mes de octubre, el mes de las lunas hermosas, el mes del pleno otoño, el mes de donde ya se empieza a poner fresco. De hecho, la mañana de este juevesito estaba bastante fresca, y cuando venía en camino me tocó ver varias gente que venía con su chamarrita. Ya la gente ya empieza a sacar las chamarritas. Es el momento también del cafecito con pan, ¿verdad? Ya nada más vienen las temperaturas frescas. Y quién sabe por qué a la gente se le prende un chip y acude a las panaderías. Y le da por comer calditos y todo ese rollo, ¿verdad? Pero bueno, ¡ay, qué sabroso es este septiembre, octubre, noviembre y diciembre! Son los meses del buen comer y los más relajados. Y qué le diré, los de mucha fiesta, también tiene mucha fiesta, mucha algarabía. Pero bueno, mientras tanto, mi nombre es Omar Arriaga, con usted hasta la 1 de la tarde. Y que también le quiero comentar que también su servidor Omar Arriaga está ya cerca de su primer periodo vacacional. Todavía la próxima semana estaré aquí con usted y el 12 arrancamos nuestro primer periodo vacacional. El 12 de octubre estaremos tomando nuestro primer periodo vacacional. Así que probablemente estos días se me hagan bastante largos. Pero yo le doy a usted la bienvenida. Muy buenos días. Gracias por acompañarnos aquí en la J Mexicana 970. Comuníquese con nosotros al 656-616-2259. Vámonos con la música. Primeramente, los Bukis.

Bueno, acabamos de escuchar a Los Caminantes con el tema ¿Para qué quieres volver? ¿Para qué quieres volver si ya todo terminado? Bueno, mientras tanto, gracias por estar en compañía de la Jota Mexicana 970, jueves 1 de octubre. Estamos en el mes número 10. El mes de octubre tiene 31 días. El mes de octubre tiene 31 días, así que téngalo en cuenta. 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Así que vámonos, vámonos con más música. Se preparan los Moonlights para todos ustedes. Esta es la J Mexicana. Yo regreso.

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1: Ahí acabamos de escuchar a los Silver con ese tema musical para todos ustedes. Esta melodía fue solicitada por Elvira. ¿Qué onda, Elvira? ¿Cómo estás? La calle de nuestra felicidad, de los Silver. Melodía solicitada por Elvira. Que me comenta, me cuente, me dice, Omar, que tengas tremendo arranque de octubre. Y saludos, por supuesto, para mi compadre Félix Arzabala. Y, por supuesto, para el Mapachito. Gracias, gracias, Elvira, por comunicarte con nosotros. Saludos también para la señora Hortensia. Señora Hortensia, casi no la apreciaba, ¿no? Casi no la escuché. Me habla muy bajito, pero sabía que era usted. Saludos para la señora Hortensia, que se manifiesta aquí a la J Mexicana 970. También saludos para la señora Hilda Isabel, para su hija Patty, la señora Hilda Isabel, que se reportan desde el área de Coronado, allá en El Paso, Texas. Me están solicitando el tema Maravilloso Corazón. Saludos para Ramírez y Tatiana, Tatiana Ramírez, en la calle Alameda del Paso, Texas. Mr. Ramírez, muchas gracias, que tenga buen inicio de octubre. Estamos arrancando octubre en pleno jueves, pero bueno, vámonos primeramente con Rafael. Y continuamos con más música en la J Mexicana 970. ¡Yo vuelvo!

Bueno, mientras tanto, juevesito, 1 de octubre, aquí en la J Mexicana 970, me quedo con saludos para Javier, que nos acompaña en el área de San Agustín, allá en el Valle de Juárez. Le recuerdo que su servidor, Mar Arriaga, está en los controles y en la voz con usted hasta la 1 de la tarde. Vámonos con los Strokes, eso se llama ¿Quién? Gracias, Javier.

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Bueno, tan solamente 10 minutos para que nos marquen las 12 del mediodía. A las 12 del mediodía llegan los muchachos aquí en la J Mexicana 970. A las 12 llega el segmento de las voces de Javier Solís, Pedro Infante, José Alfredo Jiménez y Jorge Negrete. Pero yo me quedo con saludos para nuestro amigo Salvador Ponce, para Chava Ponce que nos acompaña allá en el área de Fobiste, Chamizal, que me cuenta, me comenta y me dice: Omar, te encargo un tema que se llama Devuélveme el corazón, Omar, pero te lo encargo en versión trío. Vámonos con este tema musical y regresamos de Bolón Ping Pong en un ratito más a través de los micrófonos y controles de la J Mexicana 970. ¡Y vuelvo! ¿Dónde quedó? ¿Dónde quedó? Aquí lo tenía. Aquí lo tenía. Ya me robaron la canción. A ver, a ver, a ver, a ver. ¡Listo!

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2: Muy buenas tardes, llegamos a las 12 de el mediodía, efectivamente dejamos la mañana y entramos al mediodía. Gracias por estar en compañía de la Jota Mexicana 970. Bueno, sigue el bloque, el segmento de los muchachos, las voces de Javier Solís, Pedro Infante, José Alfredo Jiménez y Jorge Negrete para todos ustedes. Arrancando con la voz de terciopelo de Javier Solís con ese tema que se llama... Moliendo café. Yo regreso.

Gracias, muchas gracias por estar con nosotros aquí en la J Mexicana 970, las 12:14 minutos en este instante, 12:14. Que no se le haga tarde, que no se le haga tarde. Vamos a tener clima suavecito, ¿eh? Bastante, bastante benévolo vamos a tener clima. De hecho, déjeme comentarle que viernes y sábado vamos a amanecer todavía bastante fresco, ¿eh? Va a amanecer todavía más fresco. Vienen temperaturas frescas para Ciudad Juárez. La tardecita un poquito caliente, ya. Ya también están empezando a oscurecer un poquito más temprano. Ayer para las, ¿qué serán? Para las 7:00 ya estaba oscureciendo, ya estaba oscuro, así que, pues bueno, cada vez oscurece más temprano, y luego cuando cambiemos el horario, porque vamos a cambiar el horario, nosotros en frontera sí vamos a retrasar una hora del reloj. Hasta el momento sabemos que sí vamos a retrasar una hora el reloj entrando noviembre. Ya le platicaré en noviembre. Ah, sí, soy en noviembre, sí estoy en noviembre. Se me hace que sí me va a alcanzar a estar con ustedes. Regreso el 30 de vacaciones, así que sí, ándele, ándele. Pero bueno, mientras tanto, ya hay que empezar a lavar las cobijonas, ¿eh? La del tigre, la del caballo, hay que empezarlas a lavar, las sudaderas, las chamarras. Así que atentos, atentos, porque algo me dice que sí va a hacer frío. No sé por qué tengo la impresión de que ahora sí vamos a tener bastante frío a comparación del invierno pasado. Pero bueno, mientras tanto, saludamos a Juana, que me dice, Omar, gracias por el tema, la luna de octubre, y saludos para toda la gente de San Lorenzo, para Lili, y muchas gracias por el tema de la luna de octubre, Omar, en pleno octubre, claro que sí, gracias a Juana, que se comunica desde el área de San Lorenzo. Saludos también para Cristina, que nos dice, Omar, aviéntate un tema con Chente Fernández, gracias también a Cristina, que se manifiesta aquí a la J Mexicana 970. Vámonos con la música. Vámonos con Acá Entre Nos. Ahí vuelvo.

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18: ¡Ay, qué caramba! 12.35 en este momento, las 12.35 aquí en la J Mexicana 970. Vámonos con más saludos. Se reporta con nosotros la señora Ana. Me comenta, me cuenta, me dice: Omar, te estoy saludando, Omar. Y yo considero que en esta temporada invernal va a nevar. Y va a nevar bonito. Eso nos comenta la señora Ana, que también me comenta que está preparando albóndigas con arroz y una agüita de naranja. Ándese paseando, ándese paseando. Así que saludos para la señora Ana, que ella considera que va a nevar en esta temporada invernal que se aproxima. Y está preparando albóndigas con arrocito y una agüita de naranja. ¡Qué bárbaro, qué bárbaro! ¡Buen provecho, señora Ana! ¡Buen provecho! Saludos también para el señor Franco, que se reporta con nosotros. Señor Franco, buenas tardes, gracias por manifestarse. El señor Franco nos está solicitando un tema con Jorge Negrete, que se llama El Hijo del Pueblo. Saludamos a la gente de Loma Blanca, de El Valle de Juárez. ¡Vámonos con la música! Primeramente me quedo con la voz de Tintán, a petición de la señora Ana. Esto se llama Amor y Odio.

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Bueno, pues acabamos de escuchar al Divo de Ciudad Juárez, a Juan Gabriel, con el tema Mariachi. Aquí en la Cuota Mexicana 970, gracias, muchas gracias a usted por manifestarse, a todas las personas que se manifestaron en este arranque de mes. Octubre 1, estamos en el mes número 10, va que va, va que va. También saludo a Tere Velázquez, que se reporta desde el área del Paso, Texas. ¿Qué onda, Tere? ¿Cómo está? Que me dice Tere Velázquez, Omar, qué buen tema pusiste con la voz de Flor Silvestre, aquel amor. Fíjese que sí, la cantó muy bien, ¿eh? No me había tocado escuchar ese tema en la voz de Flor Silvestre y está bastante, bastante, bastante aceptable. Así que gracias a Tere Velázquez, gracias a Memo Velázquez, que se reportan desde El Paso, Texas, a la familia Velázquez del Paso, Texas. Y bueno, pues yo le deseo a usted que coma rico y sabroso, muy buen provecho. Me toca despedirme. Mientras tanto, si el sol, la luna y las estrellas nos lo permiten, aquí nos reencontramos en los micrófonos de la J Mexicana 970. Por su atención, muchas gracias. Muy buen provecho. Que coma rico y sabroso. Y ahora sí, hasta mañana. Bye bye. Gracias.

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1: ¿Qué tal? Buenas tardes, ¿cómo están? Es la una de la tarde en el centro de México. Vamos a un corte comercial, empezamos.
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1: La presidenta Claudia Sheinbaum cumple este jueves 2 años en el cargo con la continuidad de Andrés Manuel López Obrador como sello de gobierno, pero ante desafíos propios para acelerar la economía, contener el crimen organizado y conducir con cabeza fría la relación con Estados Unidos ante la agresiva retórica del presidente Trump. La presidenta ha mantenido una delicada relación con Donald Trump, a quien evita confrontar directamente y con quien solo se ha reunido de manera presencial en el marco del Mundial de Fútbol. El expresidente López Obrador apareció este miércoles en redes sociales para presentar Pueblo, su nuevo libro con el que anunció que busca abordar parte de la historia política de México y completar su planteamiento sobre el llamado humanismo mexicano, concepto que identifica con el movimiento de la Cuarta Transformación. La presidenta arrancó este jueves su conferencia matutina con su opinión acerca del mensaje publicado por el exmandatario López Obrador en el que anunció su nuevo libro. Sheinbaum afirmó que esta presentación de su texto no sorprendió y aseguró que su antecesor demuestra que no está retirado de la política. La presidenta agradeció las palabras de López Obrador a su administración y comparó el impacto de su mensaje en la opinión pública con sus antecesores. Fue muy emotivo. La verdad, lo que dijo, todo el mensaje es muy bueno, pone en contexto de lo que estamos viviendo, dijo. La presidenta Sheinbaum negó este jueves el uso de recursos del crimen organizado en su campaña electoral que la llevó al poder en el partido Morena. En su conferencia matutina, una reportera le preguntó a la mandataria sobre las medidas con las que se blindó en este periodo para no recibir dinero ilícito. No, ahora sí te pasaste. Niego rotundamente que eso sea cierto. Es una falta de respeto que vengáis aquí a no tener ninguna prueba a mencionar esto, declaró en tono molesto. El dólar estadounidense alcanzó una cotización de 18.29 pesos este 1 de octubre, con lo que la moneda mexicana amplió sus pérdidas en 1.3%, nivel no visto desde diciembre del año pasado. Desde las primeras horas de este jueves, el peso mexicano se depreció por cuarta jornada consecutiva, presionado por el fortalecimiento global del dólar antes de la publicación de las nóminas no agrícolas de Estados Unidos el viernes, que darán nuevas pistas sobre la política monetaria de la Reserva Federal. De acuerdo con Reuters, el dólar alcanzó su máximo en más de 3 meses, apoyado por una prolongada subida de los rendimientos de los bonos del Tesoro estadounidense por presiones inflacionarias globales persistentes derivadas de la guerra de Estados Unidos e Israel contra Irán. Un violento ataque con armas blancas, machetes y presuntamente bombas Molotov se registró esta mañana en la secundaria 13 del Ejido, en La Unión, en Torreón. La Fiscalía General del Estado de Coahuila confirmó que la subdirectora del plantel perdió la vida. De acuerdo con los primeros reportes, los hechos habrían comenzado en los baños de la escuela. Se presume que los agresores no serían alumnos, sino personas ajenas a la institución. Los mismos vecinos de la zona fueron quienes escucharon las detonaciones de presuntamente unos artefactos explosivos. De igual manera, confirmaron que un menor habría sufrido la amputación de una mano. Además, se reportan varios lesionados, entre ellos estudiantes y un maestro. El embajador de Estados Unidos, Ronald Johnson, informó este jueves que 20 personas fugitivas fueron entregadas a las autoridades mexicanas. A través de un mensaje en redes sociales, el jefe de la diplomacia estadounidense destacó que durante la administración de Donald Trump han sido devueltos más de 350 personas. La Secretaría de Seguridad de Jalisco informó la detención de Rubén Torres, sujeto requerido en Estados Unidos por el delito de distribución de drogas. De acuerdo con la información compartida, este hombre de 29 años fue ubicado tras el intercambio de información con autoridades estadounidenses y labores de inteligencia. La gobernadora interina de Sinaloa, Graciela Domínguez, en Nava, anunció los primeros cambios en el gobierno estatal después de que asumiera el cargo el pasado 25 de agosto, tras el regreso efímero de Rubén Rochamoya al Ejecutivo Estatal. A través de un comunicado, la gobernadora informó que las modificaciones se harían en 6 puestos de 5 dependencias. Domínguez, Nava, exhortó a los nuevos funcionarios a comprometerse con el trabajo honesto, tener diálogo con la ciudadanía, cercanía con todos los sectores y construir confianza entre sociedad y gobierno. El huracán Rachel se intensificó la madrugada de este jueves a categoría 2 y avanza frente a las costas del Pacífico, donde provocará lluvias muy fuertes en Baja California Sur, Sinaloa, Nayarit y Jalisco, indicó el Servicio Meteorológico Nacional. La Guardia Revolucionaria iraní celebró este jueves la retirada de las tropas estadounidenses de Irak como el inicio de la expulsión de Estados Unidos de Medio Oriente y una victoria del llamado jefe de la resistencia. Se puede afirmar con certeza que la expulsión de Estados Unidos de Irak es el inicio de su expulsión de toda Asia Occidental y del territorio de una Umma Islámica, aseguró el cuerpo militar de élite en un comunicado recogido por medios iraníes. El presidente de Estados Unidos, Donald Trump, habló sobre el cambio de nombre a distintos cuerpos de agua que comparte Estados Unidos con países vecinos y aseguró que el mejor fue renombrar el Golfo de México o el de América. Durante la celebración del mes de la herencia hispana en la Casa Blanca, el mandatario se mostró orgulloso de rebautizar al lago Ontario como Lago América y recordó que esa medida ya fue aprobada. Algo aún mejor, que eso fue lo que lo del Golfo de México sabían mal, hacerles esto a los mexicanos, queremos mucho a México, pero el Golfo de México ahora es el Golfo de América. ¿Les parece bien? Puede que haya algunas personas que en la sala a los que no les haga mucha gracia. Bueno, empezamos con la información, porque la Administración de Control de Drogas de Estados Unidos, la DEA, aseguró, después de reafirmar recompensas y sanciones contra líderes del cártel de Sinaloa en México, que buscan desmantelar el financiamiento de la organización. A través de un comunicado publicado en X, el administrador de la DEA, Terry Cole, aseguró que la dependencia junto al gobierno de Donald Trump está enfrentando al cártel con una acción urgente y decisiva. Las sanciones anunciadas contra casi 50 líderes y facilitadores de cárteles son un componente crítico de nuestro enfoque de todo el gobierno para desmantelar las líneas de financiamiento del cártel, señala el escrito. En este sentido, la administración aseguró que mediante el congelar activos y bloquear transacciones monetarias del cártel, busca que sea más difícil para mover dinero, traficar drogas mortales y facilitar sus operaciones a través de la corrupción. Hay que recordar que el Departamento del Tesoro de Estados Unidos reiteró su recompensa por $5 millones por información para lograr la detención de 2 jefes de plaza del cártel de Sinaloa en Tijuana, identificados como Alfonso Arzate García alias Aquiles y su hermano René Arzate García alias La Rana. Luis Fernando, buenas tardes.
4: ¿Qué tal, Alberto? ¿Cómo te va? Muy buenas tardes. El Hospital Infantil Teletón de Oncología presentó su nuevo acelerador lineal con resonancia magnética para radioterapia adaptativa, una tecnología de vanguardia única en América Latina que permitirá reducir hasta en un 40% las sesiones de radiación en niños con cáncer. La adquisición del equipo, con un costo de $12 millones, fue posible gracias a la donación de la empresa Electa y Fundación 10 Morodo, evento en el cual Fernando Landeros, presidente de la Fundación Teletón, agradeció también el respaldo institucional del gobernador de Querétaro, Mauricio Curi González. Para la instalación del equipo se construyó un búnker de alta seguridad que requirió una cantidad de concreto equivalente a la estructura de un edificio de 6 pisos, explicó Ricardo Dague, integrante del patronato Teletón. Con esta tecnología, el hito fortalece la atención a sus pacientes y continúa sumando historias de éxito en sus 12 años de trayectoria. Fernando Landeros, presidente de Fundación Teletón, agradeció de manera especial la suma de esfuerzos entre el sector público y privado para hacer posible esta histórica donación en beneficio de la niñez con cáncer.
1: Y la presidenta Claudia Sheinbaum arrancó este jueves su conferencia matutina con una opinión acerca del mensaje publicado por el exmandatario Andrés Manuel López Obrador, en el que anunció su nuevo libro. La mandataria afirmó que esta presentación de su texto nos sorprendió y aseguró que su antecesor demuestra que no está retirado de la política. Él dijo no, que iba a retirarse de la política para escribir libros, pero todo libro es político, por eso yo siempre sostengo que no es que necesariamente se haya retirado de la política, se retiró de la vida pública y del actual político cotidiano, de la acción política, pero se está dedicando a reflexionar y a escribir, que también es una forma distinta de hacer política, comentó. Claudia Sheinbaum agradeció las palabras de López Obrador a su administración y comparó el impacto de su mensaje en la opinión pública con sus antecesores. Fue muy emotivo, la verdad, lo que dijo. Todo el mensaje es muy bueno, pone en contexto lo que estamos viviendo, dijo. Vamos a unos comerciales, volvemos.
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1: Ya estamos de vuelta y durante la discusión de la reforma para combatir la piratería, la senadora panista Lili Téllez sacó unas esposas que mostró al legislador Enrique Insulza, a quien le dijo que un día las tendrá puestas. Estas esposas, que deberían ponerle aquí al narcosenador Enrique Insulza, volteen, no sea cobarde, según dijo ella. Algún día, senador, narcosenador, lo vamos a ver con esas esposas. También algún día veremos al narcosenador Adán Augusto López con esposas, palabras de Lili Téllez. Ustedes saben que son socios de los cárteles, dijo Téllez, quien tenía de frente en ese momento a Enrique Insulza. Insulza Casares fue señalado el 29 de abril por una fiscalía en Estados Unidos en cargos de narcotráfico y vínculos con el cártel de Sinaloa. ¿Qué más tenemos, Luis Fernando?
4: Alberto, integrantes del Sindicato Mexicano de Electricistas derribaron y decapitaron la estatua del presidente, del expresidente Felipe Calderón Hinojosa, ubicada en el Centro Cultural Los Pinos, como parte de sus protestas por la participación del exmandatario en el Foro América Libre. Durante la movilización, los extrabajadores derribaron la estatua y utilizaron una placa metálica para golpear de forma reiterada la zona del cuello hasta separar la cabeza del torso. Posteriormente, levantaron los restos de la escultura para exhibirlos ante los asistentes y medios de comunicación presentes. Durante la protesta, ningún integrante del personal de seguridad del complejo cultural ante residencia oficial de los presidentes mexicanos se acercó para evitar la destrucción de la escultura. Los manifestantes recordaron que Felipe Calderón, durante su mandato, ordenó el decreto para la extinción de la Compañía de Luz y Fuerza del Centro y acusaron que esta decisión dejó en limbo a miles de trabajadores.
1: ¿Y qué más ha pasado en el país? Vámonos al carrusel de los estados.
7: Desde hace poco más de 2 años en Acapulco se ha vuelto común observar la presencia de cerdos en las calles de distintas colonias del puerto, al grado de convertirse ya en un problema de salud pública. Y si bien es cierto que mucha gente cría estos animales para su posterior venta y consumo, muchos de estos animales están ya sin control alguno, invadiendo cualquier espacio público. Ante ello, autoridades municipales informaron que iniciará un operativo de captura de los porcinos. Darán 5 días para reclamar su propiedad, y si no aparecen los propietarios, serán sacrificados. Dejan en claro también las autoridades que no está permitido criar este tipo de animales en la zona urbana. Informe 24 desde Acapulco, Guerrero, Enrique Silva.
8: Autoridades de salud y del IMSS mantienen bajo vigilancia epidemiológica la unidad de cuidados intensivos neonatales del Hospital Civil de Ginecobstetricia del Centro Médico de Occidente en Guadalajara tras la detección de un brote infeccioso. La coordinadora de vigilancia epidemiológica del IMSS, Adriana Toris, confirmó la presencia de las bacterias Klebsiella y Candida y lamentó el fallecimiento de 3 recién nacidos estos últimos días. Un equipo nacional de especialistas realiza una investigación integral, además de labores de desinfección y cultivos, mientras se colabora con la Fiscalía General de la República para esclarecer los hechos. Las autoridades señalaron que la prioridad es proteger a los pacientes e informar sobre los avances conforme la investigación lo permita. Desde Guadalajara, en Informe 24, David Correa Aldrete.
9: El desbordamiento del río Bravo ha provocado encharcamientos sobre lo que conocemos como Boulevard Norzagaray, avanzando por todo lo que es el norte de la ciudad y también abarcando el Boulevard Juan Pablo II a la altura de la Rafael Pérez Serna. El agua del río se coló por las alcantarillas y fue a dar hasta una de las principales vialidades que tiene esta frontera conocida como Cuatro Siglos. Todo comenzó la pasada noche cuando el río Bravo aumentó su caudal durante toda la madrugada de este jueves, luego de recibir escurrimientos provenientes de Nuevo México, Estados Unidos, donde se registraron lluvias en las zonas conocidas como Hatch, Doña Ana y la Sierra de Socorro. Ante el incremento del nivel, personal de Protección Civil mantuvo recorridos de supervisión y trabajos preventivos en distintos puntos del poniente de la ciudad, donde el agua comenzó a salir del cauce y alcanzar sectores cercanos. Uno de los puntos de mayor atención es el Boulevard Bernardo Norzagaray, donde el agua llegó al cuerpo norte de los carriles. Las autoridades solicitaron a los conductores extremar precauciones, disminuir la velocidad y atender las indicaciones del personal operativo. Asimismo, la Junta Municipal de Agua y Saneamiento desplegó maquinaria y cuadrillas para contener posibles retornos de agua hacia las colonias aledañas. Como parte de estas labores, fueron colocados tapones en descargas fluviales ubicadas en Villocampo, Guasave, Zapotlán y Bellavista. El director de obras de la JMAS, César Triana, informó que la intervención se realizó a petición de la Comisión Internacional de Límites y Aguas ante el creciente río. El desbordamiento del río Bravo también provocó que se suspendieran las clases presenciales en la Universidad Autónoma de Ciudad Juárez, en el edificio conocido como ICSA. Para Informe 24, desde Ciudad Juárez, Nicolás Díaz Moreno.
1: Gracias, Nicolás. Gracias, compañeros. Y en información internacional, el Departamento del Tesoro de Estados Unidos reiteró su recompensa por $5 millones por información para lograr la detención de 2 jefes de la plaza del cártel de Sinaloa en Tijuana, identificados como Alfonso Arzate García, alias Aquiles, y su hermano René Arzate García, alias Rana, la Rana. Asimismo, también se tiene la recompensa por información para dar con el paradero del líder de la plaza del cártel de Mexicali, Juan José Ponce Félix, alias el Ruso. A través de un comunicado, la dependencia estadounidense informó que el equipo impuso sanciones en contra de 21 individuos y 25 entidades vinculadas al cártel de Sinaloa, entre los que se incluyen a los señalados. También el líder de la organización Ismael Zambada Sicarios, Mayito Flaco. Luis Fernando.
4: Alberto, el bloque de seguridad de Ecuador, integrado por policías y militares, halló $250,000 en un vehículo estacionado en la ciudad de Guayaquil, capital de la provincia del Guayas, una de las más afectadas por la violencia en la nación andina, informó este martes el Ministerio de Defensa. La guerrilla pierde $250,000, publicó el ministerio en sus cuentas en redes sociales, en las que informó que el vehículo estaba estacionado en un parcadero de La Garzota y escondía mucho más de 100 municiones, un cuarto de millón de dólares en efectivo. Anotó que la pista de las investigaciones condujo hasta un automóvil relacionado con alias Cantuna, señalado como presunto integrante de los comandos de la frontera Grupo Disidente de las extintas Fuerzas Armadas Revolucionarias de Colombia. Se les golpeó donde más les duele, el dinero, afirmó el ministerio.
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11: Hablemos de bienestar infantil. ¿Sabía usted que el 96% de las agresiones sexuales en contra de niños las realizan hombres? Y que la mayoría de esos hombres, prácticamente el total, no padecen algún desequilibrio mental, ni psiquiátrico, ni psicológico. Esta revelación sorprendente la realizó el Instituto Nacional de Psiquiatría Ramón de la Fuente Muñiz, junto con la agrupación Reinserta, que en conjunto han presentado en el Museo Memoria y Tolerancia una exposición de datos y sobre todo afirmaciones de las razones que subyacen en el interior de una persona que decide violentar sexualmente a un niño. La evidencia científica revela, además de que el agresor en la mayoría de los casos es un integrante del círculo cercano y familiar del niño que es agredido, revela que no hay datos que puedan confirmar que una agresión sexual de un adulto hacia un niño esté motivado por un desequilibrio mental. Esto rompe todo un paradigma y toda una creencia que teníamos usted y yo sobre la forma del comportamiento y los procesos mentales de cualquier agresor en materia sexual. Lo que ha revelado tanto el instituto como la agrupación Reinserta seguramente va a modificar de manera profunda no solo el abordamiento, sino el tratamiento para este tipo de problemas.
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12: Buenas tardes. Para hoy el huracán Rachel continuará intensificándose al sur de Baja California Sur. Su circulación reforzará las lluvias fuertes en Baja California Sur, Sinaloa, Nayarit y Jalisco, así como vientos fuertes y oleaje elevado en zonas costeras de estas entidades. Por otra parte, el sistema frontal número 1 se extenderá sobre el norte y noreste de México. Interaccionará con inestabilidad atmosférica y una vaguada en niveles medios y altos de la atmósfera. Propiciará lluvias puntuales intensas con descargas eléctricas y posible caída de granizo en zonas de Coahuila, Nuevo León, Tamaulipas, San Luis Potosí, Durango y Zacatecas. Asimismo, se prevén vientos fuertes con posible formación de torbellinos en el norte de Coahuila y en la región central del país. En la región central del país predominan canales de baja presión en combinación con inestabilidad atmosférica. Propiciarán lluvias fuertes a muy fuertes en zonas del centro y sur del país. Tome sus precauciones y disfrute del clima. Les saluda Ela Canet.
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1: Muchas gracias, Sara. ¿Sabes qué pasa, Luis? Que nos tenemos que marchar.
4: Lamentablemente.
1: Que es la única 24, ya casi 24, quedan 10 segundos. Bueno, ¿qué le vamos a hacer? Mañana más, como siempre, a la una en punto de la tarde. Mientras tanto, gracias, que descansen. Muy buenas tardes.
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0: Ayer al mediodía se conoció el fallecimiento de Jorge Caguachi, uno de los empresarios más importantes de México, político, boxeador y personaje mediático, siempre envuelto en polémicas. Una de las principales fue cuando se dedicó al boxeo y alcanzó algunos títulos de carácter mundial, supuestamente con sobornos a sus contrincantes. Sin embargo, en los últimos años se conoció sobre una enfermedad a través de una bacteria nosocomial que al final le quitó la vida. El Senado de la República aprobó una iniciativa de la presidenta Claudia Sheinbaum en donde el Ejército, la Fiscalía General de la República, estarán revisando quiénes son los inversionistas internacionales que traen sus capitales a México. Lejos de reconocer que el aumento en la tasa de interés en los Estados Unidos ha generado la salida de capitales de México, la presidenta y los integrantes de Morena quieren revisar cuál es el origen del dinero internacional que busca invertirse en nuestro país. El Canelo Álvarez, boxeador mexicano, asegura que ya piensa en el retiro y quiere que su última pelea se realice en la parte central de la cancha del Estadio Azteca. Aseguró en una conferencia que se visualiza peleando por última vez en su vida profesional en medio de un estadio que dice vibra conmigo mismo y es un gran escenario.
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10: 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Juárez.
5: Cierran hoteles por baja en trámites consulares. Reducción de visitantes por citas canceladas provoca pérdidas millonarias. Así lo informó el buen amigo Rogelio González, presidente de la Asociación de Hoteleros.
10: El Paso.
5: Josia Ontiveros recibió el día de ayer 3 cadenas perpetuas por su participación en el tiroteo ocurrido en marzo de 2025 en Young Park, Nuevo México, que dejó 3 personas muertas y varias más heridas.
10: Estatal.
5: Marchan trabajadores del IMSS por aumento salarial e insumos. La protesta se llevó a cabo de manera simultánea a nivel nacional.
10: Nacional.
5: Una agresión registrada esta mañana en la secundaria 13, ubicada en el ejido La Unión del municipio de Torreón, desató la movilización de corporaciones de seguridad. El saldo preliminar es de al menos 3 personas lesionadas.
10: Internacional.
5: Los votantes hispanos en la frontera de Texas se apartan de Trump. El apoyo que los votantes hispanos en el Valle del Río Grande le dieron a los republicanos en el 2024 parece estar desvaneciéndose con más rapidez de la que surgió.
10: Deportes.
5: Al delantero colombiano Óscar Estupiñán le tomó 2 años y 71 partidos oficiales para sumar 34 goles y convertirse en el máximo goleador en la historia de los Bravos desde que son equipo de primera división del fútbol mexicano, cifra con la que superó los 33 que consiguió el paraguayo Darío Lescano en la escuadra fronteriza.
10: Espectáculos.
5: Murió la voz original de Topo Gigio a los 100 años. Masuyo alcanzó una fama duradera en 1961 al convertirse en la voz de Topo Gigio, la marioneta creada por María Perego, papel que desempeñó durante más de 4 décadas hasta el 2006. Que en paz descanse.
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0: querías.
1: No, yo nunca dije que te quería. Simplemente dije que me gustabas.
0: Ah, pero no importa. La venganza es dulce, ¿sabes? Muy dulce.

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17: Amigos de Voces del Deporte Mexicano, qué gusto saludarlos en Informe 24. Hoy vamos a hablar un poquito más ya de lo que viene alrededor del deporte, en especial de los Juegos Centroamericanos y del Caribe. El próximo jueves estarán arrancando ya estos Juegos, donde empieza un ciclo para los Juegos Olímpicos de Los Ángeles 2028. Ahí tenemos ya pues varios exponentes, ¿no? Obviamente el tiro con arco, los clavados, son de el taekwondo, son de las disciplinas que nos dan muchísimas medallas siempre en este tipo de competencias, y hacer el número uno de la región al ser los Juegos Centroamericanos, que estos son en República Dominicana, en Santo Domingo, para ser exactos, que en el 2003 ya organizaron los Juegos Panamericanos en aquel entonces, venían de San Salvador.

0: Llegó en la contrarreloj, en el octavo lugar, entra ahí también a la posición número 3, no le quitan el liderazgo del el más joven, tiene el maillot blanco, que ese es el con el que se distingue, el amarillo es para pues el que tiene el líder de la general, y bueno, ahí está el equipo del Team Emiratos haciendo un gran trabajo. Así es de que estamos a tan solo 5 etapas de que termine el Tour de Francia, e Isaac del Toro, el mexicano, sigue haciendo historia. ¿Será el mejor ciclista mexicano de todos los tiempos?
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2: Elementos de la Coordinación General de Seguridad Vial cerraron la circulación vehicular a la altura del Boulevard Bernardo Norzagaray y Calle Cloro. También se suspendieron las clases presenciales en Ixa. La medida será adoptada durante el turno matutino el día de hoy debido al desbordamiento del río Bravo.
1: El Paso.
2: El río Grande se desborda y activa alerta de inundación en El Paso. Nivel superó los 9 pies, que vienen siendo 2.74 metros, y provocó cierres de vialidades en El Paso, Sunland Park y también en Juárez.
1: Estatal.
2: Cumple una semana detenido el dueño de Carvel a pesar de las solicitudes de información realizadas directamente a la instancia investigadora en Chihuahua. No hay reporte que indique por lo menos en dónde está detenido el empresario.
1: Nacional.
2: El Senado avala la ley anti-memes que busca sancionar el uso de logos oficiales e imágenes del gobierno. La reforma también contempla sanciones en la venta de piratería en locales comerciales, puestos fijos, temporales o semifijos, así como mediante medios electrónicos.
1: Internacional.
2: Estados Unidos se retira de Irak tras 2 décadas y deja al país ante un futuro incierto. Algunos iraquíes celebran el fin de una presencia militar estadounidense que desató olas de derramamiento de sangre.
1: Deportes.
2: Después de años de espera, el francés Christian Mbili, campeón del peso supermedio del Consejo Mundial de Boxeo, tiene por fin su ansiado combate contra la superestrella mexicana, Saúl El Canelo Álvarez, y confía en llegar en la mejor forma al ring del Riyadh el 31 de octubre.
1: Espectáculos.
2: Ricardo Montaner recupera derechos de sus primeras canciones. Un juez en Venezuela le otorgó libertad para manejar las ganancias de su discografía por números 1 en listas de popularidad, derivado de una lucha en contra de su antigua disquera.
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10: 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Juárez.
11: Cierran hoteles por baja en trámites consulares. Reducción de visitantes por citas canceladas provoca pérdidas millonarias. Así lo informó el buen amigo Rogelio González, presidente de la Asociación de Hoteleros.
10: El Paso.
11: Josia Ontiveros recibió el día de ayer 3 cadenas perpetuas por su participación en el tiroteo ocurrido en marzo de 2025 en Young Park, Nuevo México, que dejó 3 personas muertas y varias más heridas.
10: Estatal.
11: Marchan trabajadores del IMSS por aumento salarial e insumos. La protesta se llevó a cabo de manera simultánea a nivel nacional.
10: Nacional.
11: Una agresión registrada esta mañana en la secundaria 13, ubicada en el ejido La Unión del municipio de Torreón, desató la movilización de corporaciones de seguridad. El saldo preliminar es de al menos 3 personas lesionadas.
10: Internacional.
11: Los votantes hispanos en la frontera de Texas se apartan de Trump. El apoyo que los votantes hispanos en el Valle del Río Grande le dieron a los republicanos en el 2024 parece estar desvaneciéndose con más rapidez de la que surgió.
10: Deportes.
11: al delantero colombiano Óscar Estupiñán le tomó 2 años y 71 partidos oficiales para sumar 34 goles y convertirse en el máximo goleador en la historia de los Bravos desde que son equipo de primera división del fútbol mexicano, cifra con la que superó los 33 que consiguió el paraguayo Darío Lescano en la escuadra fronteriza.
10: Espectáculos.
11: Murió la voz original de Topo Gigio a los 100 años. Masuyo alcanzó una fama duradera en 1961 al convertirse en la voz de Topo Gigio, la marioneta creada por María Perego, papel que desempeñó durante más de 4 décadas hasta el 2006. Que en paz descanse.
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14: La Administración para el Control de Drogas de los Estados Unidos confirmó ayer por la tarde que realiza todo tipo de investigaciones y acciones para controlar el crecimiento y expansión del cartel de Sinaloa. En una información conocida ayer desde los Estados Unidos, la DEA afirmó sobre posibles enfrentamientos, pero sobre todo acciones concretas para detener a los líderes de esa célula criminal considerada ya terrorismo en México. Crisis dentro del fútbol mundial. Dentro de la FIFA, Gianni Infantino ha perdido los apoyos de todos los países del mundo. Prácticamente estaría fuera de una posible reelección al frente de la Federación Internacional de Fútbol Asociación. Gianni Infantino en las últimas horas perdió el apoyo de su país natal, Suiza, para poder lograr la reelección que anunció hace algunos meses. Ricardo Monreal, diputado de Morena, aseguró que su partido político, el Movimiento de Regeneración Nacional, no puede cargar con personas o integrantes que estén involucrados en el crimen o en conductas delictivas. Aseguró que ese tipo de actividades y ese tipo de señalamientos desgastan a la imagen del partido político.
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11: 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Juárez.
12: Elementos de la Coordinación General de Seguridad Vial cerraron la circulación vehicular a la altura del Boulevard Bernardo Norzagaray y Calle Cloro. También se suspendieron las clases presenciales en ICSA. La medida será adoptada durante el turno matutino el día de hoy, debido al desbordamiento del río Bravo.
11: El Paso.
12: El río Grande se desborda y activa alerta de inundación en El Paso. Nivel superó los 9 pies, que vienen siendo 2.74 metros, y provocó cierres de vialidades en El Paso, Sanlam Park y también en Juárez.
11: Estatal.
12: Cumple una semana detenido el dueño de Carvel a pesar de las solicitudes de información realizadas directamente a la instancia investigadora en Chihuahua. No hay reporte que indique por lo menos en dónde está detenido el empresario.
11: Nacional.
12: El Senado avala la ley anti-memes que busca sancionar el uso de logos oficiales e imágenes del gobierno. La reforma también contempla sanciones en la venta de piratería en locales comerciales, puestos fijos, temporales o semifijos, así como mediante medios electrónicos.
11: Internacional.
12: Estados Unidos se retira de Irak tras 2 décadas y deja al país ante un futuro incierto. Algunos iraquíes celebran el fin de una presencia militar estadounidense que desató olas de derramamiento de sangre.
11: Deportes.
12: Después de años de espera, el francés Christian Mbili, campeón del peso

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2: Hola, ¿qué tal? Bienvenidos todos, los saludo con muchísimo gusto. Hoy jueves 1 de octubre de 2026. Inicia el mes y vamos a la recta final del año. Lo que se hizo, pues ya se hizo, ¿no? Hecho está. Contratos que no entraron antes de octubre se van para el año que entra. Y ya empieza la fiesta. ¡Qué caray, ¿no? A eso vinimos al mundo, a disfrutar la vida, ¿sí o no? Se nota que es jueves coctelero. En fin, yo soy Jania Novel, les agradezco que nos escuchen aquí por Audiorama en todo el país. Estos son los temas que tenemos preparados para hoy. Doble nacionalidad, los detalles, las incongruencias. Pablo Levy, la estadística, la radiografía social, los deportes. Juega México el sábado, kilómetro cero, los temas turísticos y la polaca. Vamos a las noticias del día, lo que ustedes leerán mañana en las primeras planas. Tatiana Flores, te escuchamos.
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4: Jania, muchas gracias. Muy buena tarde. Esta es la información. Andrés Manuel López Obrador reapareció en redes sociales con el pretexto de presentar su nuevo libro titulado Pueblo. Dio un mensaje de 1 hora con 20 minutos donde arremetió contra los medios de comunicación, periodistas críticos de la Cuarta T, Estados Unidos y los expresidentes, principalmente Felipe Calderón y Vicente Fox. Dedicó el libro a la presidenta Claudia Sheinbaum, a quien llamó la mejor presidenta de México. En Torreón, Coahuila, dos exalumnos de 18 años de la secundaria 13 en el ejido La Unión irrumpieron en el plantel con machetes y explosivos. Causaron la muerte de la subdirectora. También lesionaron a 3 personas más, entre ellas 2 estudiantes. Uno se encuentra muy grave de salud. Padres de familia y estudiantes sometieron a los agresores en el lugar antes de que las autoridades los detuvieran. En Jalisco detuvieron a Rubén Torres, sujeto requerido en Estados Unidos por el delito de distribución de drogas. El hombre de 29 años fue ubicado tras el intercambio de información con autoridades estadounidenses y labores de inteligencia. El huracán Rachel avanza por el Pacífico, ya es categoría 2. Provocará lluvias intensas de Baja California Sur y Sinaloa, así como lluvias muy fuertes en Nayarit y Jalisco. Se prevén oleajes de hasta 6 metros de altura en costas de Baja California Sur. Tome precauciones. Si nos escuchan en Veracruz, atentos porque este viernes se realizará la primera prueba del nuevo Sistema Regional de Alerta Temprana Multirriesgos Veracruz Norte en el municipio de Poza Rica. A partir de las 3 de la tarde, habrá pruebas de sonido, voz, sirenas y luz de antenas que fueron instaladas como parte del nuevo sistema de alertamiento que advertirá a la población cuando haya riesgo en la zona. Esta medida se tomó a partir de la inundación del 10 de octubre de 2025. La mañana de este jueves, el peso mexicano registró su 4ª jornada consecutiva a la baja. Cotizó en 18.0710 unidades por dólar, lo que representa una depreciación de 0.04% respecto al miércoles. Jania, hasta aquí con la información.
2: Gracias, Tatiana. Tatiana Flores con la información puntual. Escuchemos la conferencia matutina, tiempo de elecciones. Otra vez, Felipe Calderón, otra vez la burra a la trigo. Ya déjenlo en paz, ¿no? Gobiernen para el futuro. En fin, desde Palacio le dan visibilidad y la presidente se manifiesta en contra de la decapitación a la estatua, que yacía ya en el suelo durante meses. Nadie se le ocurrió levantarla. Ahí les gusta. Qué ignorancia, ¿no? ¿Ustedes qué opinan? Escuchemos.
5: Vale la pena analizar el momento actual. Fíjense. Primero, la hipocresía. ¿Cómo Calderón habla de democracia? ¿No les parece sintomático, al menos, que llegas al poder con un fraude electoral y luego hablas de democracia? Te dedicaste, entre otras cosas, a hacer pactos con los dueños de los medios para evitar que se dijera la verdad en aquella época, y hablas de libertad de expresión. Se atreve a decir que hay problemas con la delincuencia organizada y sus supuestamente vínculos con el poder cuando puso a García Luna de secretario de seguridad. Pues es de verdad de no creerse. De no creerse. O sea, ¿cómo no le da vergüenza? La verdad, mínima vergüenza. Eso por un lado. Pero por otro, vean cómo está el macprianismo. ¿Qué tienen que buscar a los expresidentes? Porque no tienen cuadros políticos que puedan defender posiciones. O sea, tienen a Fox, traidor a la democracia, porque durante su periodo, que además ya sabemos cómo llegó, con un pacto en Estados Unidos con Zedillo, pero que además promoviste el desafuero y el fraude electoral, y ahora él es el que anda dando vueltas por el país. ¿Y a Calderón? Pues ellos son los que están haciendo la campaña. Digo, que le sigan, la verdad. Adelante, bienvenidos. Yo no estoy de acuerdo con lo que hicieron con la estatua y que entraran como entraron a Los Pinos. No estoy de acuerdo. No estoy de acuerdo con ningún acto que represente violencia. Ninguno. No estoy de acuerdo con eso. Esta entrada que hicieron, este golpeteo, hasta provocación se me hace. Puedo entender el enojo que tienen trabajadores del Sindicato Mexicano de Electricistas por la barbaridad que hizo Calderón de cerrar Luz y Fuerza del Centro como la cerró, sin ningún derecho para los trabajadores. Y además la cerró por razones políticas, realmente porque el ESME se oponía a cualquier privatización. Pero no está bien los actos violentos. Eso no debe ser. Bajo ningún motivo. Eso hay que condenarlo siempre, porque si no, se justifica la violencia, venga de donde venga, y eso no está bien.
2: Bueno, pues hay mil lecturas a esta comunicación en Palacio. No es simple en el contexto electoral en el que ya entramos. La reaparición del expresidente Felipe Calderón abanderando con soltura las palabras libertad y democracia. No es un simple ejercicio de retórica o añoranza, no. Detrás de su discurso se esconde la verdadera tragedia de la política actual, una ausencia dramática de liderazgos en la oposición, cuando el vocero que intenta frenar a un partido que perfila quedarse en el poder durante décadas es una figura arrastrada por el juicio de la historia. La debilidad del bloque opositor queda al desnudo. Hay algunos destellos, ojalá que esos brillen más de lo que están brillando ahora, que es una chispita apenas, pero bueno, se suele repetir que la alternancia es la esencia de la democracia y en teoría así es. Sin embargo, para la ciudadanía la alternancia resulta estéril si no entrega cuentas claras. Más que la rotación de siglas en el poder, México necesita resultados concretos. Una mejor calidad de vida, certidumbre económica y un entorno seguro y transitable donde la violencia no dicte la rutina diaria. Vivir sin miedo, diría yo. En ese terreno, el remate a gol del expresidente solo sirve para alimentar la pirotecnia de la coyuntura. Se entrelazan los señalamientos de instancias en Estados Unidos, la permanente campaña sobre el narcogobierno y la airada respuesta desde Palacio Nacional, donde la reaparición de López Obrador busca encuadrar la crítica mediática bajo la etiqueta del fascismo. Todo aderezado por la violencia simbólica en las calles, como las imágenes de los electricistas decapitando un monigote con la figura de Calderón, avivando el fuego de un sexenio profundamente cuestionado. Hay múltiples lecturas para intentar descifrar la estridencia política de hoy. Pero al limpiar el ruido, la verdad de fondo resulta desoladora. No hay una verdadera lucha de visiones porque no existe una figura en la oposición con la capacidad, la legitimidad o el proyecto para encabezarla. No la hay. No la hay. Por lo pronto hoy no la hay, como no la hubo durante 70 años del priato. Ante el vacío de propuestas y la falta de nuevos cuadros, el escenario político queda reducido a un enfrentamiento de caricaturas. El régimen, avanzando en la consolidación, ahí se quieren perpetuar por los siglos de los siglos, y una oposición reducida a revivir a los fantasmas del pasado para intentar llenar su propio vacío. La clave, me parece, está en las en las nuevas generaciones, en la ciudadanía, en la sociedad, no en los políticos, en la sociedad, en ustedes, ¿o no? ¿Qué opinan? Hasta aquí nuestra reflexión. Vamos a la pausa, regreso con los temas del día. Para entender la noticia, síganos en nuestras redes. Estamos en todas las plataformas como @JaniaNovelNoticias. Volvemos.
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2: ¿Tener dos nacionalidades hace a alguien menos mexicano? O como dirían, de primera y de segunda, y mexicanos de primera y de segunda. Fíjense, el Senado aprobó una reforma que exige renunciar a la nacionalidad extranjera antes de registrarse como candidato a la presidencia, a una gubernatura, a la jefatura de gobierno de la Ciudad de México. O sea, debes de renunciar si pretendes ser gobernador, presidente o jefe de alguna alcaldía, ¿no? Alcalde, pues. El gobierno argumenta defensa de la soberanía, que le han traído y sobado muchísimo ese argumento, esa palabra. American Society advierte una restricción de derechos y reclama que no se escuchó a quienes podrían resultar afectados. Y realmente eso ocurrió, ¿no? No hubo un parlamento, no hubo estas consultas que tanto le gusta al régimen. No entendemos muy bien cómo pasó. Vamos a conversar precisamente con Larry Rubin, él es presidente de American Society of Mexico. Larry, gracias por acompañarnos, gracias por estos minutos de tu tiempo. ¿Qué pasó? Nos preguntamos, ¿qué pasó?
3: Al contrario, muchas gracias, Kania. Pues sí, eso justo es lo que a nosotros nos extrañó muchísimo. Lo pasaron a vapor, ¿no? Sin tomar en cuenta a nadie, ¿no? Realmente, inclusive diputados y senadores fueron forzados a seguir la línea partidista sin poder estar en desacuerdo. Y inclusive había algunos senadores, por ejemplo, con doble nacionalidad, que tuvieron que votar en contra de ella, a pesar de que ellos mismos han tenido cargos de gobernadores, ¿no? Sí. Y con doble nacionalidad. Entonces, realmente nos extrañó muchísimo que así se hiciera. Y lamentamos, ¿no? Lamentamos porque pues la comunidad binacional es un y los que tienen doble o triple o cuádruple pasaporte, ¿no? Es un activo estratégico para México, ¿no? Un problema que haya que limitar.
2: Exactamente. Y bueno, suponemos que a lo mejor esto trae, pues, remitente, ¿no? O sea, con dedicatoria, vaya, a algunos candidatos que probablemente para el 27 o para el 30 quieran inscribirse. Conocidos nombres, ¿no? Como por ejemplo Cabeza de Vaca, pero y todos, como bien lo dices tú, todos los connacionales y diputados y representantes mexicanos en el extranjero, ¿qué estaría pasando? ¿Deberían de renunciar? ¿Qué opinión te merece?
3: Claro, pues mira, la realidad es que el tener este pasaporte adicional o los pasaportes adicionales, es algo muy común. Inclusive en mismo Estados Unidos, el presidente de Estados Unidos puede tener dos o más nacionalidades sin ningún problema en lo absoluto, porque existen leyes que miden y exigen la lealtad, pero no se mide por el número de pasaportes. ¿Cuántos gobernantes no ha tenido México que han sido totalmente desleales a México, comprobados, ¿no? En el crimen organizado, y solamente tiene una sola nacionalidad? Entonces, pues ese argumento se cae con la discusión de tener dos nacionalidades.
2: ¿Qué derecho restringe? ¿Por qué ustedes consideran tan grave esta restricción?
3: Mira, pues primero que nada es que plantea una cuestión de igualdad constitucional, bueno, en este caso en desigualdad constitucional, ¿no? Y es discriminatoria, porque pues específicamente en el ámbito jurídico, pues está estableciendo ciudadanos de dos tipos, ¿no? El de primera, que es el que tiene un solo pasaporte, y el de segunda, que tiene dos o más pasaportes. Y eso específicamente pues crea una desigualdad que no debería existir, ¿no? Una discriminación que no debe existir en el país, porque pues realmente no tiene nada de malo, ¿no? Y lo han estigmatizado como si fuera algo negativo el tener dos pasaportes, sí. O como si la persona que tiene dos pasaportes fuera desleal automáticamente, ¿no? Y evidentemente no hay estudios, no hay análisis, no hay nada que compruebe esa falacia, verdaderamente.
2: Claro. No, y además podríamos irnos un poquito más atrás, cuando cambiaron la residencia a algunos gobernantes para decir, no, sí vivía aquí en la Ciudad de México, cuando todo el mundo sabía que no era cierto, y me refiero pues cuando fue alcalde López Obrador, por ejemplo, ¿no? O si vemos el árbol genealógico, pues también podríamos ir hacia primera o segunda generación nacidos en México, ¿cierto?
3: Claro, y aparte tienes en muchos casos, y eso es lo que lo complica todavía más esta reforma, es que pues en muchos casos el ciudadano que tiene dos o más nacionalidades no puede renunciar a las nacionalidades porque no se lo permite el otro país. Entonces, que en ese caso el ciudadano no puede participar en el proceso electoral, ¿por qué no puede participar si quiere servir a su nación, ¿no? y evidentemente pues no debería ser descalificado por lo mismo, ¿no? Entonces, pues pues creo que aunque perdimos por un solo voto, que eso fue lo que determinó el que en el Senado pasaran esta reforma, pues la doble nacionalidad jamás debe ser vista como que hacen a alguien menos mexicano.
2: Sí, me parece que la discusión debería demostrar qué riesgo concreto buscan evitar, ¿no? Porque no basta con mecanismos nada más de transparencia, la rendición de cuentas, la prevención de conflictos de interés. ¿Qué alternativas concretas proponen o propone la American Society para atender los posibles conflictos de lealtad? Y lo pongo entre comillas, que plantea el gobierno.
3: Claro, pues yo creo que hay otros mecanismos, ¿no? A fin de cuentas, lo que se debe castigar son los hechos, ¿no? O sea, para empezar, pues definir exactamente qué se considera lealtad, ¿no? Lealtad y realmente qué es lealtad a México, el corromper, pues crear condiciones donde pues niños y adolescentes y adultos son vulnerados porque permiten el narcotráfico, ¿eso es lealtad o eso es deslealtad, ¿no? Y a mí se me haría que eso sería extremadamente desleal al país porque le estás haciendo un daño y un perjuicio directo a otros ciudadanos, ¿no? Y así se debería de medir y verdaderamente estos son los actos que se deben de parar y se deben de legislar, ¿no? O sea, la realidad es que no se debe de atacar a un grupo particular porque tenga dos pasaportes o más y asumir que porque tiene dos pasaportes o más pues va a tomar un rol desleal a una nación, ¿no? Entonces, pues el argumento en sí, Jania, se me hace que está totalmente errado.
2: Claro, y yo insisto, o sea, han desgastado algunas palabras de grandes conceptos, como la del pueblo, la de bienestar, la de soberanía, la de no intervención, y ahora esta, de doble nacionalidad. Me pregunto, ¿la American Society tendrá algún registro de mexicanos con doble nacionalidad, por lo menos en Estados Unidos, o no hay una cifra cuantificable?
3: Sí, fíjate que hemos estado analizando uno cuántos mexicanos hay con doble nacionalidad en el país, ¿no? En México. Y el número es verdaderamente impresionante. Son 15 millones de mexicanos con doble nacionalidad o más, ¿no? O sea, que pueden tener no necesariamente nada más el estadounidense, a lo mejor tienen pasaporte de la Unión Europea o pasaporte de algún país sudamericano, ¿no? Y tienen también la nacionalidad mexicana. Estamos hablando que esta reforma está afectando directamente los derechos estos 15 millones que viven en México, ¿no? Más en Estados Unidos tienes 40 millones de mexicoamericanos y ese es un número impresionante porque ellos evidentemente pues mandan sus reservas, se les busca siempre de apoyar a México, ¿no? El hecho de que se ha buscado pues que se integren más también al país, ¿no? Y pues con esto es una señal política verdaderamente verdaderamente carente de esa señal que siempre se ha buscado patriótica de atraer a los mexicanos que están en el exterior. Y lamentable porque no tenía que pasar, y mucho menos así como tú decías, Jania, sin parlamento abierto, sin una discusión seria, sin que hubiera especialistas que lo analizaran a profundidad, ¿no? Todo esto se basó en lo que a lo mejor una o dos personas piensan o creen pensar, y eso es lo correcto según ellos, ¿no? Entonces, yo creo que este tipo de cambios constitucionales, pues exigen, ¿no?, que los diputados y senadores se tomen el papel en serio y lo analicen con toda la profundidad posible.
2: Claro, que tomen el papel en serio y no como estamos pues imaginando que esta iniciativa, esta reforma tiene dedicatoria. 40 millones de mexicoamericanos, qué conveniente, ¿no, Larry? ¿Les interesa a México que sí manden los dolaritos en remesas? Porque pues eso es parte también muy jugosa de nuestra economía, lo que sostiene gran parte de nuestra economía, las remesas. Eso sí, que manden dólares, pero entonces no tendrán derecho a participar si es que quisiera ser alguno de estos 40 millones de mexicoamericanos. Quisiera ser gobernador porque dice, bueno, me quiero regresar a mi estado y traigo buenas propuestas para fortalecer a México. Ahí sí no, dólares sí, pero esta intención de poder participar en la política de manera directa, no.
3: Exacto. Y sabes que muchas veces estos mexicoamericanos dejaron México porque las condiciones pues eran para ellos aberrantes, ¿no? A lo mejor fueron amenazados por los narcos, ¿no? Y decidieron dejar el país, decidieron probar suerte en otro, les fue bien. ¿Sí? Y quieren regresar a su país para luchar contra el narco, para establecer política pública y gobernar un estado porque tiene una visión diferente. Y pues qué mejor, ¿no? Yo creo que al contrario, la competencia siempre siempre hace mejor a los procesos y definitivamente el que quieran haber más mexicanos, pues que quieran competir a un puesto de elección, pues qué maravilla para que el electorado pueda decidir quién es el mejor, ¿no? Y no de cuál es el menos peor, ¿no?
2: Exactamente. Decíamos que no hubo parlamento abierto. ¿Ustedes solicitaron formalmente una audiencia o tuvieron respuesta? ¿Lo denunciaron? ¿Qué información quedó fuera del debate?
3: Sí, y sí buscamos que se diera un parlamento abierto, así lo solicitamos tanto en la Cámara de Diputados como en la Cámara de Senadores. Se nos instruyó que pues esto ya venía del Ejecutivo con marcado como urgente y que no iba a haber ningún tipo de audiencia, ni parlamento abierto, ni foro, y pues lamentablemente se llevó a comisiones con mucha celeridad, ¿no? Y esas comisiones rápidamente aprobaron para pasarlo al pleno en ambas cámaras. Y pues de haber tenido más tiempo, estoy seguro que muchos más legisladores, si no hubieran sido forzados a votar de una sola forma, pues hubieran verdaderamente razonado su voto.
2: ¿Qué le dirías a una persona que nació fuera de México, que tiene padres mexicanos, se siente que ahora debe demostrar que merece participar plenamente en la vida pública del país? ¿Qué le diríamos a ellos?
3: Pues mira, la verdad es que la esperanza es lo último en morir, ¿no? Y que definitivamente pues este tipo de reformas no todos los mexicanos la apoyaron, ¿no? Por eso nada más faltó un solo voto para no pasarla en la Cámara de Senadores, ¿no? Entonces eso demuestra que no todos, más bien muchísimos, creían que estaba errada la reforma, y definitivamente pues que si quieren participar, que participen, que sean legisladores, ¿no? Que logren hacer cambios en el país como ellos lo consideren factible, pero siempre escuchando al electorado, ¿no? Siempre escuchando, pues abriendo foros para entender mejor la situación o las situaciones a las que se enfrentan.
2: Sí. ¿Y qué harán ustedes ahora? ¿Qué hará la American Society? ¿Buscará diálogo con los legisladores estatales? ¿Impulsarán una modificación o estudiarán alguna vía jurídica?
3: Pues mira, la realidad es que sí queremos establecer una conversación y diálogo con los poderes estatales. Claro, está bastante complicado, ¿no? Particularmente en esta 17, y eso hemos visto en la historia reciente que no es difícil para el gobierno lograr pues la sumisión de estos 17 congresos. Entonces, por el momento nos vamos a enfocar en el inmediato, que sería hablar con ellos, ¿no? Y porque también dentro de lo que hacemos nosotros, pues tenemos a muchísimos afectados, ¿no? Entonces, particularmente nosotros, pues son mexicoamericanos, pero pues también hay mexicanos con doble nacionalidad que tienen su nacionalidad de la Unión Europea, ¿no? Muchos lo consiguieron por España, ¿no? Y de otras tantas naciones. Entonces, aunque nuestra organización lucha pues por la relación binacional, pero en realidad le afecta a todas las diferentes nacionalidades.
2: Por supuesto, a miles, diría yo. Muchísimas gracias, Larry. Pues vamos a estar cerca de lo que viene, ¿no? Una decisión de esta dimensión me parece que merece argumentos, evidencia y escuchar, sobre todo escuchar a quienes tendrán que vivir con sus consecuencias. Larry, muchísimas gracias por esta conversación y el análisis que nos ayuda a entender.
3: Al contrario, Jania, muchísimas gracias y bonito día.
2: Igualmente para ti. Es Larry Rubin, presidente de American Society of Mexico. Gracias por conversar con nosotros. Hacemos una pausa, yo regreso de inmediato. Soy Jania Novel, no se vayan, volvemos.
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0: Continuamos después del corte.
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1: Continuamos con Hania Nobel, información de coyuntura.
2: Hablar de transparencia es fácil, rendir cuentas implica responder preguntas incómodas. ¿Podemos saber cómo se toman las decisiones y en qué se gasta nuestro dinero o solamente conocemos lo que el poder quiere contarnos? Hoy hablamos justo del derecho a la información, de nuestra capacidad para preguntar, conocer, pero sobre todo exigir respuestas. ¿Y qué tanto nos las están dando? ¿Qué significa esto? ¿Qué significa el derecho a la información? Justo en esta semana fue el Día Internacional del Derecho a la Información. Así que ese es el tema, el acceso universal a la información. Y para eso, pues nuestros numeritos que nos encantan. Justo con Pablo Levy, él es CEO de Research Land, a quien saludo con muchísimo gusto. Pablo, ¿cómo estás? Qué gusto de nueva cuenta saludarte.
11: Sí, ¿cómo estás? Qué padre que nos volvemos a encontrar en este maravillosa entrevista que me haces favor de hacer. Y feliz de hablar acerca de este tema que creo que es súper importante, porque el derecho a la información, o el derecho a que nosotros podamos estar cuestionando al gobierno y entendiendo qué es lo que, para qué usa nuestro dinero, en dónde lo usa, cuánto gasta, etcétera, es un derecho muy importante. Que pareciera ser que ahorita, como lo vamos a estar viendo, pues la gente ya no lo tiene tan presente y además ya no entiende bien dónde buscar, cómo buscar y cómo recibir información. Y ahorita vamos a explicar un poquito por qué está pasando esto.
2: Claro, bueno, de entrada, pues el instituto que se dedicaba a eso lo desaparecieron, ¿no? Con los argumentos que todo el mundo conocemos, que gastaban mucho, que había mucha corrupción, cosa que a mí me parece no es así, porque ya hemos entrevistado a mucha gente del INAI. Y el INAI fue sustituido por Transparencia para el Pueblo y, bueno, la ley, una nueva ley que conocemos. ¿Cómo lo centraste, Pablo? ¿Por dónde le entraste a este tema del derecho a la información? ¿Que la gente está informada, la gente pregunta, el gobierno responde? ¿Cómo lo abordaste? Cuéntanos.
11: Pues mira, primero lo que hicimos fue hacer una investigación de escritorio en donde vimos qué es lo que hay ahorita, para que no, para decir, informarle a la gente cómo se puede hacer. Entonces, lo primero que sabemos es lo que acabas de decir. El INAI desapareció hace algunos años. ¿Sí? Y empezó la Transparencia para el Pueblo, en donde, ¿qué es lo que se tiene? Se tiene una plataforma. Ajá. Que sigue activa. Es la misma plataforma que tenía el INAI. Sigue hasta este momento. Es gratuita, es libre. Preguntar no cuesta nada. Es de lo más sencillo. Entonces, preguntar es muy fácil.
2: ¿Pero sirve la plataforma? Creo que
11: exacto.
2: No.
11: Pero claro, luego ya empiezan los problemas, porque resulta que hay más de 1,000,000 de solicitudes al año.
2: Sí.
11: Antes había una sola ventanilla, que era esta, y era el INAI.
2: Sí.
11: Hoy ya no. Esta ventanilla manda a 18 autoridades. Y entonces, pues todo se dispersa y se vuelve mucho más burocrático y mucho más complicado.
2: Sí.
11: Ese es el primer punto. Segundo punto, la misma autoridad decide si te da o no la información. Uh-huh. O sea, es juez y parte. Entonces, si no te quiere dar la información, simplemente la misma autoridad te dice, pues, ¿qué crees? Que no te la voy a dar. Uh-huh. Y ya. El INAI, además, tenía las facultades de sancionar a cualquier funcionario del gobierno que no diera información. Ahora ya no. Ya no se puede sancionar directamente. Entonces, te tienes que amparar, tienes que ir al Poder Judicial, y esto hace que el proceso se vuelve no solamente más lento, Sí. Sino pues ahora ya cuesta, porque claro, pues le tienes que pagar al abogado y etcétera, etcétera.
2: Sí, y aún no entramos a esto que les ha dado mucho por activar, el encriptar la información y reservarla, que porque...
11: seguridad nacional.
2: Exactamente, que porque seguridad nacional. Si preguntas cuántos clavos se gastaron en el segundo piso, no, eso es tema de seguridad nacional. Oigan, ¿y el huachicol? No, eso también es tema de seguridad nacional. El caso es que estamos fritos, ¿no?
11: Es que la ley lo que dice es que la información no solamente es gratuita, sino que es obligatorio que el gobierno la entregue.
2: Sí.
11: Y solo si no hay un tema de seguridad nacional. Por eso se utiliza ese pretexto para no darla, porque en ese momento la ley ampara al gobierno para no dar esa información. El problema está en que hoy por hoy el gobierno puede decir que los tornillos son seguridad nacional. Y como ya no hay un instituto que dice, no, espérate, manito, eso no es cierto, y tienes que entregar la información, entonces no hay bronca.
2: Claro,
11: cualquiera se volvió todo. Puede decir, usar el pretexto de eso. Entonces, preguntar es muy fácil. Sí. Ahí está la plataforma y es como de puro cuento para poder decir, pues, ¿cuál es el problema? Ahí está la plataforma. Ajá. Pero no resuelven nada y realmente ya no están dando la información que daban antes.
2: Sí. ¿Y qué tan informado está o se siente la gente si hace preguntas al gobierno?
11: Entonces, justo eso es lo que está pasando, que el 84% de las personas que salimos a preguntarles qué tan informados estaban, pues dice, pues más o menos, yo poco informado, y solamente el 16% dice que ha podido encontrar y entender la información.
2: Esa es otra.
11: El gobierno, porque esa es otra, ¿no? Ahí sí la ponen de una manera que dices, Dios mío, ¿y cómo voy a entender esto?
2: Sí, como si fuera una radiografía, ¿no?
11: 84% no sabe nada, o ¿cuál? Muy poco.
2: ¿Qué número?
11: 84%.
2: 84, o sea, pues no, sí, no, estamos fritos. ¿Y qué se les dificulta más a la ciudadanía para obtener información pública? ¿Este tema de la burocracia?
11: Pues mira, lo primero es, no saben dónde buscarla. No saben dónde encontrarla, porque volvemos a lo mismo. Como ya se divide en 18 autoridades a las cuales tienes que preguntar, pues tienes que saber desde dónde hay que preguntar, ¿no?
2: Sí.
11: Segundo, está dispersa. 29% nos dice está dispersa entre un montón de autoridades y un montón de plataformas. 18 para ser exacto.
2: Sí.
11: 13% hablan de, bueno, ya que por fin la pude conseguir, pues viene imposible de entender, ¿no?
2: Sí.
11: Con una información súper técnica o súper complicada. Y 9% nos dice, bueno, ya por fin conseguí algo, pero no está completa o no está actualizada. Entonces, me sirve. Me dieron la de hace 6 años y pues esa no es la que estoy yo esperando.
2: Qué enorme trampa, ¿no? O sea, sí, consulta aquí, pero luego pasa a la siguiente y a la siguiente y a la siguiente ventanilla. Era como esos anuncios que teníamos, no sé si nuestro público muy joven los recuerde, evidentemente yo creo que no, el de la señorita que atendía una ventanilla y te decía, momentito. Del momentito nunca pasaba, porque estaba ahí sentada, atornillada en una silla, y ya, de ahí ya no te atendían. ¿Y qué debería ser más fácil de consultar, Pablo, para cualquier?
11: Te voy a decir otra cosa.
2: Sí.
11: El problema es la pantalla. O sea, pareciera ser, porque ahí está la página de internet, que fuera muy sencillo pedir las cosas. Y sí lo es, pedirse las cosas muy sencillo. Conseguirlas es imposible. Entonces, pues tenemos el pretexto, desafortunadamente, de decir, pues ahí está todo, pues ¿cuál es el problema? Nada más métanse ahí, pues sí, pero no sale nada, ¿no? Entra todo, pero no sale nada.
2: Sí.
11: ¿Qué debería ser más fácil consultar? Según las personas, el 37% habla del dinero, de en qué se gasta el dinero público. El 25% de, oye, ¿a quién le dan los contratos? ¿Qué es lo que está comprando el gobierno? ¿Cómo se hacen las obras de gobierno?
2: Sí.
11: El 25% nos habla de el resultado de los programas, de las políticas públicas, y el 13% habla de sueldos, cargos y responsabilidades de los funcionarios. Es decir, básicamente estamos hablando de, pues, ¿en dónde se mete la lana, no? ¿En qué la gastan? ¿A quién le compran? ¿Cuánto ganan? ¿Y cuáles son los resultados de las políticas públicas?
2: Sí. Que nos digan en dónde, quién pompó, ¿no? En dónde termina el dinero. Y con los cambios recientes en el sistema de transparencia, ¿qué debería demostrar México para saber que el derecho de acceso a la información está funcionando? Digo, con todo lo anterior, ves que siempre empiezas de lo general a lo particular. Cuando decimos, ¿crees en el amor? Sí. ¿Compras flores? No. ¿Eres detallista? No. ¿Te acuerdas del aniversario? No. Ah, bueno, entonces no me digas que crees en el amor. Aquí igual, ¿no? ¿Hay transparencia? Sí. ¿Has encontrado la información? No. ¿La entiendes? No. ¿Aparece a la primera? No. ¿Está encriptada? Sí. Y entonces, pues, sí creo en la información, pero ¿dónde está? ¿No?
11: Y además está actualizada, ¿no? Tampoco.
2: No, tampoco. Es viejísima. Entonces,
11: exacto. Entonces, ¿qué es lo que tiene esa información? Pues sí. Justamente, ¿qué debería de tener esa información? Pues lo primero es que sea fácil de encontrar.
2: Sí.
11: Entonces, cuando nos quitan la ventanilla única para pedir información y nos lo abren a 18 ventanillas, pues ya de entrada, esa parte de que sea fácil, la mataron.
2: Sí.
11: Segundo, que la información sea clara, completa y verificable. O sea, que sea cierto, ¿no?
2: Sí.
11: Pues ya no puedes, porque como no te puedes quejar y tendrías que hacer un amparo y tendrías que meter abogados e irte al Poder Judicial, pues sí. Entonces está muy complicado.
2: Sí, y luego el Poder Judicial que tenemos, ¿no?
11: Eso ya sí, es como para otro programa. Sí.
2: Es otro tema. Sí.
11: Luego, que las instituciones respondan oportunamente. Bueno, ya que respondan, ¿no? Pero sí. Si fuera oportuno sería maravilloso.
2: Sí.
11: ¿No? Y que permita que la ciudadanía pueda evaluar y exigir cuentas, que para eso, finalmente, como vimos en las respuestas anteriores, es para lo que lo quiere la gente, para saber en qué está gastando el gobierno y cómo están utilizando los muchos millones de pesos que consiguen a través de los impuestos.
2: Pues no, eso no nos lo dicen y parece a todas luces o a la luz de la razón que tampoco nos lo dirán. El derecho a la información no es un favor del gobierno, es una herramienta.

0: Show de Research Land. Aquí, como siempre, con los numeritos hablan. Hacemos una pausa. Soy Genia Novello. Regreso en un minutito. No se me vayan. Volvemos.
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2: Gracias por continuar con nosotros. Vámonos a la paseadera, kilómetro cero. ¿A dónde nos mandas, Edgar?
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4: Hola, hola, Hania, hola a todo el auditorio. Pues sí, ya, como dices, bien dices, ya llegó octubre y ya empezó la goza. Bueno, desde septiembre. La verdad es que nuestra identidad, nuestro origen, nuestra mexicanidad es muy, muy fiestera. La verdad, así crecimos, somos latinos, nos gusta la familia, nos gusta la fiesta, el reventón, la buena vida y el bailongo. Y septiembre pues revienta con un grito y hay comida y hay festejo y ya todos en común nos reunimos, qué vas a hacer el 15, etcétera, y de ahí arranca ese puente que se ha llamado, ¿no?, Guadalupe Reyes, que ya realmente se extendió a grito Reyes, ¿no? Ya se extendió. Bueno, octubre es crucial y hay un espíritu que ha inyectado muy bien la secretaria de Turismo, Josefina Rodríguez Zamora, que lo ha inyectado a lo largo del país y ha puesto a trabajar, así ni hablar, así es, a los secretarios de turismo de todas las regiones, porque les hizo ver que el turismo es una gran derrama económica que participa fuertemente en el Producto Interno Bruto y que es una economía limpia, muy activa, muy rápida, que hay una inversión muy fuerte nacional y extranjera, pues sobre todo en hotelería y en restaurantería. Digamos que son los dos rubros importantes, y no se diga el del transporte. Yo diría que va en ese orden: transporte, hotelería y restaurantería. Lo paralelo pues son los viajes, son las agencias de viajes, los tours, los tour operadores, pues sería digamos como lo paralelo. Bueno, pues ya todos se pusieron en marcha, los 32 estados. La Ciudad de México es un portento, de verdad es un portento para todo México, que todas las regiones quieren ir al menos una vez en la vida a conocer ese monstruo que es la Ciudad de México. Y todos se preguntan, ¿no?, en provincia, oye, ¿y es seguro? ¿Y qué tal? Pero claro que es seguro, solo portarse bien y no hacer cosas locas, no estar fuera de los horarios, y como toda ciudad del mundo, tiene sus riesgos, como toda ciudad del mundo. Bueno, todos los secretarios, y esta vez me lo permito, y secretarias de turismo, se pusieron a trabajar. En Campeche está muy

0: muy activa Ada Solís, ya lo vimos, porque Campeche estaba medio olvidado en su turismo y ahora ya sacó toda una promoción para descubrir sus playas, que tiene playas hermosísimas. Veracruz también está sacando la cabeza, Michoacán. Digamos que todo el Pacífico está como reaccionando. Y ahí quiero apuntar un poco, porque Bahía de Banderas, que está en Nayarit, colindando con Jalisco, es decir, de Puerto Vallarta, te sigues por carretera Nuevo Vallarta, y de ahí ya estás en Nayarit a un pasito, y ya te vas a Bahía de Banderas, a Bucerías, y pasas a Las Marietas, y pasas extraordinariamente bien, porque son playas hermosas, porque se come muy bien, y porque aún tiene buenos precios, no es caro, no está, digamos, en ese nivel de turismo de Cancún. Cancún, la verdad, se ha dicho, es carísimo, casi en dólares. Yucatán, ni se diga, es caro, los restaurantes son caros. Bueno, el Pacífico todavía conserva eso. Imagínate un viaje que te fueras costeando, ¿no? Por la Costa Chica de Oaxaca, te llegas hasta Acapulco, te sigues a Zihuatanejo, te vas para Manzanillo, luego llegas por allá a Jalisco, ¿no? A Vallarta, a Melaque, hay que pasar por Melaque, y de Melaque y Vallarta te sigues hasta Bahía de Banderas, que hoy está lanzando un gran proyecto para Día de Muertos, con sus regiones, está Bucerías, como les digo, y yo creo, yo integraría también a Aztlán, a este pequeña isla de donde se supone que salieron los aztecas. Bueno, qué maravilla, integraron el mundo ritual del Día de Muertos, de la Noche de Muertos. Ya antes había surgido hace años Mixquic y lo vivimos en Oaxaca, ¿te acuerdas que hicimos reportajes sobre eso? Lo hemos vivido en Michoacán, allá al ladito de Sinsunza, en Janitzio, en el Panteón de Janitzio. Allá pasamos una noche entre bailables, tumbas y muertos, Oaxaca no se diga, y cada región tiene una forma de encontrarse con los muertos. Bueno, pues Bahía de Banderas lo hace, lanzan todo este ritual que va a ir básicamente del 29 de octubre al 2 o 3 de noviembre. Claro que siempre un poquito antecede todos los preparativos y luego queda la resaca. Váyanse esas fechas a Bahía de Banderas, disfruten, que hay muchas festividades por allá, métanse a las páginas de turismo, hay que recorrer México, y tiene muchas, muchas sorpresas más allá de la gastronomía. Están impulsando, como hemos dicho, el turismo comunitario. Bueno, pues hay que entrarle, vamos a entenderlo y a disfrutar y a vivir, porque ya viene Muertos, luego viene un puentecito por ahí de 20 de noviembre y ya estamos en diciembre y ahí sí, Jania, que Dios nos agarre confesados. Aquí lo voy a dejar. Yo soy Edgar Fernando Cruz. Nos encontramos el próximo martes partiendo claro de Kilómetro Cero y los invito a que me lean en mi columna de novedades, de Yucatán, que se llama Kilómetro Cero, y también en el diario En Cambio. Bueno, hasta la próxima.
1: Gracias, Edgar. Kilómetro Cero todos los martes y jueves, la polaca del turismo. Y en las canchas, los deportes, ¿cómo viene el fin de semana? Adelante, Antoine.
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3: ¿Qué tal, Jania? Vámonos con la información y arranquemos con lo bueno, porque hoy Cruz Azul y América se enfrentarán en una nueva edición del Clásico Joven. Un partido amistoso, sí, pero lo bueno es que hoy hay Clásico y es entre dos equipos que vienen a hacer bastantes goles en la jornada pasada. América, sublíder de la apertura 2026 con 20 puntos en 9 partidos. Viene a igualar 4-2 a Necaxa en Aguascalientes con hat-trick de Henry Martín. Toluca es líder también con 20, pero en 10 partidos, uno más que América. Cruz Azul es séptimo con 16, pero viene a empatar 3-3 con Toluca en el partido más polémico de la jornada 10, con un arbitraje cuestionado por parte de Cata Itzel García. Hoy a las 8:30 en el Snapdragon de San Diego, con 35,000 aficionados, se enfrentarán. Y lo bueno es que es una oportunidad para los que lo juegan, Rodrigo Aguirre y Brian Rodríguez en América, y por parte de Cruz Azul, toda su cantera. todos necesitan un ritmo porque la liga se reanuda en una semana más, el 9 de octubre. Vámonos con lo malo porque es que llegan incompletos y defensivamente mal. Cruz Azul es séptimo porque solo ha ganado 5, empatado 1 y perdió 4. Ha metido 19 pero le han marcado 18. Diferencia de solo un gol. Muy flojo para un equipo llamado grande. América tiene 21 a favor y 10 en contra, pero hoy no tendrá a Israel Reyes ni a Isaías Violante, que están con selección mexicana, de Rafael Márquez. Cruz Azul sin Eric Lira y Jeremy Márquez también con el Tri. Entonces veremos un clásico con defensas suplentes, un pasto sintético y a mitad de torneo. El riesgo de una lesión es altísimo. Y si se lesiona Henry Martín, que por fin despertó con 3 goles el fin de semana, América perdería a su goleador estrella para el partido clave ante Monterrey el 10 de octubre. Lo feo que refleja este partido. La Liga MX tiene que parar 2 semanas y exportar su clásico a Estados Unidos para hacer caja. Mientras tanto, en México la tabla está completamente rota. Hasta abajo, Juárez es último con 3 puntos de 30 posibles y a 17 puntos de líder. Tigres, que debería estar mucho más arriba, es lugar 15 con tan solo 10 puntos. Y lo feo es que hoy el único partido oficial de un club mexicano en suelo mexicano es Pachuca contra la selección mexicana sub-23 a puerta cerrada, que no ve absolutamente nadie. El partido que sí ve la gente es Cruz Azul contra América, que está a 2.500 kilómetros, con boletos de 74 a 230 dólares. Hoy gana el negocio y no el fútbol. Si Cruz Azul no despierta, se queda fuera de la liguilla directa. Y América, con un partido pendiente, puede ser superlíder solo si aprovecha este ritmo en lo que viene del resto del torneo. Una nueva edición del Clásico Joven para ajustar detalles y regresar con todo a una jornada más en la Liga MX. Hasta aquí lo bueno, lo malo y lo feo. Muchas gracias, Jania. Yo soy Antuar González.
1: Muchas gracias, Antuar. Suerte a Rafita Márquez y al Tri, por supuesto. Pausa y regresamos.
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0: Regresamos.
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2: Continuamos aquí con Jania Nobel.
3: Gracias por continuar con nosotros. Cerramos con información. Adelante, Tatiana.
4: Jania, la última y nos vamos. El escritor mexicano Juan Villoro fue anunciado ganador del Premio Internacional Carlos Fuentes a la creación literaria del idioma español 2026, reconocimiento que otorga la Secretaría de Cultura del Gobierno de México y la Universidad Nacional Autónoma de México. De acuerdo con el comité, la obra de Villoro promueve un diálogo del presente con la tradición desde una perspectiva humanista llena de humor e ironía. Ahora sí, Jania, a ti y a todos nuestros radioescuchas, les deseo que tengan una excelente tarde.
3: Gracias, Tatiana, Tatiana Flores. Y hasta aquí nuestro programa de hoy. Ay, pues muchas gracias. Ya es octubre, ya es un mes que a mí me gusta mucho por el clima, por los colores ocre, por las hojas secas que caen al suelo y al caminar se truenan. Es romántico, ¿no? Pero bueno, la realidad nos dice otra cosa. Gracias pues a todos. Edgar Fernando Cruz al mando de este barco, Manuel González. Gracias a Tatiana Flores, a Claudia García Barrientos. Gracias al staff de Audiorama. Pero sobre todo y todas las cosas, gracias a ustedes por estar ahí del otro lado de esta cajita mágica y maravillosa que llamamos la radio. Nos despedimos con esta canción. ¿Se acuerdan de esa rolita que dice sacaremos a ese güey de la barranca, de la barranca? A ver si se la encuentran por ahí. Emanuel, ponos esa, ¿no?

0: qué chulada, ¿verdad? Con eso nos despedimos. Yo soy Jania Novel, los espero aquí mañana, ya que sea viernes, ¿no? Viernes de Romperieta. Adiós.
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3: Este programa tuvo información noticiosa y de opinión de forma indistinta.

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2: Jueves de mucha información en La Tijera, Informe 24 y Fabián Lavalle. Tenemos lo mejor de los espectáculos, por supuesto, aquí en La Tijera. Jueves de Fonsi, Fonsi Tips, que viene a hablar de moda y todos los looks que vienen para otoño e invierno. Además, en la Casa de los Famosos se arma el escándalo. Sale Ernesto La Guardia, el séptimo lugar. No lo podemos creer. Se quedó ese Pérez. ¿A poco ese Pérez tiene más público que La Guardia? Desconfió mucho de estas votaciones. Y Ernesto La Guardia con la cara descompuesta. Por si fuera poco, siguen los escándalos alrededor de Imelda Tuñón y Maribel Guardia. Imelda Tuñón, como lo dijimos ayer, salió del país huyendo. ¿Qué pasará? Les tenemos los detalles con el abogado de Ceiro. Y por si fuera poco, también tenemos todos los escándalos de los super famosos. Así que no te pierdas La Tijera, Informe 24 y Fabián Lavalle.
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